0: las 7 y 15 minutos.
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las 7 y 51 minutos. 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

0: Las 8 y 18 minutos.
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0: Las 8:59.
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0: Las 9 y 18 minutos.
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0: Las 9 y 52 minutos. 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

0: Las 9:59.
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0: 10 y 21 minutos.
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Las 11 y 48 minutos. 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

0: 1:06.
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0: La 1:36.
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0: La 1:46.
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0: Las 2 y 11 minutos.
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0: Las 2:48.
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0: las 3 y 5 minutos.
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0: Las 3 y 46 minutos.
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0: las 4:02.
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0: Ay, Josefina, Josefina, ya de esa Josefina ya no hay nada, ¿no? Esa ya se fue en San Juan.
1: Sí, por favor.
0: Ya se fue en San Juan y lo que quedó se remató en San Pedro. Ay, la marrana Josefina. Son las 4 de la madrugada, 15 minutos, mis amigos. 4 de la madrugada, 15 minutos. Hola, ¿qué tal? Buenos días.
1: Hola, amigos de HJWK. Buenos días.
0: Buenos días, mijiticos. Buenos días, mijiticas. Buenos días a esta hora para todos nuestros amigos madrugadores. Y pues a esta hora, pues ofreciendo la excusa a nuestros oyentes.
1: ¡Ay, pero cómo así!
0: Oiga, sí, en nuestros oyentes de los 8:40. Sí, estábamos por fuera del aire, sí, nada que podíamos prender. Pero aquí estamos compartiendo con ustedes un nuevo amanecer. Compartiendo este día, gracias a Dios, porque nos permite estar nuevamente aquí con ustedes.

Gracias, Señor, por la oportunidad que me brindas para crecer y ayudar a crecer a otros. 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

0: 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Y bueno, también ofreciendo excusa a nuestros oyentes, ¿sí o no? Oye, vea, oye, pensé que iba mejor, pero como que voy de mejor para atrás. Ay, Dios. Pero aquí estamos, amigos, acompañándoles, diciéndoles bienvenidos a Despertar Labriego de
1: HJWK.
0: Mientras se nos aclara un poquito la voz,
2: a tomar tinto, muchacho.
0: Pues nos tomamos un delicioso café colombiano, ese café que reconforta, chupa y aprieta y da fuerza en la pandereta.
3: Qué rico café.
0: Delicioso café, Morenaza.
3: Hola, amigos de HJWK, buenos días.
0: Ya tenemos las 4 de la madrugada, 18 minutos, 4:18 minutos aquí en Despertar Labriego.
3: Willy,
0: dígame, mijita.
3: ¿Y qué día es hoy?
0: Hoy, Morenaza, ya hoy es 2. Ya hoy es 2. Ya tenemos 2 de julio del 2026. Ya hoy es jueves 2 de julio. A esta hora de la madrugada les contamos que es la semana número 27 del año, día 183 del año. Hoy es al contrario, ¿no? Hoy es el día 183 y faltan 182. Ayer era día 182 y faltaban 183. Aquí se cambian ya. Hoy es 2 de julio del 2026, un día como hoy. Bueno, ya les estaré contando las efemérides para un día como hoy. ¿Qué pasó? ¿Qué transcurrió? ¿Qué aconteció? Pues aquí se lo contamos en Despertar Labriego. Dice motor recuperado. Ah, bueno, voy acá. 4 de la madrugada, 18 minutos. 4:18 minutos. Bienvenidos a Despertar Labriego.

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1: Cuatro de la madrugada, 21 minutos. Y sí, soy yo.
2: Ay, pero ¿cómo así?
1: Mira que me están preguntando si es el verdadero William o es otro William, ¿no? Soy yo. Excusas mil también.
2: Favor.
1: En serio, excusas mil también, si no, y por la voz. Bendito Dios. Esto es lo que llaman algunos post San Pedro. Ay, Dios. Queda uno como pollo ronco, ¿sí o no? Esto es lo que llaman post San Pedro. Pero bueno, aquí estamos mis amigos acompañándolos a ustedes y dándoles, pues como siempre, nuestro agradecimiento por estar con HJWK siempre a las 4 de la madrugada. Oiga, qué bueno tenerla por aquí. La estábamos esperando en la moto. ¿Qué pasó? Doña Blanca, buenos días.
2: Willy, por favor.
3: Bueno, sea donde ella.
1: Buenos días, ¿y qué pasó? La estuvimos esperando.
3: No pasó nada, don William. Pues yo por acá feliz de la vida.
1: Como
3: dice don Iván Ramírez, no hay que dejar de sonreír.
1: Ah, no, eso sí es verdad. Hay que sonreír a la vida todo el tiempo, así estemos regañados.
3: Así estemos, sí, enfermos. Claro, así nos regañan. No, pero regañarnos para nada, porque no damos el motivo.
1: Ajá, sí.
3: ¿Qué más, don William? ¿Cómo le ha ido?
1: Excelente.
3: Démosle gracias primeramente a Dios por darnos un día más de vida, salud, trabajo, ¿sí? Bienestar. Salud es lo más importante.
1: Oiga, señor, sí. Aquí algo afectado de la garganta, pero bueno, ahí vamos.
3: Ah, eso lo noto que está como, decía que si era el verdadero William o no, sí, es el verdadero.
1: Ajá.
3: Sí, claro.
1: Hay algo afectado, pero aquí estamos, gracias a Dios acompañándolos.
3: Ah, tiene gripa, es que esos son los resultados de las fiestas.
1: Uy, sí.
3: Siempre.
1: Ajá.
3: Claro. Eso, es rara la persona que no resultemos con gripa después de las fiestas, claro, porque llega tanta gente, entonces, pero bueno, esa gripita es pasajera y se nos pasa.
1: Pues esperemos, si no, esperemos que esta no me pase para el otro pulmón.
3: Ay, mamá, sí, don William, yo cuando estuve, me fui a ir a fiestas a Luila, pero, no alcancé a llegar porque me puse a negociar.
1: Ave María.
3: Me en la moto, entonces me puse a negociar un carro y me compré un carrito.
1: Ah, sí. ¿Ahora sí compró carro?
3: Sí, señor. Uy. Tengo moto y carro, entonces.
1: Eso es lo que me diga. La felicito, oiga, de verdad que sí.
3: Sí, entonces. Y compré mi carro y me devolví otra vez por aquí para mi vereda y por acá tengo mi carro en la casa. Entonces no sé qué hacer, ponerme a mochilear, a conocer el mundo, no sé.
1: No, a conocer, a pasear, que eso es lo que le queda a uno.
3: Sí, va a tocar ir por allí ahora hacia Luila, ir a ver dónde están los extranjeros, don Iván Ramírez, y pasear, ¿no qué?
1: Sí, qué bueno.
3: Sí, bueno, ¿cómo más estuvieron esas fiestas? Me quedé con la gana de ir.
1: Ah, sí, pero bueno, no importa, compró carrito, que es lo importante, vea.
3: Sí, señor.
1: Así que lista, sí, para vernos aquí en Neiva en el carro ya.
3: Sí, señor. Sí, entonces, si me deja darle unos saluditos por ahí a todo. Ayer habló don Omar Tulio.
1: Sí.
3: Mis saludos para él y para todos los que me preguntan. Mis abracitos a la distancia para todos, para don Jorge Salas, nuestro gran poeta. A veces se me olvida llamarlo, pero ahí los tengo a todos los habitantes de Luila y todos los oyentes en mi corazón. Para don Panterita, para don Siete Mujeres y su hijo en Bogotá, don Danilo Arias, para don Polo, para don Correcaminos, también por ahí lo oímos. Para don Benji, don Rafael Trujillo, para don Camello, de todos los de la Fuerza Amarilla, don Héctor Novoa, doña Glorita, doña Selmira, la señora Edubiges, doña Olguita, doña Ángela Cano, la señora Estelita Roa, doña Yolandita Reyes, doña Veneranda, y para todos, como dice su merced, para todos los innumerables oyentes de esta emisora.
1: Sí, señora.
3: Sí, Por acá me estaba acompañando mi hijo, ayer se fue y me estaba enseñando a manejar carro. Eso te cuento, don William, y estamos por acá con mi esposo.
1: Hay que aprender rápido.
3: Sí, eso es facilito.
1: Sí,
3: No es tan complicado. Sí, bueno, saludo para todos los queridos oyentes de este hermoso programa. Ayer estuve llamando y no entró la llamada.
1: Sí,
3: ayer había presentación de llamadas.
1: Sí. Bueno, listo, doña Blanca, un abrazo entonces.
3: Bueno, William, feliz día, feliz inicio de mes y Dios nos proteja a todos. Y bueno, me regala por ahí una cancioncita, si fuera tan amable, puede ser de la carranguerita, que yo me encanta, y como soy carranguera campesina, me regalaras por ahí una canción de Jorge Velosa, puede ser, yo también soy un boyaco.
1: Sí, bueno, listo.
3: Bueno. Gracias, don William, y que se mejore pronto de su gargantica y de ese otro pulmón, que permanezcan alentaditos ambos.
1: Bueno,
3: sí, feliz día para todos. Muchas gracias.
1: Buenos días, un abrazo. 4:27, suave, cójala suave. 4:27, aunque qué sería bueno así para la garganta. A ver, ¿qué me recomiendan?
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1: Sí, señores, 4:30. Son las 4 de la madrugada, 30 minutos aquí en Despertar Labriego en este nuevo amanecer.
2: ¿Y qué día es hoy?
1: Jueves, Morenaza. Hoy es jueves 2 de julio del 2026. Ya es 2 de julio de este 2026. Avanzamos en este mes número 7 de este año y compartimos con ustedes un nuevo día, un nuevo amanecer. Gracias a Dios porque nos permite estar compartiendo con ustedes, nuestros oyentes, lo mejor a esta hora de la madrugada. Avanzamos, sí, señores, 4 de la madrugada. Ella, ¿dónde fue esto? 4 de la madrugada, 31 minutos. Dice por aquí, evento sísmico. Me están llegando reportes de un evento sísmico esta madrugada. Ah, no, fue anoche. 2.5, superficial, en Norten, Colombia. ¿Y en dónde queda esta vaina, hombre? Ah, por los lados de Valledupar y Barranquilla. Sí, un sismo, 2.5. Bendito Dios. Sigue, se sigue estremeciendo la tierra. Sigue temblando. Se sigue poniendo movidita la tierra, bendito Dios. Después de lo de Venezuela, hay que estar muy atentos, mis amigos, a cualquier problemita. Sí, a cualquier problema, a cualquier temblorcito que comience a darse. Entonces hay que estar muy atentos. Órale, mis muchachos, son las 4 de la madrugada, 32 minutos, 4:32.
2: Hola, amigos de HJWK, buenos días.
1: Buenos días a esta hora para doña Selmira Garzón y los buenos días a esta hora para nuestra gran amiga, doña Esperancita Viles. Oiga, a propósito, por aquí a esta hora, quiero, ayer me llamaba uno de los hijos de doña Luz Marina.
2: ¡Ay, pero cómo así!
1: Sí, sí, Morenaza, me llamaba uno de los hijos de doña Luz Marina y pues solicita de todos los oyentes de HJWK y de todas las personas que la conocemos y la queremos, pues que enviemos una oración. Hoy le van a hacer una cirugía a doña Luz Marina Díaz, nuestro oyente que siempre está al ping-pong con la emisora familiar
3: HJWK.
1: Y pues la cirugía es algo un poquito delicada, entonces así que para todos nuestros oyentes, para los madrugadores, si conocen a doña Luz Marina Díaz, que siempre estaba al ping-pong con HJWK, ahora no puede porque pues está en temas de su salud, para que le demos una oración, una cadena fuerte de oración para doña Luz Marina. Hoy le van a practicar una cirugía un poquito delicada, pero sabemos que va a salir muy bien de ahí. Doña Luz Marina, fuerza, mi amiga. Fuerza hoy. Mucha actitud positiva para ella. Ella se prepara hoy para salir para la cirugía. 4:33 minutos, son las 4 de la madrugada, 33 minutos. Esto es Despertar Labriego.
4: A tomar tinto, muchachos.
1: Bueno, mi gente de Algeciras, nos tomamos un tinto a esta hora de la madrugada.
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1: ¿Con quién? Con los cuatro. ¿Cómo?
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1: Muy bien, Firulais, 4:40 minutos. 4 de la madrugada, 40 minutos aquí en Despertar Labriego.
2: ¡Momentito, no cuelguen! ¡Aló! ¡Aló!
1: Órale, un momentito. Ah, no, don Jorge Sala, buenos días. Don Jorge Sala, buenos días. Bienvenido a Despertar Labriego.
3: Muy buenos días, don William. Para usted, Willy, nuestro saludo en esta madrugada de este jueves 2 de julio del año 2026. Buenos días, combo madrugador de HJWK. Señora Luz Marina Díaz, a su lado están Dios y la Santísima Virgen María. Buenos días, campesinas y campesinos en sus campos. Buenos días, paisanos, compatriotas y amigos en otros países. Desafortunadamente, Ecuador quedó eliminado del Campeonato Mundial de Fútbol. Ahí, en el frío de Quito, saludamos a la señora Nuri Sánchez. Santísima Virgen María, acompáñanos con su maternal mirada todos los días. El 2 de julio del año 2008 se llevó a cabo la misión militar colombiana más audaz y recordada en nuestra historia reciente, donde se rescataron 15 secuestrados que estaban en poder de la FARC, Fuerzas Revolucionarias de Colombia. La FARC los tenían en cautiverio por más de 10 años. Entre esos 15 retenidos estaban la candidata a la presidencia de la República, Ingrid Betancourt, y 3 ciudadanos norteamericanos. Esa exitosa misión se llamó Operación Jaque. Se llamó así porque exactamente fue una excelente partida de ajedrez donde no hubo ni un solo disparo. Los 15 liberados fueron sorprendidos, como sorprendidos y engañados los comandantes de la FARC. Allí fueron detenidos los 2 guerrilleros Germán Aguilar, alias César, y Alexander Farfán, alias Enrique Gafas. Los 2 fueron desarmados en pleno vuelo cuando custodiaban a los secuestrados. Este acontecimiento fue reconocido a nivel mundial. Su relevancia consiste en que no hubo un solo disparo. Buenos días, Parmenio Vargas, Julián, el gordito Andrés Laverde, Arley Olaya. Buenos días, Abel Antonio García. Y buenos días, señora Blanquita Moreno en Fortalecillas. Y gracias, don William, por este otro Despertar Labriego de HJWK Neiva y HJWK Pitalito.
1: Ok, don Jorge, muchísimas gracias a usted también esta hora. 4 de la madrugada, 43 minutos. 4:43.
4: A tomar tinto, muchachos.
1: Nos tomamos un tinto, muchachos.

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1: Buenos días, don Willy. Le saluda Ángel Mesías Naranjo desde la ciudad del Puyo, en la República del Ecuador. Espero que se mejore su gripa para que continúe alegrándonos, como siempre lo hace en el programa Despertar Labriego de HJWK de Neiva, Colombia. A todos los oyentes, a todos del Combo Madrugador, un atento, un afectuoso saludo. A todos en general, vaya el respeto, el saludo, repito, atento y cordial desde acá, desde la ciudad de Puyo, en la República del Ecuador. Gracias, don Willy, por permitirme saludar a todos los oyentes de esta programación. Felicidades.
2: Bueno, muchas gracias y felicidades también para usted, mi amigo, desde Puyo, Ecuador, don Ángel Mesías Naranjo. Ahora, ¿para dónde nos vamos? Ah, para Londres, Inglaterra.
3: Don William, ¿qué más, hombre? Saludo especial, Juan Carlos Arias de Londres, aquí en esta calurosa Londres. Seguimos de mucho calor. Un saludo a toda mi familia allí en Neiva, los alrededores. A todos, abrazos, y me alegra que hayan pasado un magnífico San Pedro. Que hayan tomado, que hayan bailado, que hayan gozado, que hayan saltado ahí en Río Frío. Estuvieron de fiesta y con la mujiganga, boleo de harina y de agua, que es lo que se debe. Bueno, eso está maravilloso, me dice Candalosa, el que baila salta, el que goza. Bueno, William, y palafónico, tome un aguardiente con limón y verá que se le quita eso. Abrazo y saludos, que tenga un maravilloso día. Ve, y con respecto, perdón, a la emisora, se nos va mucho.
2: Sí.
3: Esa fue la herencia que nos dejó Mr. Petro. ¿Está yendo la luz mucho o qué? ¿O es el fenómeno del niño? Bueno, William, chao.
2: Yo creo que es el fenómeno del niño. Aguardiente con limón.
4: ¡Ay, pero cómo así!
2: Uy, no. No, no, porque me prendo otra vez.
4: Willy, por favor.
2: Pero muchas gracias, mi amigo don Juan Carlos desde Londres. El abrazo especial para usted. Nos vamos a esta hora para España. Tío, vale, bienvenido.
5: Hola, William Oyentes. Muy buenos días con Iván. Aquí reportando sintonía de Alicante. Deseándoles un feliz y bendecido día para todos. Qué alegría comenzar el programa escuchando a doña Blanquita. Doña Blanquita, nuestra cantante, que va mejorando. De moto ya pasó a coche, qué bueno.
2: Sí.
5: Pues nada, doña Blanquita, un abracito, un saludito para ti, para todos, para Jorge el Poeta, para el Correcaminos, para Pantera, para el Siete Mujeres, para el Señor de Bucidacos. Un saludito a doña Blanquita, a doña Blanquita en Alemania. Un saludito a doña Gloria Vargas, que con sus coplas y sus comentarios nos van enseñando también de nuestra cultura. Un saludito a Selmira, que su esposo se vaya mejorando. A Dorita la Parrandera, que esa última canción viene bien, me ha gustado.
2: La de Ale, con la...
5: Un saludito allí a todos, que sigamos en compañía de la mejor, que podamos disfrutar y ser felices siempre. William, para esa garganta, lo bueno es que haga gárgaras de agua tibia con miel de abeja y limón. Buenísimo. Y chupar Holt negro. Yo estuve así y eso fue lo único que me sirvió.
2: Ah, bueno, vamos a hacerlo.
5: Y nada, William, también quiero enviarle un saludito de cumpleaños a mi sobrina Karen Giovanna Ramírez en Aipecito, que hoy está cumpliendo un año más de vida. Que Dios me la bendiga, que la llene de salud, de amor, de paz, y que pase un gran día, que la quiero mucho, y feliz, feliz cumpleaños.
2: Ok.
5: Bueno, William, muchas gracias, que no dejemos de reír y no dejemos de escuchar nuestra emisora, HJWK. Bueno, un abrazo para todos, feliz día.
2: Bueno, vale, tío. 4:53 minutos, son las 4 de la madrugada, 53 minutos.
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0: ¡Levántate, flojo! ¡Son las 5 de la mañana! O tú te levantas o yo te levanto. Si no te paras de esa cama en 5 segundos, voy y te echo agua fría. 1, 2, 3, 4. ¿Ves que por las buenas te logras
1: cosas? Ah, ves que por las buenas sí. Son las 5 de la madrugada en punto. Son las 5. 5 en punto. Psst. Oiga, psst. Hora de levantarse. 5 de la madrugada en punto.
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0: Óigalo pues, ya es hora de levantarse. Son las 5 de la madrugada. Oiga, 2 minutos. 5 de la madrugada, 2 minutos. Nada que se levanta. Ay, bendito Dios. Avanzamos en este amanecer de jueves, 2 de julio, son las 5 de la madrugada, 2 minutos.
1: ¿Y qué día es hoy?
0: Hoy, Morenaza, hoy es jueves, 2 de julio del 2026, un día como hoy, le recordamos, es el día 183 del año, semana número 27, un día como hoy. Sí, señores, recordamos, por ejemplo, un día como hoy, en el año 2008, ¿se acuerda usted, Morenaza, de esa operación?
1: ¡Ay, pero cómo así!
0: Don Jorge Salano dijo ahorita, oiga, en el 2008 se llevó a cabo la operación Jaque, donde las fuerzas militares de Colombia ejecutaron una exitosa misión de inteligencia que logró la liberación de 15 secuestrados en las selvas de El Guaviare. Entre los rescatados se encontraba la excandidata presidencial Ingrid Betancourt y 3 contratistas estadounidenses. Operación Jaque en el 2008, hace 18 años, si no estoy mal. Sí, 18 años, Operación Jaque en Colombia. En el año de 1994, un día como hoy, falleciera Andrés Escobar. ¿Se acuerdan de Andresito Escobar? Sí, el defensa de la Selección Colombia fue asesinado a tiros en un establecimiento de Medellín pocos días después de regresar de la Copa Mundial de la FIFA en Estados Unidos. En el año de 1994, hace 32 años, sí, falleciera Andrés Escobar. Un día como hoy también se conmemora el Día Internacional del Periodismo Deportivo. Este día que se celebra internacionalmente, dice, para reconocer el trabajo de los profesionales de la comunicación que cubren las distintas disciplinas y eventos deportivos. Hoy, Día Internacional del Periodista Deportivo.
2: ¡A tomar tinto, muchachos!
0: Bueno, muchachos, 5 de la madrugada, 4 minutos. Son las 5 de la madrugada, 4 minutos aquí en Despertar Labriego. A propósito de periodismo deportivo, hoy una fecha más de los 16avos del Mundial de Fútbol. Para los amantes del fútbol, para los que estamos ahí atentos, ¿sí o no?, a lo que sucede en México, Estados Unidos y Canadá, pues hoy partido, 2 de la tarde, un partidazo, oiga, España-Austria, a partir de las 2 de la tarde, va por señal abierta, ¿sí o no?, por el canal de las tres letras y el canal de El Molusco. ¿Sí o no? El Molusco.
3: Willy, por favor.
0: Ay, sí, el canal de Caracol, sí. Es El Molusco, para que lo entiendan. Ese partido va a las 2 de la tarde, España-Austria. Sobre las 6 de la tarde viene otro super partidazo, hoy, en otra fecha más de estos 16avos del Mundial. Portugal-Croacia, 6 de la tarde. Portugal-Croacia, 6 de la tarde. Y tengo entendido que también va por televisión abierta, así que lo podemos ver aquí en Colombia. Y sobre las 10 de la noche, uy, no, oye, todos los partidos están buenos, ¿sí o no? Suiza-Argelia. Suiza-Argelia, a partir de las 10 de la noche.
2: ¡A tomar tinto, muchachos!
0: Bueno, muchachos, ahí están, para los amantes de fútbol, los partidazos que tenemos hoy para entretenernos, ¿no? 2 de la tarde, 6 de la tarde, perfecto. Y a las 10 de la noche, ahí sí no podemos, ya estamos acostaditos, porque recuerden que yo soy de los que la mujer lo envía a mimir temprano. 5, 6 minutos. Son las 5 de la madrugada, 6 minutos. Hoy es jueves. ¿Cómo? A ver, chino.
4: Estaba el otro día el jefe puerca y dice:
0: ¿Quién, quién?
4: Hoy estoy leyendo un libro que se llama La honestidad y otros valores. Digo, uy, ¿cómo así, esa persona? Uy. ¿Eso desde cuándo? ¿Usted dónde lo compró? Dijo, no, me lo robé en la biblioteca.
0: Era para cambiar. Bueno, pongámonos serios, sí, señores. 5 de la madrugada, 7 minutos. Les presento aquí lo nuevo de los Barranderos del Gramal. Y lo nuevo de don Alberto Hernández, allí en la Sierra del Gramal. Un abrazo, mi amigo. Buenos días. Y esto se llama, si no, Palomita de mi vida.

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1: 5:13 minutos. 5 de la madrugada, 13 minutos, aquí en Despertar Labriego.
2: Hola amigos de HJWK, buenos días.
1: Bueno, morenaza, buenos días a esta hora para mis amigos del Combo Madrugador, ¿no? De HJWK, un abrazo especial a esta hora para don John Jairo Urbano Camacho, desde Pitalito, Huila, a esta hora compartiendo con nosotros a través de www.hjwkhuila.com. Doña Marta Rosero y el viejo Martín.
3: A tomar tinto, muchachos.
1: A tomar tinto, muchachos, ahí en el barrio José Eustacio Rivera. Y bueno, para mi gente de la Fuerza Amarilla también, a las 5:14. La Fuerza Amarilla con don Julián Andrés Laverde dice por aquí: buenos días, amigo Huila. Aquí yo trabajando ando en la ciudad de Neiva. Bueno, ya haciendo que los recorridos a esta hora de la madrugada. Muy bien, mi amigo don Julián Andrés Laverde, para usted un abrazo. Gracias por estar en sintonía a esta hora compartiendo de Despertar Labriego. Y también, oye, quién sabe dónde andará don Arley, ¿no?
2: ¡Ay, pero cómo así!
1: El popular cuatro arepas, ¿eh? Anda perdido.
2: Willy, por favor.
1: Pues para todos ellos un abrazo especial. Aquí avanzamos en este nuevo día, nuevo amanecer, este 2 de julio de el 2026. Son las 5 de la madrugada, 15 minutos, 5 de la madrugada, 15 minutitos.
2: Hola, mi Willy Poo. Hola. ¿Cómo amanecieron tus bolitas hoy?
1: Ay, espero que no hayan amanecido como mi garganta, ¿no?
2: ¿En Willy, serio? Por favor.
1: Sí, espero que no hayan amanecido así. Pues les contamos que a esta hora Neiva ya registró una temperatura de 24 grados, cielo despejado para la ciudad de Neiva, una mañana que va a estar con nubosidad variable, pero eso sí, nubes dando paso al sol, incremento de sol en horas de la tarde, una tarde que estará bordeando los 35 grados hoy para la ciudad de Neiva.
2: ¡Ay, pero cómo así!
1: ¡Ay, sí, morenaza! 35 grados para la ciudad de Neiva en este jueves 2 de julio. Mañana con nubosidad variable, sí, y en la tarde va a estar un poquito más soleada. Así va a estar hoy para la ciudad de Neiva. 5:16 minutos, avanzamos en este amanecer de jueves.
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1: Sí, señores, nos despertamos con la buena, la buenísima radio.
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1: 5:24 minutos, 5 de la madrugada, 24 minutos aquí en Despertar Labriego. Un abrazo muy especial esta hora para nuestros oyentes. Y bueno, nuevamente nuestro abrazo, fuerte apretón de manos y nuestra cadena de oración para doña Luz Marina Díaz, ¿sí o no? Hoy le va a ir muy bien en esa cirugía, doña Luz Marina, de la mano de Dios y de la Virgen Santísima. Todo va a salir muy bien. Un abrazo especial para ella, ¿no? Toda la familia, ¿no? Que están atentos allá. Ahí está la cirugía que se la va a realizar allá nuestro oyente, que siempre está al ping-pong.
3: A tomar tinto, muchacho.
1: Y tomando tinto con HJWK. Mi amigo don Alfredo García, muchísimas gracias. Ya queda por acá registrado nuestro libro gordo de PTT. Al igual, oiga, a propósito del libro gordo de PTT, nuestro abrazo, nuestro cariño esta hora para el abogado Miller Osorio Montenegro.
4: ¡Felicitaciones!
1: Oiga, que nos cuentan por aquí que hoy está de cumpleaños, sí señor. Un día como hoy, hace 60 y péguele de años, nació un hermoso bebé por allá en Santa Marta, y que se hoy cono- y él se conoce como el abogado que usted necesita. Un abrazo para Miller Osorio Montenegro, hoy de cumpleaños, el abogado. Sí, el abogado, invitado siempre aquí a HJWK. Y ahora concejal. Un abrazo, abogado. Dios lo bendiga y que sean muchos años más de vida. 5:25 minutos, 5:25 minutos. Y, oye, sí, ayer estaba preguntando, ¿sí o no? Que a la gente que qué opinaba, si él seguía, ¿no? En el tema.
5: ¡Ay, pero cómo así!
1: Sí, si la gente quería que él volviera al consejo, ¿sí o no? Si siguiera, ¿sí o no? Pues, ¿quién no, abogado? ¡Claro! Usted quiere seguir siendo concejal.

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1: 5:30. Son las 5 de la madrugada, 30 minutos.
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0: muchas bendiciones, muchas felicitaciones para los que están hoy de Happy Do, Happy Do, 2 de julio, jueves 2 de julio del 2026. Un feliz cumpleaños para aquí nuestro amigo Iván Ramírez. ¿Me recuerda quién es el cumpleaños hoy, don Iván?
1: Y nada, William, también quiero enviarle un saludito de cumpleaños a mi sobrina Karen Giovanna Ramírez en Aipecito, que hoy está cumpliendo un año más de vida. Que Dios me la bendiga, que la llene de salud, de amor, de paz, y que pase un gran día, que la quiero mucho, y feliz, feliz cumpleaños. Bueno, William, muchas gracias, que no dejemos de reír y no dejemos de escuchar nuestra emisora HJWK. Un abrazo para todos, feliz día.
0: Un abrazo a la distancia. Entonces, para Karen Giovanna Ramírez, un Aipecito, que Dios la bendiga, por parte del tío Iván, allí en Alicante, España. Atrás de la línea celular, buenos días, ¿quién está de cumpleaños?
2: Sí, muy buenos días, para que me haga el favor y me salude a Mauricio Vivas, en el municipio de Santa María, de parte de la familia Valenzuela Medina.
0: Ajá.
2: Muchas gracias, don William, muy amable.
0: No, ni más faltaba, con mucho gusto, feliz cumpleaños entonces para Mauricio. Felicitaciones también en este maravilloso día 2 de julio para la señora Amanda García, allí en la vereda, en la vereda Peña Blanca. Estoy celebrando un año más de vida para doña Amanda García. Que Dios la bendiga, la proteja y la ampare todo mal y peligro. Que le dé muchos, muchos, muchos años más de vida. De parte de sus hijos, de las nueras, de los nietos, bisnietos, sobrinos, bueno, en fin, de toda la familia y de toda la gente, todos los vecinos de Peña Blancas, para doña Amanda García. Un saludo especial para ella hoy de cumpleaños. Cumpleaños feliz para María Alejandra Salazar Tobar, en el barrio Las Palmas, y también para el señor Carlos Córdoba, en el barrio Limonar. Un abrazo especial para ellos de parte de la familia. Happy birthday to you. Un feliz cumpleaños. Jueves 2 de julio para Larry Fabián Lozano, en la Hacienda Santa Bárbara. Que el Señor lo bendiga y le regale muchos años más de vida de parte de su familia, con mucha salud. El saludo también de parte de su hija, hermana, sobrinos, esposa, en fin, toda la familia. Así que para Larry Fabián Lozano, en la Hacienda Santa Bárbara, que Dios lo bendiga y que le dé un año más. Muchos años más, mucha salud. Larry, felicitaciones en la Hacienda Santa Bárbara. Que lo siga cumpliendo hoy. Un abrazo muy especial, fuerte apretón de manos para el abogado que usted sí necesita. Para el abogado y concejal Miller Osorio Montenegro, hoy celebro un año más de vida, abogado. Que Dios me lo bendiga, me lo proteja y me lo ampare todo peligro. Que siga cumpliendo muchos años más de vida. De parte de su esposa, de su familia, de todos sus seguidores. Y claro, abogado, si usted quiere seguir siendo concejal, cuente con el apoyo. Para todos, muchas bendiciones y felicitaciones, en especial para el abogado Miller Osorio Montenegro. Pues un abrazo especial hoy día de su santo. A comer pastel hoy con el abogado. Uy, por fin. Hoy sí voy a comer pastel. ¿Quién está de cumpleaños? Buenos días, atrás de la línea celular.
3: Buenos días. Feliz cumpleaños para el doctor Miller Osorio.
0: Ajá.
3: Y cumpliendo muchos años más de vida.
0: ¿De parte de quién?
3: Estamos hablando aquí en Rigoberto, acá de Baraya.
0: Ok. Listo, Rigoberto, con mucho gusto, un abrazo muy especial para todos, muchas bendiciones y felicitaciones. Soy Dios su santo. Ya saben, ¿no? Ya queremos pastel. Feliz.
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Gracias, Señor, por la oportunidad que me brindas para crecer y ayudar a crecer a otros. 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
1: En el sistema INRAE son las 6:06 en punto.
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1: El sector cacaotero del Huila se prepara para enfrentar el fenómeno del Niño con preocupación por el recurso hídrico. Aunque los cultivos cuentan con sombrío que mitiga el impacto del calor, la disminución del agua para riego genera alerta en los productores.
3: El contrabando de cacao sigue afectando al departamento del Huila y preocupa a los productores. Compradores externos estarían adquiriendo cacao fresco para procesarlo y facturarlo fuera de la región. Esto reduce los registros oficiales y afecta los ingresos del sector cacaotero.
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1: Fede Arroz advirtió sobre las dificultades que podría enfrentar la siembra de arroz durante el segundo semestre del año debido al inicio de la temporada de tiempo seco. Ante este panorama, el gremio hizo un llamado a los productores del Huila para planificar adecuadamente las siembras.
3: Palermo fortalece la capacidad de respuesta ante emergencias con la adquisición de nuevos equipos para atender incendios de cobertura vegetal durante la temporada seca. De manera paralela, la administración avanza en acciones para garantizar el abastecimiento de agua potable y reducir el impacto de las altas temperaturas.
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1: Cerca de 500 millones de pesos dejaría de recaudar Algeciras por retrasos en el impuesto predial. El nuevo avalúo catastral impulsado por el gobierno de Gustavo Petro, sumado a la falta de resolución, mantiene suspendida la facturación desde hace varios meses.
3: La caída en el recaudo del predial afecta proyectos viales y el mantenimiento en zona rural del municipio de Algeciras, alertó el alcalde Alexander Martínez Ballesteros. La administración enfrenta dificultades por falta de inversión y advierte que sin ingresos será difícil sostener la operación.
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1: Cerca de 500 motocicletas y vehículos han sido recuperados por la policía en lo corrido de 2026 en el Huila. En promedio, las autoridades logran recuperar 2.5 motos cada día en operativos contra el hurto. Los resultados son fruto del trabajo articulado entre inteligencia, policía judicial y patrullas de vigilancia.
3: La mayoría de las víctimas de homicidio en Neiva son hombres y las causas han primado más que todo en hechos de ajuste de cuentas ilícitas, así lo indicó la Policía Metropolitana. Las comunas 6, 8 y 9 son los sectores de la capital huilense donde más se han presentado crímenes durante el año 2026.
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1: Oporapa, Pitalito y Elías se destacaron entre las 37 personerías del Huila por su desempeño institucional. La medición del DAF resultó avances en transparencia, control interno y gestión pública. Oporapa lideró el ranking nacional con 88,78 puntos, seguido por Pitalito y Elías.
3: Pitalito adelanta gestiones para fortalecer su conectividad aérea y abrir nuevas rutas comerciales. El alcalde Gider Luna solicitó a Satena Estudios para viabilizar vuelos hacia Neiva y Medellín. La iniciativa busca impulsar el turismo, la economía y facilitar la movilidad de ciudadanos y empresarios.
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1: El Servicio Geológico Colombiano mantiene en alerta amarilla la actividad de los volcanes Puracé y Nevado del Huila. Aunque no hay una erupción inminente, se registran manifestaciones que son objeto de seguimiento constante. Autoridades llaman a la calma y a mantenerse informados por canales oficiales.
3: En condiciones normales operan los embalses de Betania y El Quimbo en el departamento del Huila. Ambos mantienen alerta blanca, con compuertas cerradas y sin descargas por vertedero. Los niveles se encuentran dentro de los rangos esperados y el flujo corresponde únicamente al turbinado.
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1: Jason Ginova Camacho, presidente de la Junta de Acción Comunal del Palmar del Oriente de Santana Ramos Caquetá, fue encontrado sin vida en el sector Puente Rojo. El hecho ocurrió cerca de la quebrada La Perdiz, en zona limítrofe con Algeciras. Autoridades iniciaron investigaciones para esclarecer este caso.
3: La Policía Nacional activó la alerta rosa para localizar a Hadleidy Mariana Burgos, una adolescente de 15 años que fue vista por última vez el pasado 12 de junio en Bogotá. Las autoridades solicitaron a la ciudadanía suministrar cualquier información sobre su paradero a la línea 123.
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1: Un motociclista murió en un accidente de tránsito registrado sobre la ruta 45 en la vereda del Tejar entre Pitalito y Altamira, cerca del municipio de Timaná. La víctima colisionó contra un vehículo tipo turbo y falleció en el lugar. Las autoridades adelantan las investigaciones para establecer las causas del siniestro.
3: Fue restablecido en su totalidad el servicio de agua potable en la comuna 4, 6, 7 y 8, las cuales se abastecen de la planta de tratamiento El Jardín y resultaron afectadas por la suspensión operativa en las últimas horas. Las labores de reparación de la tubería de 3 pulgadas finalizó con éxito.
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1: La alcaldía de Neiva aseguró que al cumplir 3 años de gobierno, logró estabilizar las finanzas del municipio mediante un programa de saneamiento fiscal. Según la administración, el aumento en el recaudo del impuesto predial y de industria y comercio permitió superar el 50% de la meta anual.
3: Se viene fortaleciendo la articulación institucional para proteger los derechos de los niños, niñas y adolescentes y prevenir el trabajo infantil en Neiva. Como parte de esa estrategia, se presentaron avances del plan de acción de la Policía Pública, de políticas públicas de primera infancia y de seguimiento relacionado y realizado por el ICBF.
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1: La policía realizó controles en fincas turísticas y balnearios de La Ulloa, en Rivera, para fortalecer la seguridad de los visitantes. Durante la jornada entregó recomendaciones para prevenir accidentes en piscinas y evitar casos de hurto.
3: El Consejo de Estado suspendió provisionalmente la resolución del Gobierno Nacional que autorizaba la instalación de una mesa de diálogos de paz con las disidencias de la Segunda Marquetalia. Con esta decisión quedaron frenadas temporalmente las negociaciones que el Ejecutivo buscaba adelantar con ese grupo armado.
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1: El Ministerio de Hacienda confirmó que hoy se reunirá con el vicepresidente electo José Manuel Restrepo para iniciar formalmente el procedimiento de empalme de gobierno. Asimismo, se establecerá el cronograma de las actividades de ambos equipos.
3: Y en deportes, agónica clasificación de Inglaterra y Bélgica a octavos del Mundial, tras darle la vuelta al marcador dejando por fuera al Congo y Senegal. El coanfitrión de Estados Unidos aseguró su permanencia tras vencer a Bosnia y a Herzegovina.
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4: Esta es la hora en Colombia, son las 6:00 a.m, 8 minutos, 6:08. Un feliz día, feliz jueves. Les damos la bienvenida a esta primera emisión del sistema informativo INRAI, El Imparcial. Les habla Javier Leitón Álvarez. Hoy ya es 2 de julio de este 2026. La capital del departamento del Huila tiene ya cielo despejado y aparece el sol. Por eso ya se siente una sensación térmica sobre los 26 grados Celsius. Firmamento despejado, para hoy se espera una temperatura sobre los 34 grados. Así que nos preparamos para sentir mucho calor hoy en la capital del departamento del Huila, tendencia que se mantiene en gran parte de nuestra región y en la región andina. Hay un reporte de normalidad también en la movilidad de los principales corredores viales de nuestra región. En minutos vamos a compartir con ustedes información que tiene que ver precisamente con la temporada del fenómeno del Niño, esta temporada seca, las recomendaciones que se hace desde Fede Arroz sobre las dificultades que se pueden presentar. Hablando de Fede Arroz, renuncia la ministra de Agricultura, se baja del bus y regresa a su carrera administrativa como funcionaria pública en la Procuraduría General de la Nación. Ha estado visitando varios medios de comunicación, la ministra de Agricultura, entregando un balance. Repetimos que se baja del bus. También estaremos hablando sobre el fortalecimiento de medidas que toman algunos municipios para las emergencias que se puedan presentar sobre los incendios forestales. ¿Qué ha pasado finalmente también en Pitalito? Que se confirman más de 80 casos de dengue. Recordemos que con esta temporada también aumentan los casos de dengue. Hablaremos de otros hechos que se dan con el fenómeno del Niño y el contrabando que ponen en alerta también al sector cacaotero. Así que bienvenidos, tenemos muchas noticias para contarles. Hoy tenemos programadas la visita del alcalde de la ciudad de Neiva a los estudios del Sistema INRAI para empezar a hablar del balance también de San Pedro. Ayer estuvimos escuchando a nuestros oyentes sus diversas opiniones por los desfiles, por la espuma, por las cabalgatas, por los eventos, por las actividades que se están cumpliendo o que se cumplieron mejor en el marco de la versión 65 de nuestro festival. 611, bienvenidos a través de HJWK Neiva 840M, Cristalina Estéreo Neiva 101.3 FM, nuestras frecuencias y canales digitales listos y preparados para entregar toda la información. Bienvenidos, aquí estamos en El Imparcial, con la credibilidad que usted se merece.
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4: 6:11. Ayer les contábamos qué decía el IDEAN y las alertas que entregaban. Roja para el caso de Garzón por las altas temperaturas, amarilla para otros municipios, preocupación en el norte del departamento y los arroceros. También que están en alerta por lo que pueda pasar con los productores por esta temporada seca. Lizeth Karina Díaz, buenos días.
5: Buenos días, Javier. El fenómeno del Niño traerá altas temperaturas y un déficit de lluvias que podría afectar la producción de arroz durante este segundo semestre del año. Según Fede Arroz, estas condiciones reducirán la disponibilidad de agua para los cultivos. Escuchemos al gerente general de Fede Arroz, Rafael Hernández.
6: ¿Qué se va a caracterizar? Porque se maneja el Niño por las altas temperaturas y la disminución en las lluvias, va a haber más sequía. La primera recomendación es que quien vaya a sembrar, pues tendrá que sembrar bajo riego y tendrá que tener el agua garantizada. El arroz bajo las condiciones de altas temperaturas y sequía, pues lógicamente va a tener inferiores rendimientos y seguramente no se podrán sembrar todas las áreas que se siembran tradicionalmente. Y es bueno que se consulte la página de la Federación, donde están las recomendaciones y un poco las predicciones del clima y del tiempo, ¿no?
5: Ante este panorama, el gremio hizo un llamado a los productores del Huila para planificar cuidadosamente la temporada de siembra, verificar las condiciones de humedad de los terrenos y garantizar sistemas de riego donde sea posible.
6: Pues mire, es que si va a ser un semestre seco, pues yo creo que no se pueden sembrar las áreas que tradicionalmente se siembran, pero se puede consultar la página de la Federación, se puede consultar las recomendaciones de los meteorólogos para no ir a sembrar en las zonas donde seguramente va a haber una disminución importante en las lluvias. Entonces, eso es muy importante que se tenga en cuenta y se consulte.
5: Además, recomendó consultar permanentemente los pronósticos climáticos y las orientaciones técnicas publicadas por la Federación para reducir los riesgos derivados de la temporada seca.
6: Pues el panorama es siempre en Tolima y el Huila, donde más se acentúa, los valles interandinos, donde más se acentúa este fenómeno meteorológico de las altas temperaturas y la disminución de las lluvias. Por eso le digo que hay algunas predicciones del tiempo que se deben consultar antes de tomar la decisión de sembrar, porque en las zonas de riesgo los caudales de los ríos se disminuyen en un 30-40%, y entonces la dificultad que se genera de riesgo puede presentar disminución o la disminución en la producción y de pronto causar pérdidas a los productores. Para eso hay unas predicciones de clima que hacen los meteorólogos de la Federación que se deben tener en cuenta. Se puede consultar en la página de la Federación.
5: Si bien existe incertidumbre frente a la intensidad e impacto, las señales sugieren un aumento del riesgo productivo por las reducciones de precipitación y también el aumento de las temperaturas en la distribución de las lluvias allí en cada uno de los cultivos, por lo que desde FEDEARROZ se hace un importante llamado a los productores para planificar cada una de las siembras, pero también estar muy atentos al pronóstico climático.
4: Por eso las recomendaciones de manera permanente que vienen desde el Ministerio de Medio Ambiente, las recomendaciones que entrega, por ejemplo, la Corporación Autónoma Regional del Alto Magdalena, las recomendaciones que empezará muy seguramente a entregar las EIBAS, empresas públicas de Neiva, las administraciones, recomendaciones generalizadas. Ya arrancaron varias campañas a nivel nacional para ahorrar agua, para saber consumir agua. Hay detalles sencillos, elementales, como por ejemplo cepillarse en este momento que usted se está cepillando y deja la llave abierta. Ese es un grosso error que cometemos los seres humanos. O mantenerse en la ducha 10-15 minutos. No se imaginan la cantidad de litros que se desperdician de agua. Por eso las recomendaciones y las campañas que ya comienzan a rodar a nivel nacional. 6-16 minutos. Pero ¿por qué el contrabando pondría en alerta, junto con el fenómeno del Niño, también a un sector como el cacaotero? Pues le vamos a preguntar a Andrés Felipe Quintero, que está a esta hora con nosotros. Andrés, buenos días y ¿qué dicen desde el sector?
7: Javier, buenos días. Así es, el sector cacaotero del Huila se prepara para enfrentar el fenómeno del Niño con preocupación por el recurso hídrico. Aunque los cultivos cuentan con sombrío que mitiga el impacto del calor, la disminución del agua para riego genera alerta en los productores. Escuchemos las declaraciones de Orlando Escobar Martínez, secretario técnico de la cadena del cacao.
8: En el sector cacaotero, principalmente lo que se ha dicho es que debemos tener en cuenta las altas temperaturas que tenemos. Afortunadamente el sector cacaotero pues tiene bastante cobertura, o sea, sombrío, maneja sombrío y por lo tanto no podría afectarnos demasiado el tema, pero sí la disminución en el recurso hídrico para los riegos de cultivos nos afectan porque otros sectores que demandan más consumo de agua nos prácticamente consumirían el total de la y nosotros quedaríamos sin ese recurso para el riego. Estamos coordinando una reunión para ver cómo aprovechamos los recursos del ministerio que ofreció en esta semana, los recursos de FAIA para insumos, para tratar de mediar o tratar de implementar esos recursos para utilizarlos previos al fenómeno del Niño para que el cacao resista eso. Entonces es como le compramos insumos para poder mantener fortalecido los cultivos en este tema.
7: De otro lado, Escobar Martínez advirtió que el contrabando de cacao sigue siendo una problemática latente en el departamento del Huila.
8: Considero que se sigue presentando el tema porque hemos visto en los últimos días que a pesar de que el precio se ha bajado, hay personas de otro lado que han venido a comprar cacao, principalmente el cacao fresco en baba para hacerle ello el proceso, y eso yo creo que la mayoría de ese cacao no va para el departamento y no se reportaría por este lado, sino que lo están reportando por otro lado. O sea, están comprando el cacao fresco en baba para hacerle el proceso lógicamente al facturarlo, facturarían por otro lado. Entonces eso es lo que afectaría que nosotros no tengamos esos registros y lógicamente el cacao saldría facturado por otro lado.
7: En cuanto al comportamiento del mercado, indicó que el precio del cacao seco se ha estabilizado.
8: Lo que se ha dado, pues lógicamente, es volver a la normalidad de los precios que teníamos hace 2 años, antes de empezar el tema del repunte en los precios. Esos precios se han vuelto a estabilizar, ha vuelto a repuntar otra vez el precio a precios normales, pero como le digo, habría que mirar a ver cómo afectaría el tema del recurso para, porque la disminución en los registros hace que la cuota de fomento se disminuya y para el Huila no tengamos un buen recurso para el próximo año. Hoy estamos comercializando cacao seco más o menos a 12 mil pesos, 11 mil 500, 12 mil, y aspiramos nosotros que podamos organizar las asociaciones para un proyecto de la comercialización en licor. para una comercialización en China. Ya se enviaron las muestras con Tolimás, que estamos haciendo ese ejercicio, ya se enviaron las muestras. Ojalá miremos a ver cómo el precio ya como licor o producto transformado como licor, podamos cumplir con un requerimiento que nos están pidiendo para el mercado chino. El precio estaba en 10.000, 9.000 pesos, ha venido repuntando un poquito, se ha mantenido y ahorita pues lógicamente la esperanza es de que podamos sostener.
7: Y es que en medio de los retos climáticos y comerciales, el sector cacaotero del departamento del Huila busca fortalecer con estrategias preventivas y nuevas oportunidades de mercado. No obstante, factores como la posible escasez de agua y una realidad como lo es el contrabando siguen siendo desafíos clave que tiene en estos momentos, Javier, el sector cacaotero del departamento del Huila.
4: Y muy seguramente si hacemos un sondeo por los otros sectores, estará pasando algo muy parecido. Por ejemplo, la panela en Isnos, en la zona sur del departamento del Huila, que no la pasa bien por el tema del contrabando. 6:20, vamos a Pitalito, hablamos del reporte de los casos de dengue en este 2026. Existen algunas comunas también, como la ciudad de Neiva, que ya están identificadas donde hay una mayor cantidad de contagios. Fernanda Cortés, a esta hora en HJW Capitalito. Fernanda, buenos días.
3: Javier, muy buenos días. Es un gusto poderlo saludar a usted, la mesa de trabajo y por supuesto cada uno de los oyentes que a esta hora están conectados con el sistema INRAI. Les contamos que Pitalito registra una temperatura de 16 grados Celsius, tenemos un cielo parcialmente nublado y como usted ya lo mencionaba, así es, vamos a hablar del dengue y es que el municipio de Pitalito mantiene bajo vigilancia el comportamiento del dengue tras el reporte epidemiológico de la semana 24 del 2026 que registra 83 casos notificados, de los cuales 81 han sido confirmados y dos permanecen en estudio. Según el informe, también se han identificado 3 casos de dengue grave, mientras que hasta el momento no se reportan fallecimientos asociados a esta enfermedad. Durante la última semana, fueron notificados 5 nuevos casos. La zona con mayor presencia de contagios corresponde a la comuna 2, con 40 casos registrados, seguida de la comuna 4, con 14 casos, además de sectores como la comuna 1, Bruselas, Charguayaco, entre otras que presentan estos brotes. Escuchemos a la epidemióloga Claudia Maya, quien precisamente nos entrega detalles al respecto.
9: Secretaría de Salud de Pitalito informa a toda la comunidad que con corte el 20 de junio del presente año se han notificado 83 casos de dengue, de los cuales 4 corresponden a dengue grave. Esa situación epidemiológica es significativa principalmente en la comuna 2, donde se han reportado 39 eventos que corresponden al 46.99% del total notificados. Esos casos proceden principalmente en las últimas semanas de los barrios Paraíso, Antonio Naranjo, San Andrés, Los Lagos y Bosque de la Riviera. Por lo tanto, en estos sectores debemos intensificar las acciones para la prevención del dengue.
3: Las autoridades de salud mantienen activas las acciones de vigilancia, control de criaderos y jornadas educativas en los sectores con mayor incidencia, haciendo énfasis en la eliminación de recipientes donde pueda reproducirse el mosquito transmisor.
9: Como la eliminación de recipientes que acumulen agua en los patios, en las terrazas y alrededor de las viviendas, lavar y cepillar muy bien los tanques y albercas semanalmente, mantener tapados los depósitos de agua y los tanques elevados, cambiar frecuentemente el agua de floreros, de sitios de bebedero de los animales y permitir que las personas de la Secretaría de Salud Municipal o Departamental que lleguen a las viviendas pues tengan el acceso a estas para hacer la inspección y control. También recordamos que toda persona que presente síntomas para dengue debe considerar la consulta inmediata al servicio de urgencias y no automedicarse.
3: El llamado continúa dirigido a la comunidad para fortalecer las medidas preventivas desde los hogares, como lavar las tapas de los tanques, evitar acumulación de agua y permitir la visita de los equipos de salud para las labores de inspección y control. La prevención sigue siendo clave para reducir el riesgo de nuevos contagios en el municipio. Son las 6:24.
4: Y en este bloque informativo con noticias nacionales les contamos a nuestros oyentes que el director del Instituto de Medicina Legal, Ariel Emilio Cortés Martínez, en las últimas horas expresó que al menos unos 65, escuchen esto, menores de edad, perdieron la vida en operaciones militares entre la fuerza pública contra los grupos al margen de la ley durante el gobierno de Gustavo Petro. Gustavo Petro, por supuesto, que atacó en su momento muy fuerte a Iván Duque por los bombardeos en donde menores de edad que tristemente estaban inmersos en esta guerra terminaban allí muertos, dados de baja. Pues al gobierno de Petro hoy le suman 65 muertos, 65 menores de edad. El director del Instituto de Medicina Legal entrega los detalles.
10: Está ocurriendo que hay, bueno, por ejemplo, las partes de lo que se llama precisamente la otra Colombia, son sitios que se están incorporando pues un efecto de violencia que hace que las tasas se estén aumentando en estos departamentos. Tenemos una estadística de aproximadamente unos 65 menores de edad que fallecieron en operaciones militares durante este cuatrienio del gobierno actual. La edad generalmente está entre 14 y 17 años. Las principales zonas son las zonas periféricas, por ejemplo, Guaviare, lo que es Arauca, Putumayo.
4: Con menores de edad, entonces, que habrían fallecido en estos cuatro años ordenados por los bombardeos del gobierno Petro. Esta información se entregó en la rendición de cuentas del Instituto Nacional de Medicina Legal y Ciencias Forenses, donde también estaba presente la fiscal general de la Nación, Luz Adriana Camargo, que hizo un anuncio en un trabajo articulado entre los Estados Unidos y Colombia para fortalecer algo que se llama el sistema de base de datos del ADN criminal en Colombia.
11: Una buena noticia que tiene la Fiscalía para el Instituto Nacional de Medicina Legal. Uno de los recientes proyectos aprobados en el marco de la cooperación con el gobierno de Estados Unidos está destinado precisamente al fortalecimiento del sistema de la base de datos de ADN criminal en Colombia, en coordinación entre el Instituto, la Fiscalía General de la Nación y la Policía Nacional. Ahora el trabajo conjunto que ya realizamos cotidianamente, nuestras tres instituciones tendrá un respaldo técnico y financiero internacional para llevarlo a una escala mayor. Esto no ocurre por casualidad, ocurre porque las instituciones trabajan con propósito compartido y resultados verificables.
4: Y cuando habla de instituciones, habla también del gobierno de los Estados Unidos, de la policía, del ejército, de la Fiscalía General en nuestro país. Por otro lado, continúan los ecos por lo dicho por el senador electo Iván Cepeda, de una desobediencia civil pacífica. El vicepresidente electo José Manuel Restrepo fue muy fuerte en declaraciones entregadas ayer a medios nacionales.
12: Es que esa declaración de declararse en desobediencia civil es una vergüenza con la democracia, es un ataque a la institucionalidad, eso es propio de quien no es un demócrata. El senador electo Iván Cepeda había reconocido ya al presidente Abelardo de la Espriella. ¿De cuándo acá entonces ahora sale con semejante babosada? Es una pataleta de ahogado y además un berrinche antidemocrático del señor Cepeda, que entre otras además seguramente refleja un poco de temor de lo que está sucediendo, porque claro, como ha habido tanta connivencia entre los grupos criminales y el gobierno actual en el proceso de paz total, donde él ha sido protagonista, pues seguramente tiene miedo de eso. Pero a mí me parece que desconocer un proceso electoral que reconoció la registraduría, el Consejo Nacional Electoral, que es pública la entrega de las credenciales, es un atentado a la democracia. Y eso en este país no se puede permitir.
4: Un berrinche antidemocrático, dice el vicepresidente electo José Manuel Restrepo. También habló sobre el inicio del empalme y la transición presidencial.
12: Y tenemos que levantar la voz todos los demócratas de Colombia para que eso nunca más suceda en el país, para que nunca más un gobierno no reconozca unas elecciones y se demore por lo menos 7 o 10 días para reconocerlo. Lo mismo el candidato que pierde. Y ahora salen con esta, no, por Dios, eso es vergonzoso.
4: Por otra parte, el ministro de Hacienda designado, Miguel Gómez, también empezó a realizar entrevistas a nivel nacional para entregar su concepto sobre lo que muy seguramente van a encontrar. Dijo que el gobierno actual gasta más de lo que recibe y comparó el déficit fiscal con una casa donde los ingresos no alcanzan para cubrir los gastos.
13: Entre enero y abril, el gobierno actual ha gastado en promedio 40 billones de pesos cada mes. 40 billones de pesos, o sea, más de un billón de pesos al día, y ha recibido 28 billones de pesos. Tiene entonces un desequilibrio de 12 billones de pesos mensuales. Esto es como cuando en una casa pues se tiene un ingreso de 28 y se gasta 40. Pues lo que sucede es que el dinero no alcanza y la gente tiene que pedir prestado, pedir fiado en la tienda, utilizar la tarjeta de crédito, llenar el cupo. Pues eso es lo que nos ha venido pasando a nivel nacional. Un colombiano que nace hoy, un niño que nace hoy, nace con una deuda de 20 millones de pesos. Cada colombiano está debiendo 20 millones de pesos. Eso es una cifra impresionante. Y cuando lo vemos así, pues eso tiene que cambiar. Y lo primero que hay que hacer es disminuir el gasto público y ajustar la economía.
4: Es el ministro de Hacienda designado, Miguel Gómez, entregando, reiteramos, su concepto de lo que va a encontrar y de lo que van a recibir del gobierno Petro. Finalmente, el presidente electo de Colombia, Abelardo de la Espriella, también habló sobre la importancia del empalme y la premisa que tienen de este proceso que arranca hoy a las 10 de la mañana.
14: Encontramos un país destruido y solamente la planeación puede resolver esos problemas. Nos lo decía el doctor Álvaro Gómez Hurtado en esta, mi alma mater. La única manera de salir del subdesarrollo es la planeación. Y este empalme se viene planeando hace 6-7 meses, querido vicepresidente. Y ahí, en esa planeación, es donde está la visión que queremos implementar para hacer de este gobierno el mejor gobierno de la historia de Colombia. Y quiero decírselo claramente, tenemos que hacerlo, no tenemos excusa. Porque ya hicimos lo complicado, ya hicimos lo más difícil. Derrotamos al régimen con todo en contra, con todo el dinero del mundo, con el narcoterrorismo presionando a los ciudadanos en las distintas regiones de la patria.
4: Finalmente dijo de la Espriella que caiga quien caiga, ha prometido luchar contra la corrupción tras la reunión de empalme. Por eso se llama una transición anticorrupción.
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7: Mañana con 31 minutos. Durante el primer semestre de 2026, en el departamento del Huila fueron incautadas 173 armas de fuego en medio de operativos adelantados por la policía en zonas urbanas y rurales de varios municipios. Las acciones se desarrollaron en el marco de labores de control, prevención e investigación para contrarrestar el porte ilegal. Entre el material decomisado se encuentran pistolas, revólveres, armas traumáticas modificadas, changones y otros elementos que, según las autoridades, representaban un riesgo para la seguridad ciudadana. Estos resultados se lograron con la participación de diferentes unidades como investigación criminal, inteligencia y patrullas de vigilancia. De acuerdo con el balance, la salida de estas armas de circulación busca reducir la ocurrencia de delitos y homicidios en el departamento, así como limitar la capacidad de acción de estructuras delincuenciales que utilizan este tipo de elementos para cometer ilícitos.
5: 6:32 PM. En más noticias, la alcaldía de Neiva aseguró que al completar 3 años de gobierno, logró una recuperación de las finanzas del municipio mediante la implementación del programa de saneamiento fiscal. Según la administración, el fortalecimiento de las finanzas ha sido posible gracias al aumento del recaudo de los impuestos predial y de industria y comercio, que ya supera el 50% de la meta proyectada para este año. Asimismo, el gobierno municipal destacó que el déficit fiscal pasó de 90 mil millones a 20 mil millones de pesos como resultado de medidas de austeridad, control del gasto y una mayor disciplina en el manejo de los recursos públicos. La administración también señala que esos resultados buscan mejorar la capacidad de inversión del municipio y garantizar la ejecución de proyectos en áreas como la infraestructura, educación, salud y desarrollo social durante lo que resta del periodo de gobierno.
4: 6:33 PM, mucha atención porque el Consejo de Estado suspendió de manera provisional la resolución del gobierno que autorizaba la instalación de una mesa de diálogos de paz con la segunda Marquetalia. La decisión frena por ahora el proceso de negociación política con esa estructura armada. El alto tribunal señaló que el Ejecutivo incurrió en una imprecisión al otorgarle a la segunda Marquetalia un estatus político. Según la interpretación de la ley 2272 de 2022, este grupo debe ser considerado una estructura criminal de alto impacto y no un grupo armado con el que
1: procedan diálogos de política. Con esta decisión, el gobierno solo podrá adelantar acercamientos orientados al sometimiento a la justicia y al desmantelamiento de la organización. El fallo representa un nuevo obstáculo para la política de paz total y mantiene en suspenso el futuro de los acercamientos con la disidencia liderada por Iván Márquez. Y mucha atención, porque la Justicia Especial para la Paz confirmó la sentencia contra 7 exintegrantes del antiguo secretariado de las FARC por secuestros, crímenes de guerra y delitos de lesa humanidad. La decisión deja en firme las sanciones restaurativas impuestas por el Tribunal para la Paz. La JEP determinó que los excombatientes son responsables de más de 21.000 secuestros y órdenes para fortalecer las medidas de reparación con cronogramas y restricciones específicas durante los 8 años de cumplimiento de las sanciones previstas entre 2026 y 2034. Tras conocerse el fallo definitivo, los exintegrantes del secretariado manifestaron que acatarán las sanciones y reiteraron su compromiso con la verdad, la reparación de las víctimas y la paz. No obstante, anunciaron que revisarán el contenido de la sentencia antes de emitir un pronunciamiento más amplio en los próximos días.
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1: A las 6:35, momento preciso para un flash de noticias.
5: Fue hallado sin vida Jason Ginova Camacho, presidente de la Junta de Acción Comunal de la Vereda Palmar del Oriente, en el corregimiento de Santana Ramos, municipio de Puerto Rico, Caquetá, en límites con Algeciras, Huila. El cuerpo fue encontrado en el sector Puente Rojo, cerca de la quebrada La Perdiz. De acuerdo con información preliminar de la comunidad, presentaba heridas con arma cortopunzante. Las autoridades ya fueron notificadas y adelantan las investigaciones para esclarecer lo ocurrido. El caso genera preocupación entre los habitantes de esta zona.
1: En el Huila, al menos 1.733 personas continúan desaparecidas en el contexto del conflicto armado, según el más reciente reporte de la Unidad de Búsqueda de Personas Dadas por Desaparecidas. Los casos corresponden a hechos ocurridos antes de diciembre de 2016 y hacen parte del proceso de actualización de registros en el sur del país. Municipios como Pitalito concentran un alto número de reportes, mientras que en Neiva se han adelantado labores de exhumación e identificación en el cementerio municipal. Las autoridades señalan que estos trabajos han permitido recuperar algunos cuerpos y avanzar en la identificación de víctimas. La entidad reiteró el llamado a las familias para que aporten información que ayude a esclarecer los casos y continuar con la búsqueda.
5: La Policía Nacional activó la alerta rosa para localizar a Hasleidy Mariana Burgos, una adolescente de 15 años, que fue vista por última vez el pasado 12 de junio en la ciudad de Bogotá. La menor mide 1.64, de contextura delgada, piel trigueña, cabello negro y ojos cafés. Al momento de su desaparición vestía un buzo gris, jean azul y tenis negro. Las autoridades solicitaron el apoyo de la ciudadanía para obtener información que permita dar con su paradero. Cualquier dato puede ser reportado a la línea 123 o al celular 305-768-4645.
1: La Policía Metropolitana de Neiva incautó 16 semovientes bovinos durante un operativo de control realizado por la Seccional de Carabineros y Protección Ambiental en las vías de la jurisdicción. Según las autoridades, la medida se adoptó tras detectar presuntas inconsistencias en la guía sanitaria presentada para la movilización de los animales. Los bovinos quedaron a disposición de la autoridad competente mientras se adelantan las actuaciones administrativas correspondientes.
5: Pasó el flash de noticias.
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5: Son las 6 de la mañana, 39 minutos.
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4: 6 de la mañana, 41 minutos, 6:41. Poco a poco se va recuperando la voz y poco a poco se van recuperando las secciones y poco a poco se va recuperando la ciudad. De Efraín, no se ría, que es en serio, hombre. ¿Cómo está usted de la vocecita, por ejemplo?
20: Vamos recuperándonos, director.
4: Ah, bueno, sigue que yo también estoy en proceso de recuperación.
20: Toca irte de retiro este fin de semana.
4: Ah, todos nos vamos de retiro.
20: Sí, toca.
4: Todos nos vamos de retiro este fin de semana. Por favor, no nos inviten absolutamente nada. Es que ese es el berraco problema.
20: Sí, no, y juega la selección
4: colombiana. No, pues juega Colombia. Ya hay invitaciones para el
20: viernes.
4: Ya
20: surgen las invitaciones, correcto. Ya están hablando de asados, bueno.
4: Entonces, hombre, no, por favor. Ahora dirán, ay, pero es que sin alcohol. Es que un partido sin una cerveza. O no, Ali, señor, buenos días. Edgar Montero, ¿cómo amanece Neiva?
21: Hola, Javier, muy buenos días. Buenos días a toda la mesa de trabajo. Y así como usted lo dice, un partidito sin una buena cerveza, sin los amigos, sin la compañía ideal, no es partido con la Selección Colombia. Y es que ya el día de mañana estaremos prácticamente celebrando o preparándonos para lo que será nuestra fase ya de, pues para pasar a lo más, digamos, al grupo de la muerte, ¿no? Que es lo que están llamando en estos momentos. Si Colombia es el único que está esperando a ver contra quién le toca, que lo más probable es que sea contra Suiza. Estará pasando a los 16 octavos, es que se dice, ¿no?
4: 16 avos. No, pero en este momento estamos en 16 avos. Exacto. Pasaríamos a octavos.
21: A octavos, exactamente. Sí, ya muchos equipos que ayer pues dieron la sorpresa y sobre todo algunos que no se tenían dentro del radar, sobre todo Estados Unidos, que está completamente clasificado y estará enfrentándose, si no estoy mal, a la selección de Bélgica. Queremos contarles cómo amanece Neiva en estos momentos. Tenemos una temperatura bastante agradable de 24 grados Celsius, pero tendremos una máxima el día de hoy de 33, casi a los 34, bastante humedad a esa hora, cielo parcialmente nublado. Nos encontramos sobre la avenida Circunvalar y ya les vamos a explicar el por qué. Pues estuvimos dándonos vueltas y después de las fiestas del San Pedro ya hay algunos levantamientos de algunas gradas, pero no en su totalidad, lo cual está dificultando la movilidad de los conductores. Queremos contarles que habitantes del barrio Las Cristalinas están denunciando una grave problemática por falta de agua, asegurando que desde hace casi 2 meses el servicio llega con muy baja presión, afectando las labores de quienes están en el hogar. Señalan que entre la semana la situación empeora y a veces les toca esperar que llegue el agua para poder hacer sus labores cotidianas como lavar la ropa. Escuchemos.
22: Me preocupa que ya llevamos casi 2 meses con la cuestión del agua. Eso llega un chorrito que da pesar, porque ya no uno puede ni lavar, tengo que uno coger lavar de noche, porque en el día no llega buena agua. Es un chorrito. Entonces necesitamos que por favor aquí en la comuna 8, en el barrio Las Cristalinas, estamos sufriendo por el agua entre semana, más que todo de lunes a sábado. Los domingos pues la colocan un rato bien y ya después seguimos el agua.
21: Y habitantes de Neiva están haciendo un llamado también, sobre todo a los parqueaderos, donde la gente deja sus motocicletas o sus vehículos, para que no encierren también parte de la vía, pues sobre la calle Carrera Cuarta, perdón, con calle 11, donde están denunciando algunos obstáculos, obligando a que la gente no deje ni siquiera sus vehículos ahí parqueados, sino que directamente tengan que entrar a un parqueadero. Están dificultando la movilidad y sobre todo a aquellas personas que sufren de alguna discapacidad. Tienen que bajarse del andén, pues no hay andén en ese lugar, y aparte pues exponer sus vidas. Escuchemos la denuncia.
0: Un llamado a los de movilidad, tránsito Neiva, Carrera Cuarta con calle 11, en un parqueadero fuera que ya tienen su buen local, están poniendo trampas a los invidentes, a las personas que andan en sillas de ruedas, están tapando la calle. Hombre, ya tienen su espacio, ¿para qué tienen que tapar la calle con cadenitas y trampas ahí para la gente? Deben de dejar de tapar la calle, vía libre. No tienen que por qué poner mugre ahí, nada de trampas para los invidentes. Un llamado muy fuerte para que recojan esos trampas de ahí, de la calle, sus calles.
21: Y queremos mostrarles a ustedes a través de las redes digitales un video de lo que estuvimos nosotros en esta mañana presenciando. Hay algunos levantamientos, como bien lo decíamos, de algunas gradas, y hay algunas personas que pues están quejándose porque no pueden hacer primero el retorno, y segundo hay unas vallas que todavía siguen prácticamente tomándose parte de la vía de la Circunvalar. Tras la finalización de las fiestas del San Pedro, aún permanecen varios palcos completamente instalados sobre la avenida Circunvalar, y esto está generando afectaciones en la movilidad vehicular. Además, en algunos sectores persiste la acumulación de basuras tras el desmonte de las estructuras, como ustedes pueden ver a través de redes digitales o a través de esta hora de HJWK Cristalina y Somos Huila, lo que les estamos mostrando. Al levantamiento también de estas vallas se une la basura que ha quedado allí, y pues la verdad el ambiente o tal vez el paisaje no es el mejor para quienes están transitando a esa hora. Motociclistas, taxistas y algunos vehículos también de transporte público se quejan porque tienen que bajar la velocidad donde están viendo las vallas acumuladas. Se espera que el día de hoy esas se puedan recoger, es lo que nos han dicho también algunas personas de Ciudad Limpia, que en estos momentos están sobre el sector recogiendo la basura. Si desean ustedes comunicarse con nosotros, pueden hacerlo a través del 312-585-2903 o también al 320-327-5767 para que nos comuniquen cuál es su inconformidad, la denuncia, lo que está ocurriendo en el barrio, en la comuna, en cualquier lugar de Neiva. Ahí estaremos con la móvil del Sistema INRAI. 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Muy buenos días.
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1: Son las 6 de la mañana, 47 minutos.
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4: 6:48, 6:48. Don Efraín, anoche se conoció una lamentable noticia y fue el fallecimiento de Nano García, que tengo entendido, por supuesto, también en algún momento pasó por estos micrófonos de HJWK hace muchos años. Yo lo recuerdo porque cuando arrancaba yo en el sistema INRAI hace más de varios años, Nano era el que me botaba los datos porque yo hacía corresponsalía. Yo estaba en las calles con la unidad. Todavía teníamos, imagínense, el carro azul.
20: Teníamos la Vans.
4: La Vans azul. Sí. Imagínate tú los años de los que estamos hablando, ya hace muchos años.
20: Sí.
4: Y Nano, muy activo en su momento, era el que me botaba la información y las noticias de dónde era que ocurrían los hechos de la ciudad. No teníamos en ese momento tantas redes sociales, apenas estaba comenzando el tema. Y vía celular me comunicaba dónde estaba la noticia. Ha fallecido en las últimas horas, Efraín.
20: Sí, tristemente hay que decir, me enteré en horas de la madrugada sobre esta triste

0: Nano García.
1: Héctor Nano García. Vamos a estar pendientes, por supuesto, de sus exequias, de lo que viene ahora para hacer ese acompañamiento. Desde esta casa radial, HJWK, Cristalina Estéreo, nuestro más sentido pésame, nuestras condolencias a la familia de nuestro amigo locutor y presentador Héctor Nano García. 6:50, Juan Fajardo está en Garzón porque estuvo allí el comandante de la policía en el departamento del Huila y le ha pedido a los presidentes de juntas de acción comunal que denuncien dónde están siendo citados por parte de grupos ilegales. Juan Fajardo nos cuenta.
2: Javier, buenos días. Ayer estuvo en el municipio de Garzón el coronel Javier Alberto Duarte Reyes, comandante del departamento de policía Huila. En diálogo con los medios de comunicación, hizo un llamado a los presidentes de las juntas de acción comunal para que denuncien los grupos armados ilegales que los contactan con el fin de exigir dinero a sus comunidades.
3: Muchos de ellos están haciendo puentes con los presidentes de junta de acción comunal. Y ahí la invitación también es para los presidentes de la junta de acciones comunales, en donde también deben informar a la fuerza pública, a la policía nacional, porque no podemos servir de puente para nada, prestarnos para esas solicitudes que hacen estos delincuentes citándolos al departamento del Caquetá. No podemos prestarnos para ello. Y cualquier tipo de información, háganosla llegar. Ahí estaremos nuestros funcionarios del Gaula trabajando en articulación y coordinadamente con Ejército Nacional.
2: El director de la Oficina de Gestión de Riesgos de Garzón, Wilson Tomás Murcia, solicitó a la sala de crisis del departamento revisar los reportes que envía periódicamente el municipio debido a que en el momento no hay un pronóstico verás sobre posibles afectaciones que se puedan presentar por incendios forestales o deslizamientos.
4: Recibimos todos los días el reporte por parte de la Unidad Departamental para la Gestión de Riesgos de Desastres, donde con sorpresa recibimos un boletín del IDEAN, donde caracteriza a Garzón en alerta roja por deslizamientos. Hoy también devuelven el boletín diciendo que no estamos en alerta roja, sino en alerta naranja. Pues en ese orden de día nos hemos comunicado con la sala de crisis del departamento porque mirando las vistas satelitales de las regiones, pues sacan estos pronósticos que en nuestro creer y entender a hoy no están acorde con la realidad del municipio de Garzón.
2: Asegura el funcionario que aunque los reportes que emite esa dependencia no coinciden con el IDEAM, de todos modos fueron activados los pertinentes protocolos y planes de contingencia con organismos de socorro y la red hospitalaria.
4: De todas maneras nosotros activamos el plan de gestión de riesgos del municipio, la estrategia de respuesta y la estrategia de respuesta hospitalaria. Nos comunicamos con los dos hospitales del municipio pues para ponernos en disponibilidad. Porque vaya sorpresa, hoy seguimos en alerta naranja por deslizamiento. Los reportes de nosotros no están acorde con el boletín del IDEAM, pero pues toca seguir haciendo el seguimiento porque pues hay variabilidad en el clima, ¿no?
2: A la Administración Municipal de Garzón también se le solicitó activar un plan de contingencia con la maquinaria amarilla para atender cualquier eventualidad que se pueda llegar a presentar. Juan Fajardo Cerquera con las noticias desde el centro del Huila para el sistema INRAI, Radio Positiva de Colombia.
1: Gracias, Juan. Regresamos a Pitalito y hablamos de la búsqueda que se tiene de conectividad en el área con nuevas rutas hacia Neiva y Medellín. ¿A través de qué compañía? Fernanda Cortés, a esta hora en HJW Capitalito.
5: Así es, a esta hora les contamos a nuestros oyentes que el municipio de Pitalito avanza en una nueva estrategia para fortalecer su conectividad aérea y dinamizar el desarrollo económico del sur del Huila. El alcalde Gider Luna anunció la solicitud formal ante la Dirección Nacional de Satena para analizar la viabilidad de nuevas rutas que conecten al municipio con Neiva y Medellín. La propuesta busca realizar los estudios financieros, económicos y comerciales necesarios para determinar las condiciones que permitan implementar estos vuelos. Una alternativa que facilitaría la movilidad de empresarios, productores, estudiantes y visitantes. Escuchemos lo que ha manifestado el alcalde del municipio de Pitalito con respecto a este importante tema.
6: ¿Qué tal si tenemos un vuelo de Pitalito a Neiva, o de Neiva a Pitalito, o de Pitalito a Medellín, o de Medellín a Pitalito? Sería algo maravilloso para el desarrollo económico, turístico, comercial, o quizás cualquier emergencia médica que un lado ya no tenga. Debo contarles que radicamos ante la Dirección Nacional de Satena la solicitud de que se realice el estudio financiero, económico y comercial para que ojalá estas rutas se puedan aprobar para nuestro municipio de Pitalito. Creo que Pitalito se sigue consolidando como esa capital nacional cafetera, como esa capital de la surcolombianidad, de gente trabajadora, gente berraca que merece vuelos importantes como estos.
5: El mandatario señaló que mejorar la conectividad aérea representa una oportunidad para fortalecer el turismo, atraer inversión y generar mayores oportunidades para el territorio, además de brindar una alternativa estratégica en casos que se requiera la atención médica. Desde la administración municipal indicaron que continuarán adelantando las

0: acciones ante las entidades correspondientes, esto con el propósito de consolidar esta iniciativa y avanzar hacia un Pitalito con mayores oportunidades de conexión y desarrollo regional. Son las 6:55.
1: Muchas gracias, Fernanda. Regresamos más adelante con más información. Por ahora hablamos, hay un caso muy curioso que se produce y que lo informa la Procuraduría. Mire, la Procuraduría General de la Nación profirió pliego de cargos contra la subteniente adscrita al Departamento de la Policía Santander, Sandra Milena Moreno Pinzón, por presuntas, escuchen esto, conductas de acoso sexual a un patrullero en la vigencia 2024 en la estación de policía de Molagavita, que incurrió en presuntos comportamientos inadecuados e irrespetuosos a un auxiliar de la entidad. Esto también es de mujeres a hombres. Sí, claro, hay una mayor, por supuesto, tendencia de los hombres.
2: Sí, pocas veces estas historias...
1: Pocas veces se dan.
2: Se dan, pero sí, quedan ahí como quietas, no se conocen tan profundamente las situaciones.
1: Lo que pasa es que al macho le da pena decir que lo están acosando sexualmente. Hasta porque sufrimos de un machismo en este país. 6:56. Esto me lleva a hablar de los 5 capturados depredadores sexuales en el departamento del Caquetá. Robin Mota, ¿de qué estamos hablando, señor?
3: Efectivamente, buenos días. A la cárcel, depredadores sexuales. En medio del plan cazador, la Policía Nacional y la Fiscalía dieron captura a 5 abusadores de menores de edad, cuyas víctimas no superaban los 14 años. Sobre el tema habla el comandante operativo de la policía en Caquetá, coronel Andrés Pinzón Villanueva.
4: En otros operativos, gracias al trabajo investigativo de la SIGIN, bajo liderazgo de la Fiscalía General de la Nación, en el marco del plan cazador en los municipios de San Vicente del Caguán, Cartagena del Chairá, Puerto Rico y Florencia, fueron materializados 5 órdenes de captura por el delito de acceso carnal abusivo. 4 de estos casos corresponden a hechos cometidos contra menores de 14 años. Uno de los capturados presenta anotaciones judiciales por los delitos de homicidio, violencia intrafamiliar y asistencia alimentaria. 2 de los capturados deberán cumplir condenas de 108 y 128 meses de prisión respectivamente. A los otros 3, el juez de la República les dictó medida de aseguramiento en el centro carcelario.
3: Y mucha atención, porque el Consejo Municipal de Florencia le pone la lupa a las invasiones en zonas protegidas como la Troncal del Hacha. En una sesión de control político, la Secretaría de Planeación, de Gobierno y Ambiente deberán explicar lo actuado para evitar este fenómeno. Finalmente, les contamos que una unidad especial antiextorsión de la Policía Nacional llegó al departamento. La meta es trabajar de la mano con el grupo élite de antiextorsión y antisecuestro, que ya viene trabajando en el departamento del Caquetá, priorizando la prevención de estos delitos. Por ahora es la información más importante desde la ciudad de Florencia, departamento del Caquetá. Para el Sistema Informativo INRAE, el Imparcial informa. Robin Mota.
5: Son las 6:58.
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0: 7 de la mañana en punto. Sí sabe Efraín que esta canción de Shakira,
1: ¿qué pasó?
0: Dai Dai, ¿es que se llama?
1: Dai Dai, sí, correcto.
0: Se convierte en la canción más escuchada hoy en el mundo en las plataformas digitales. Le quité la tendencia a Lee. Sí. Se quedó sin se quedó sin nota para las 8.
1: Tiene que buscar otra.
0: Es la canción más escuchada en las plataformas digitales a nivel mundial.
1: Nuestra Shakira. Shakira que se ha ganado el espacio en las diferentes citas mundialistas, ¿no?
0: Sí, hicieron un ejercicio por allí, un medio de comunicación que está en el mundial, y le preguntó a la gente, a los extranjeros, le preguntó de todo el mundo, ¿cuál era el colombiano más reconocido? No ganaron los jugadores de fútbol.
1: ¿No?
0: Ganó Shakira.
1: Shakira, claro.
0: Ganó Shakira.
1: Sí.
0: Eso es ser uno famoso.
1: Ese sí.
0: Eso es ser famoso, que lo conozcan en todos los rincones del mundo.
1: Que esté en la boca del mundo, sí.
0: No los famosos chichombianos aquí. 7:01, hoy partidos, mire.
1: ¿Qué plan hay hoy?
0: 2:00 PM, España-Austria.
1: Bueno.
0: Voy a tratar de estar los 90 minutos.
1: ¿Cita ¿Ya? médica?
0: No, hay cita médica. No, gracias a Dios estamos bien. 6:00 PM, Portugal-Croacia. Vamos a tratar de estar los 90 minutos.
1: Invitación a cerrar.
0: Y Suiza-Argelia, 10:00 PM. No, ya ahí sí, ya uno en pijamado. Pues uno acostadito viendo. ¿Sí o no, Karina? Ya uno no. No, ya no. Ya no. Ya a esta hora todos estamos en pijamados.
2: Señor.
0: Está. Efraín ya.
1: No, a esta hora no.
0: En su pijama transparente, descansando. Steven López nos cuenta de la programación y el resumen de los partidos ayer.
3: Con los buenos días, compañeros, buenos días, oyentes del sistema informativo INRAI, El Imparcial. Aquí iniciamos la información deportiva para este jueves 12 de julio con los resultados del día de ayer, partidos sorprendentes y emocionantes, y lo que resta de la jornada para hoy y mañana. Iniciamos con lo que ocurrió el día de ayer, porque se llevaron a cabo otros duelos de los 16avos de final de la Copa del Mundo. Inició sobre las 11 de la mañana de ayer con el duelo entre Inglaterra 2, Congo 1. La verdad, el equipo europeo estuvo al borde de la eliminación, si no fuera por el ciudadano Harry Kane, así le apodan al buen delantero del Bayern Múnich y uno de los mejores del mundo. Al minuto 75 y al minuto 86 descontó y le dio la victoria a su equipo, que iba perdiendo 1-0 contra República Democrática del Congo, quien se aventajó a tan solo 7 minutos de iniciado el encuentro con un golazo de Brian Sipenga. Ahora bien, una de las figuras del encuentro fue el arquero Empassi de Congo. ¿Recuerda usted que le hizo la vida de cuadritos a la selección Colombia cuando lo enfrentó en grupos? Pues el día de ayer no fue la excepción. Empassi fue el mejor calificado de su equipo porque sacó absolutamente de todo a Jude Bellingham, al propio Harry Kane, Marcus Rashford y a casi todos los jugadores del equipo inglés que intentaron marcar gol. No obstante, el gol, la anotación del descuento vino de una muy buena jugada del equipo inglés, finalizada por Harry Kane de cabeza. Incluso Empassi en esa jugada alcanzó a tocar el balón. El otro sí es un golazo de Harry Kane, se autohabilitó con su cuerpo y la mandó a guardar. Inglaterra avanza a octavos de final y se verá las caras contra México. Otro de los equipos que no la tuvo para nada fácil fue Bélgica, que iba perdiendo 2-0 al minuto 80 frente a Senegal. El equipo africano había hecho un excelente juego, pero en 5 minutos el equipo europeo le dio vuelta de la mano de Romelu Lukaku. Realmente impresionante, el delantero al minuto 86 puso el descuento y al minuto 89 fue Youri Tielemans quien marcó el empate. Él mismo cobró el penalti decisivo pitado al equipo europeo al minuto 118 de la prórroga, y de esta manera Bélgica se clasifica a unos octavos de final, sufriendo. Realmente difícil lo que le pudo haber pasado al equipo belga, que de esta manera impuso su jerarquía. El último partido fue entre Estados Unidos y Bosnia y Herzegovina. El equipo norteamericano sigue marchando muy bien de la mano de Pochettino. Goles de Folarin Balogun al minuto 45 y Malik Tillman al minuto 82. Este segundo, un golazo de tiro libre, uno de los pocos que se han marcado en el actual campeonato del mundo. El otro lo marcó Lionel Messi. Las emociones van a seguir el día de hoy, 2:00 PM, España-Austria, y el partido del día, Portugal, a las 6:00 PM contra el equipo de Croacia. Será el último partido partido de Cristiano Ronaldo o de Luka Modric, dependiendo quién salga del Mundial. Hoy a las 10 de la noche, atención Colombia-Suiza, Argelia, atención Colombia porque de aquí probablemente salga nuestro rival. Mañana también se va a jugar Australia-Egipto, Argentina-Cabo Verde y por supuesto Colombia frente a Ghana. Hasta aquí la información deportiva.
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4: Son las 7 de la mañana, 6 minutos.
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1: Cerca de 500 motocicletas y vehículos han sido recuperados por la policía en lo corrido de 2026 en el Huila. En promedio, las autoridades logran recuperar 2.5 motos cada día en operativos contra el hurto. Los resultados son fruto del trabajo articulado entre inteligencia, policía judicial y patrullas de vigilancia.
4: La mayoría de las víctimas de homicidios en Neiva son hombres y las causas han primado más que todo en hechos de ajustes de cuentas ilícitas, así lo indicó la Policía Metropolitana. Las comunas 6, 8 y 9 son los sectores de la capital huilense donde más se han presentado crímenes durante el año 2026.
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1: Cerca de 500 millones de pesos dejaría de recaudar Algeciras por retrasos en el impuesto predial. El nuevo avalúo catastral impulsado por el gobierno de Gustavo Petro, sumado a la falta de resolución, mantiene suspendida la facturación desde hace varios meses.
4: La caída en el recaudo del predial afecta proyectos viales y el mantenimiento en zona rural de municipio de Algeciras. Así lo alertó el alcalde Alexander Martínez Ballesteros. La administración enfrenta dificultades por falta de inversión y advierte que sin ingresos será difícil sostener la operación.
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1: Pitalito adelanta gestiones para fortalecer su conectividad aérea y abrir nuevas rutas comerciales. El alcalde Gider Luna solicitó a Satena estudios para viabilizar vuelos hacia Neiva y Medellín. La iniciativa busca impulsar el turismo, la economía y facilitar la movilidad de ciudadanos y empresarios.
4: Palermo fortalece la capacidad de respuesta ante emergencias con la adquisición de nuevos equipos para atender incendios de cobertura vegetal durante la temporada seca. De manera paralela, la administración avanza en acciones para garantizar el abastecimiento de agua potable y reducir el impacto de altas temperaturas.
6: De la mañana con 8 minutos, alerta en el departamento del Huila por riesgo de incendios forestales en diferentes municipios, como lo mencionábamos el día inmediatamente anterior, en Garzón, Acevedo, Palermo, Santa María, Tesalia, Villavieja, Yaguará e Íquira. El reporte lo entrega Orlando Garzón, quien es profesional en manejo de desastres de la gobernación.
7: Bueno, el día de hoy ya nos ha comunicado alertas para los municipios de Garzón, alerta roja por probabilidad de incendios de la cobertura vegetal y alerta amarilla para el municipio de Acevedo, igualmente por posibles incendios de la cobertura vegetal. Esto pues de conforme al comunicado del boletín 542 del 30 de junio emitido por el IDEA. Bueno, tenemos ya unos comunicados oficiales desde el nivel nacional, la Unidad Nacional de Gestión del Riesgo y el Consejo Departamental, que nos informan de la probabilidad de un fenómeno del Niño.
4: 7 de la mañana, 9 minutos, los taxistas expresaron su preocupación por la falta de controles por parte de las autoridades de movilidad para evitar traumatismos viales durante las festividades. Escuchemos a José Luis Chacón, líder del gremio.
8: En esta oportunidad, el tema de los controles de movilidad, pues la verdad es que no fue la mejor debido a que parece que hay mucha escasez de personal de guardas de tránsito. Única y exclusivamente se ven en la carrera segunda, que en la cual se encontraban cerrando las vías y desde luego pues orientando y no permitiendo el ingreso de los vehículos por este lado. Entonces, por esa razón, por la carrera segunda se presentaba mucho trancón. Una de las cosas que hizo falta ahí era para que de pronto permitieran de que en los diferentes cruces pudieran permitir de que los vehículos cogieran hacia la parte de oriente.
6: 7:10 a.m. desde el sector ganadero del departamento esperan que se normalice el transporte de animales en los próximos días. Los productores confían en que mejore el funcionamiento de Sinigán luego de las fallas que han dificultado la expedición de guías y la movilización de ganado en todo el territorio departamental. Habla Luceni Muñoz Bermeo, directora del Comité de Ganaderos del Huila.
9: Y específicamente lo relacionado con la movilización de bovinos, Andrés, llevamos, digamos, unos inconvenientes enormes por el cambio de versión de la plataforma de Sinigán a Sinigán versión 6, que es la que está en este momento funcionando. Pues para nadie es un secreto que a nivel nacional hay un inconveniente enorme con el tema de los inventarios, con el cargo de la información por parte de los inventarios en cada uno de los predios, y han habido muchos inconvenientes.
4: 7:11 a.m, el secretario de Hacienda, Oscar Iván Leiva, se refirió a los empréstitos del municipio de Neiva y la ejecución que se viene realizando.
10: Bueno, nosotros tenemos empréstitos que superan los 108 mil millones de pesos, tenemos cerca de 40 mil millones de pesos en ejecución, de los cuales ya se han desembolsado cerca de 20 mil millones de pesos. Nosotros esperamos que con la puesta en marcha de la demolición del estadio de fútbol, una demolición que va a superar los 5 mil millones de pesos, así como las otras obras que están en curso, como la construcción de las casetas comunales, las canchas sintéticas, la pavimentación en la zona rural de los más de 2 kilómetros, también con recursos del crédito, entre otros, pues la ejecución avance para posteriormente haya desembolso. Entonces, primero hay que informar a la comunidad que avanza la ejecución y finalmente el desembolso.
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4: Son las 7:13 a.m.
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0: 7 de la mañana, 14 minutos. Gracias por estar con nosotros. Continuamos aquí en el Sistema Informativo INRAI, El Imparcial. Continúan los datos que llegan desde Venezuela. El número de fallecidos por los terremotos, recordemos, de magnitud 2,2 y 7,5 ocurridos en la zona norte de Venezuela hace una semana, se elevó en este momento a 2,295, mientras que la cantidad de heridos subió a 11,267. Estos datos son entregados directamente por el presidente del Parlamento de Venezuela, Jorge Rodríguez, en un balance transmitido precisamente por la televisión estatal. Se reportaron 12,841 personas damnificadas. Información que habla también de 6,461 personas que han sido rescatadas, por más de 4,000 personas rescatistas que han llegado de diferentes lugares del país. Y es que sigue siendo una tragedia indiscutiblemente lo que ocurre en Venezuela, con las imágenes que observamos precisamente de lo ocurrido en este país hermano. Hay que decir que el sistema INRAI se prepara junto con el Centro Comercial Unicentro y la Cruz Roja para desarrollar una campaña de ayudas económicas que ya les estaremos contando cómo ustedes pueden participar. El doble terremoto de hace una semana, ya se completa una semana, que afectó principalmente a La Guaira, Caracas y otros cuatro estados, es el más mortífero que ha vivido Venezuela en el último siglo. Mire, 59 años antes, en julio de 1967, se produjo en las proximidades de Caracas un sismo en el que murieron 245 personas. Claro, hace 50 años no se tenían las mismas edificaciones. Desde luego, eso cambia el panorama. Miles de personas sufrieron heridas y los daños materiales fueron cuantiosos. Hoy la NASA, en unas imágenes que compartió hace dos días la Agencia Espacial Estadounidense NASA, con imágenes satelitales, indica que el doble terremoto en Venezuela podría haber dejado al menos unas 60,000 viviendas, edificios dañados o destruidos en toda la región afectada. Estamos hablando de 60,000 edificaciones a través de imágenes satelitales. Allí aparecen punticos rojos de esas edificaciones que terminaron afectadas. Desde luego que los colombianos siguen unidos en esta causa para poder ayudar a nuestros hermanos venezolanos. Por eso les reiteramos que el próximo 7 de julio, junto con el Centro Comercial Unicentro, junto con la Cruz Roja, junto con Da Vivienda y otros medios de comunicación, estamos armando una campaña para hacer donaciones, no físicas, sino económicas, porque la complejidad de poder recoger todos estos elementos, llevarlos a Bogotá y luego a Venezuela, resultan muy, muy, muy difíciles. Por eso la campaña será de manera económica. Para darle transparencia será a través de la Cruz Roja y a través de Da Vivienda. Aumenta, reiteramos, el número de personas fallecidas de nuestros hermanos venezolanos. En este momento el reporte es de 2,295 personas muertas.
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4: Son las 7 de la mañana, 18 minutos.
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0: 7:20 a.m. ¿Cuál es el panorama de los homicidios? Ayer escuchábamos a nuestra compañera Fernanda Cortés en Pitalito la preocupación por la cantidad de homicidios que se han presentado en esta zona. Para el caso del área metropolitana de Neiva, ¿qué datos tenemos al respecto, Lizeth Karina?
24: A ver, la Policía Metropolitana de Neiva señala que durante el mes de junio la mayoría de las víctimas de homicidio continúan siendo hombres y gran parte de estos casos están relacionados con ajustes de cuenta entre estructuras delincuenciales. Escuchemos al coronel Héctor Jairo Betancur.
25: En la ciudad de Neiva se ha hecho un trabajo de bastante articulación con las diferentes fuerzas vivas del Estado, con nuestro ejército, la administración municipal y departamental. Se ha trabajado fuerte en poder identificar algunos focos que dinamizan el delito, pues el que menciona, que es bastante delicado y lo que tiene que ver con las pérdida de vidas de las personas. En la gran mayoría de los casos que se nos han presentado ha sido por diferencias que han tenido personas que anteriormente tal vez llevaron a cabo negocios o acuerdos no muy ajustes a la norma. Y como ellos buscan ajustar ese tipo de cuentas o como la movilidad lo dice por venganza, han cegado la vida de otras personas. Al inicio del año tuvimos meses de una frecuencia alta en homicidios, luego logramos ya contener a que pasaran a 2, máximo 3 en un mes. Estamos a tener semanas que no teníamos eventos de homicidios. Aquí para el mes de junio se presentaron algunos hechos aislados, en su gran mayoría por intolerancia, otros hacen parte del ejercicio de pues la parte investigativa por lo que se la haya logrado evidenciar, y un evento ahí en el malecón también por intolerancia, donde la hipótesis más fuerte es una rencilla que han tenido un grupo de muchachos.
24: Según las autoridades, las comunas 6, 8 y 9 concentran el mayor número de homicidios registrados en lo corrido de este año.
25: Digamos que está bastante desagregado, la mayoría han sido masculinos, las personas que han perdido la vida. La comuna 9, la comuna 8 y la comuna 6 son las que, digamos, llevan la mayor carga. Pero con ello se ha logrado trabajar también fuerte en dinamizar y se han hecho diferentes resultados para sacar de circulación algunas personas que han cometido estos ilícitos, e incluso algunas investigaciones en menos de 3-4 meses se han sacado adelante y se logra la judicialización completa pues de las personas que cometieron el hecho. Eso sería pues a grandes rasgos como las comunas mayor afectadas, no con esto queriendo indicar que en otras no se presente, pero pues focalizamos de acuerdo al evento que se vaya presentando con las capacidades que tenemos y la información que nos brinda la comunidad.
24: La institución señaló que continúa adelantando investigaciones para esclarecer los homicidios, identificar a los responsables y desarticular las estructuras que estarían detrás de estos hechos.
25: Lo que se hizo fue las capacidades. La policía tiene un personal asignado durante las festividades. Lo que se hizo fue priorizar los eventos programados. Algunos de ellos se cruzaban con otros y ambos requerían una gran cantidad de personal, pues se articuló con el nivel central para que en ciertos eventos lográsemos tener ese apoyo, pero ese apoyo ya pues retornó a su unidad de origen. Ellos ahora en otras unidades y estamos trabajando actualmente con las capacidades que tenemos ahorita. El ejercicio sigue pues la normalidad, el retomar el trabajo que sigue a tanto en la labor de prevención, que es como nuestra principal herramienta para evitar la comisión de los otros delitos, y pues en los casos donde ya no se logra evitar, pues que las reacciones, la información sea oportuna para que den los resultados frente a los hechos presentados.
24: Además, hizo un llamado a la ciudadanía para denunciar de manera oportuna cualquier actividad sospechosa que contribuya a prevenir nuevos actos de violencia.
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5: Son las 7 de la mañana, 25 minutos.
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0: Siete de la mañana, 27 minutos, 7:27, sigue haciendo estragos el tema del impuesto predial en muchos municipios donde a través de un trabajo, un nuevo avalúo catastral impulsado por el gobierno de Gustavo Petro, pues puso en jaque varios municipios, o tienen jaque mejor varios municipios. Para el caso del departamento del Huila, hay problemas en la despensa agrícola. André Felipe Quintero nos cuenta los detalles.
28: Así es, Javier, pues cerca de 500 millones de pesos dejaría de recaudar el municipio de Algeciras por retrasos en el impuesto predial. El nuevo avalúo catastral, impulsado por el gobierno de Gustavo Petro, sumado a la falta de resolución, mantiene suspendida la facturación desde hace varios meses. Así lo confirmó en entrevista con el Sistema INRAE Alexander Martínez Ballesteros, alcalde de la localidad.
29: Sí, pues, lamentablemente nosotros hemos tenido dificultades en el transcurso de este año por la actualización del catastro multipropósito, inicialmente porque no llegaron resoluciones en los primeros meses del año, bueno, el primer mes que casi siempre llegó hasta casi en abril, y ahí pues empezó el traumatismo, la dificultad, ya que pues la mayor parte de los propietarios de los predios pues están inconformes por los avalúos. Hay que tener en cuenta también que, pues por supuesto, el sector rural no tenía el catastro como tal. El sector urbano llevaba más de 23 años donde no se actualizaba el catastro del municipio. Por ende, pues por supuesto que hay muchos predios que ya están construidos, hay muchas viviendas que no existían. Bueno, en fin, y esto pues se refleja en el tema del avalúo. Entonces, al existir ese receso, digamos, durante ese tiempo, pues viene la dificultad. Hay reclamos que tal vez serán justificados y que el lugar, el Instituto de Educación Coachi, están haciendo precisamente la revisión. Aquí estuvieron atendiendo la población en alguna jornada, pero fue muchísima la gente que llegó y pues la verdad quedaron inconformes con la respuesta. Entonces se suspendió.
28: Según explicó el alcalde, el proceso no inició de manera oportuna, ya que la facturación que normalmente se realiza en los primeros meses del año solo comenzó hasta el mes de abril.
29: Y estamos a la espera que nos envíen la resolución y las correcciones como tal para poder volver otra vez a facturar, ya que no estamos recogiendo ni recaudando absolutamente eso, por ende, pues las dificultades para poder financiar obras y también para sostener la familia en el municipio. Sí, Felipe, la mayor parte tiene que ver con vida. Nosotros estamos trabajando fuerte al sector rural, dependemos de los campesinos, son el motor de la economía del municipio y por ende estamos enfocados en mejorar la movilidad en ese sentido, de construir tractobellas, de poder tener el recurso para pagar los operarios, para pagar el mantenimiento de la maquinaria, el combustible, entre otros. Pero pues nosotros contamos, por supuesto, con los recaudos manuales de cada año, sobre todo en el trimestre donde más la gente acude a cancelar, pero pues ya vamos para 6 meses y no hemos podido recaudar por este inconveniente. Entonces, por ende, pues esa dificultad también, por supuesto, hay muchas personas que están en procesos de venta, de compra de lotes, predios. La misma notaría está saliendo afectada en el sentido pues que no están moviéndose porque no se piden paz y salvos para poder realizar los trámites pertinentes.
28: De acuerdo con estimaciones preliminares, se han dejado de percibir cerca de 500 millones de pesos, recursos fundamentales para el funcionamiento institucional y la inversión social.
29: Sí, yo creo que la fecha pues, ya era para que estuviéramos acercándonos a los 500 millones de pesos, o sea, pues, previendo que también, por supuesto, hay muchos predios que no existían dentro de los registros, que no estaban pagando. Son cerca de 6.000, 7.000 lotes que entran a cancelar. Y por ende, pues, hasta que no se tenga la resolución, pues no podemos calcular exactamente cuánto puede ser el recaudo para este año. Pero a la fecha, pues, son cerca de 500 millones de pesos, que pues tal vez no sea mucho, pero para nosotros es bastante necesario ese recurso para poder avanzar con los procesos y el plan de desarrollo que tenemos.
28: Y es que dejar de recibir estos cerca de 500 millones de pesos también deja un rezago en algunos proyectos viales que se están ejecutando, pero también frente a la llegada del nuevo gobierno de Abelardo de la Espriella también expresó qué espera el municipio de Algeciras.
29: Más que todo el tema de vías, de gasificación también, que es importante para los campesinos, tener la oportunidad de cocinar sus alimentos con gas. Hay un proyecto para cerca de 800 familias que estamos buscando por todos los medios, con entidades nacionales y departamentales, con el CANO, hacerlo realidad. Pero lo más importante tiene que ver con viviendas nuevas, mejoramientos de vivienda para el campesino, como también el tema de las vías. El campesino, mientras tenga las vías en buenas condiciones, pues prácticamente tiene la posibilidad de sacar sus productos a las diferentes plazas del país sin dificultades. Es por ende que nosotros estamos enfocados bastante en eso. Vamos a iniciar también un proceso del segundo semestre, varias placabuellas que se van a construir en el sector rural, cerca de 20 placabuellas, gracias al gobierno departamental, en convenio con la comunidad y la alcaldía, como también pavimentar 20 tramos en el casco urbano que ayudarán, por supuesto, pues en estos sectores donde han tenido bastantes dificultades por muchos años.
28: Finalmente se espera que en el segundo semestre del año se puedan reactivar las obras y los procesos administrativos, incluyendo también la construcción de algunas placahuellas en zona rural y pavimentación de tramos urbanos, iniciativas que dependen en gran medida de la normalización del recaudo predial, que preliminarmente se tiene una estimación que se han dejado de percibir cerca de 500 millones de pesos.
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0: 7:35, ¿cómo se titula esta canción del gran Sergio Vargas, Efraín?
1: Esta canción, Javier, lleva por nombre La Ventanita.
0: Qué buena canción, ¿no? Un clásico.
1: Clásico, sí señor, indiscutiblemente.
0: Pues esta canción la querían bailar los laboyanos, los habitantes de Pitalito, del sur del departamento del Huila, porque el fin de semana se tenía programado un concierto, que además iba a hacer presencia con Luis Alfonso, el Mono Zabaleta, allí en Pitalito. Finalmente termina suspendiéndose, cancelándose el concierto horas antes, en el marco de la feria o del Festival 63 Folclórico Laboyano, y pues entra la Procuraduría a buscar responsables. Fernanda, ¿dónde se iba a hacer este concierto y por qué se suspendió finalmente y la gente se quedó con ganas de ver a Sergio Vargas y bailar con Sergio Vargas?
2: Así es, pues les cuento que había gran expectativa en el municipio de Pitalito porque este era uno de los conciertos más esperados, porque también la gran expectativa por la visita de Luis Alfonso, del Mono Zabaleta. Eso se iba a registrar en el Coliseo Cubierto, ya estaba preparado todo, se habían vendido boleterías, había en la zona general, por supuesto, había entrada libre, pero pues se habían vendido algunos palcos, algunas zonas principales precisamente para comercializar. Pero resulta que el viernes ya estaban armando todo el proceso y se cayó la parte del techo de la tarima y se cayeron las pantallas. Al parecer un fuerte viento que ocurrió en horas de la noche hizo que este se cayera. Por lo tanto, se tuvo que cancelar el concierto y solamente se presentó Sergio Vargas, quien lo hizo en la concha acústica. Según lo que nos contaban las personas, porque realmente no fui, llegó un poquito tarde, sí. Cantó una horita y pues fue bastante incómodo el tema. Aparte de eso, llovió muchísimo durante la noche y pues había gran decepción por las personas, porque de alguna manera algunos querían mucho ver a Luis Alfonso, pero claro, desafortunadamente no se logró. Ahora pues está investigando a ver si la administración hizo inversión, qué parte del dinero hubo ahí de parte de los recursos públicos, y precisamente lo que se quiere es esclarecer si se perdió o no se perdió dinero de servicios de dinero público, claro, básicamente.
0: Sí, un detrimento. ¿El alcalde ha hablado algo sobre el tema? ¿Se ha pronunciado algo sobre lo ocurrido?
2: Hasta el momento él no ha dicho absolutamente nada, hay un silencio total al respecto. El que sí habló fue uno de los empresarios que organizó el tema, quien manifestó que iban a regresar en un aproximado de 8 días, iban a regresar el dinero a las personas y que había una reprogramación del concierto. Hasta el momento no hay fechas, no se ha dicho nada de este tema, sin embargo dijeron que iban a devolver la plata.
0: Bueno, no, Sergio Vargas ya se presentó, porque si tú dices que en el momento del hecho va Sergio Vargas y se presenta, recordemos que Pitalito tiene allí una concha acústica lindísima, pero ¿cuántas personas le pueden caber esa concha? 2,000 personas menos, no sé.
2: Yo creería que un aproximado, sin embargo, hubo gran parte de la gradería vacía, pese a que la administración anunció que fue entrada libre, claro, totalmente gratuita para todos, pues debido al incidente que ocurrió. Sin embargo, pues ese día pasaron muchas cosas, llovió mucho, el cantante se presentó muy tarde, entonces esto hizo que ya las personas pues no estuvieran en el lugar, porque muchos ya estaban ebrios, porque hubo partido, bueno, hubieron varias situaciones.
0: Claro, se presentaron. Recordemos que en Neiva también el año pasado el escenario colapsó, lo que hizo que dos artistas, el grupo Firme, Pepe Aguilar es que se llama, ¿sí?
1: Su hija Ángela
0: suspendieran, se presentaron en esta temporada, Firme también se presentó este fin de semana pasado. Pues aquí lamentablemente el evento se titulaba Los Reyes del San Pedro. Los fuertes vientos hicieron que colapsaran también la tarima, que colapsaran las estructuras, que cayeran las pantallas, de acuerdo con lo que usted nos cuenta. Y pues la Procuraduría Provincial de Instrucción de Garzón ha solicitado al alcalde de Pitalito un informe detallado para conocer si hubo inversión de recursos públicos, contratos, pagos o anticipos relacionados con la organización del espectáculo. Se quedaron esperando también a Luis Alfonso. Efraín, ¿cómo suena este artista que es uno de los más buscados para conciertos?

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1: Son las 7 de la mañana, 40 minutos.
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4: Siete de la mañana, 41 minutos. En más noticias, la alcaldía de Palermo está fortaleciendo su capacidad de respuesta ante la temporada seca con la adquisición de nuevos equipos destinados a la atención de incendios de cobertura vegetal. Escuchemos a Jesús Andrés Vargas, personero del municipio.
5: En este caso, nosotros como ente de control y vigilancia hemos observado que el municipio de Palermo está tomando medidas desde la parte logística con el fortalecimiento del cuerpo de bomberos voluntarios que tiene un convenio con el municipio. En este caso, el suministro de tuberías, de tanques, de demás elementos para cortar el fuego, debido a que, como ya se ha dicho por parte de las entidades ambientales y meteorológicas, este segundo semestre del año 2026 se ha dispuesto o está programado un fenómeno del Niño bastante fuerte, y como ya lo hemos visto en otros años anteriores, el municipio de Palermo es bastante propenso a las conflagraciones que se llevan a cabo en la zona rural. Entonces, ante esa situación, reitero, nosotros como ente de control del municipio hemos venido observando que ya se están tomando medidas. La única consideración que se tendría que hacer es lógicamente el tema de concientización a las comunidades, porque hay ciertas prácticas que lo único que hacen es empeorar este tipo de emergencias.
4: De manera paralela, la administración avanza en acciones para garantizar el abastecimiento de agua potable en las zonas urbanas y rurales con el propósito de mitigar los efectos del fenómeno del Niño.
5: Bueno, estaba muy pendiente, y la administración también, sobre todo con el tema de la restricción que se tiene de la tala y del aprovechamiento forestal en las zonas de protección de cuencas ribereñas. Y lógicamente esto aplique con mucha más intensidad en estos periodos de sequía. De igual manera, pues hemos podido advertir que en sectores como Betania o el Juncal, si se está pendiente, pues estamos pendientes de que haya una solución definitiva, por un lado en el Juncal, con el tema de los niveles de flúor en los abastecimientos de agua que se realizan a través de pozos profundos, y en el caso de Betania es un tema más de turbiedad y de sequía, porque son fuentes que son abiertas y que vienen desde la montaña, pero que obviamente con el tema de el fenómeno del Niño se empiezan a reducir. Finalmente, en Amborco pues también hay una situación con el agua que corresponde a los pozos profundos que existen y que abastecen a esta zona, y la forma en como también se espera recuperar como tal el caudal, y es a través de unas líneas express que lo que hacen es generar agua, o más bien trasladar el agua en épocas de sequía. Entonces, en esos casos estaremos también muy pendientes a que se hagan cumplir las medidas administrativas correspondientes con este tipo de situaciones.
4: Pero además se refirió al equipo con el que se cuenta en el municipio para garantizar la atención de las emergencias.
5: Bueno, en este caso el municipio cuenta con dos carros de bomberos debidamente equipados con sus bombas de agua y sus tanques de almacenamiento, así como dos camionetas 4x4 que se utilizan para principalmente el transporte también de personal y de, en este caso, herramientas para cortar el fuego. Eso sumado al personal de bomberos voluntarios que aproximadamente está en estos momentos en 8 o 10 bomberos, según también la disponibilidad y lo que dispongan dentro de la administración interna de este grupo. Adicionalmente, pues como es bien sabido, pues la red bomberil del departamento y de otras zonas de Colombia pues también está muy pendiente a si se genera algún tipo de alerta ante estas situaciones. Los sectores que son más propensos a este tipo de conflagraciones son aquellas que se encuentran en la franja adyacente del río Magdalena, sobre todo en lo que es la parte de colina donde se encuentra mayoritariamente el ecosistema de bosque seco tropical. Estamos hablando del sector Betania, Juncal, Vereda Papagayo, Alto Sardinata, pero también se han visto casos en la parte alta como el sector del Paraguay o en algunas zonas también de Nazaret, que es una zona entre la cabecera municipal y la vereda, o en ese caso el centro poblado Juncal.
4: Con ello se busca mejorar la reacción de los organismos de socorro frente al incremento de riesgo de conflagraciones provocado por las altas temperaturas y la disminución de las lluvias.
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6: De la mañana con 47 minutos, cerca de 500 motocicletas y vehículos han sido recuperados por la policía en lo corrido del 2026, esto en los 33 municipios que hacen parte de la jurisdicción de la policía Huila. En promedio, las autoridades lograron recuperar 2,5 motos cada día en operativos contra el hurto. Los resultados, según el teniente coronel Andrés Felipe Ávila, comandante operativo del departamento de policía Huila, se deben también al trabajo articulado entre inteligencia de policía judicial y patrulla de vigilancia.
7: La Policía Nacional en el departamento del Huila, en lo corrido del año 2026, ha recuperado 467 motocicletas y vehículos que habían sido reportados como hurtados en diferentes regiones del país. Incluyendo el departamento del Huila, este resultado evidencia el fortalecimiento de las acciones operativas contra el hurto de automotores a nivel nacional.
6: De acuerdo con el balance, esta recuperación ha sido posible gracias a labores de identificación, verificación y seguimiento adelantadas por unidades de la Policía Judicial.
7: La institución destaca que estas recuperaciones han sido posibles gracias al trabajo articulado de la Policía Judicial, la Inteligencia Policial y las patrullas de vigilancia, permitiendo identificación, ubicación y recuperación efectiva de los vehículos hurtados. Parte de estos automotores ya han sido devueltos a sus propietarios. Asimismo, la Policía Nacional reitera el llamado a la ciudadanía para adoptar medidas de autoprotección, como el uso de parqueaderos seguros, sistemas de alarma y dispositivos de rastreo, e invita a reportar cualquier información relacionada con vehículos hurtados a la línea de emergencia 123, garantizando absoluta reserva.
6: Dialogamos también con el subintendente Byron Sánchez, perito de automotores de la SIJÍN, quien explica cuál es el procedimiento para la devolución de una motocicleta o vehículo recuperado por parte de la Policía Nacional.
8: Las motocicletas recuperadas por parte de policía se dejan a disposición de la Fiscalía General. Es decir, ellos son los encargados de hacer la entrega de

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2: Siete cincuenta y un minutos, hablamos de la personería de Elías, que se sigue destacando. ¿Por qué se destaca en el departamento del Huila esta personería en este municipio que también está en el sur del departamento del Huila? Fernanda Cortés.
3: Así es, Javier, a esta hora les contamos que la personería del municipio de Elías logró ubicarse entre las mejores del departamento del Huila en la medición del desempeño institucional realizada en el departamento administrativo de la Fundación DAF, correspondiente a la vigencia 2025. De acuerdo con los resultados, la entidad alcanzó una calificación de 81,73 puntos, posicionándose en el tercer lugar del ranking departamental, detrás de las personerías de Oporapa y Pitalito, quienes ubicaron el 1 y segundo puesto, entre las 37 localidades evaluadas. La medición tuvo en cuenta aspectos relacionados con la transparencia, el control interno, la gestión institucional, el gobierno digital, gestión documental y atención a la ciudadanía, destacando el fortalecimiento de los procesos administrativos y de servicio. Al respecto, hemos hablado precisamente con el personero del municipio de Elías, quien nos cuenta cómo recibe esta noticia.
4: Muy buenos días para todos los oyentes, para toda esa amable audiencia que nos escuchan en el sur del país a través de este importante medio radial. Efectivamente, darle a conocer a toda la región y a todo el departamento del Huila de la labor que viene a realizar la personería municipal de Elías Huila. Tenemos excelentes noticias para todos los habitantes de esta bella comunidad, y de resaltar que nuestra personería municipal en este momento se ubica en el podio de las tres mejores personerías del departamento de Huila, consolidándose en el tercer puesto del mejor desempeño institucional realizado. Ha sido una constante y ardua labor que hemos venido desarrollando durante más de 6 años.
3: El funcionario destacó la importancia de este resultado y señaló que la calificación refleja el trabajo realizado para consolidar una entidad más organizada, transparente y cercana a las necesidades de la comunidad. Y por supuesto manifestó su compromiso de continuar trabajando,
4: cumpliendo con todos los parámetros establecidos por el MESI para poder en este momento consolidar a nuestra entidad, nuestra personería en este puesto. No ha sido nada fácil, pero tampoco ha sido difícil e imposible para nosotros, ya que nuestra personería, pues en años muy anteriores, siempre quedaba registrada en el puesto 27, puesto 28, y ya en este momento, como les he indicado, gracias a esta importante labor, podemos tener este triunfo, llamémoslo así, que estipula a nuestra personería en ese puesto. Nuestro compromiso sigue intacto desde nuestra personería, y vamos a seguir realizando ese trabajo constante, ese trabajo permanente por todas nuestras comunidades, en la zona urbana y zona rural de nuestro municipio.
3: Desde la personería de Elías reiteraron el compromiso de continuar fortaleciendo la defensa de los derechos ciudadanos y mantener una gestión enfocada en el acompañamiento de la población. Este reconocimiento posiciona al sur del Huila como una región con importantes avances en materia de gestión pública y buenas prácticas institucionales. Son las 7 de la mañana con 54 minutos.
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2: 7 de la mañana, 55 minutos, 7:55 minutos. Al cierre, varias noticias para contarles a nuestros oyentes, y una de ellas tiene que ver precisamente con el Mundial, los partidos que están para hoy, y se ha vuelto tendencia el tema de la brujería de Ghana, ¿no? El tema de un hechizo, y es en serio, y es en serio. Miren que a esta hora hay imágenes de personas que están subiendo a, ¿cómo se llama? El monumento, el de Bogotá, Monserrate. A Monserrate, con la camiseta de la Selección Colombia. Recordemos que allá ahí hay un templo católico.
5: Sí, señor.
2: Para contrarrestar este embrujo.
5: Sí, señor.
2: De Ghana.
5: Curamos nuestras manos, por favor.
2: ¿Cómo es eso?
5: Hay una estatua, obviamente, sí, que sí, es sí, muy icónica, incluso dentro de muchas cosas que tienen a referencia a Bogotá,

0: siempre sí. tienen que irse. Es más, quien va a Bogotá y no va a Monserrate, no fue a Bogotá.
1: Sí, la Basílica del Señor Caído de Monserrate.
0: Sí, señor.
1: Que es exactamente esa. Allí hemos estado. Yo he estado en 3-4 oportunidades. Una cuando era muy, muy joven, adolescente, subí. Y ya las otras con mis hijos y mi esposa, ¿sí?
0: Es que hay que tener estado físico.
1: Hay que no, yo fui por teleférico.
0: Bogotá tiene 2.300 claro, metros sobre el nivel del mar. Claro. Usted queda ya casi a 2.600, 2.700.
1: Sí, no, por supuesto. Y pero lo curioso es que los colombianos que aman a su selección Colombia están subiendo para pedirle el milagro a el Señor Caído de Monserrate.
0: Van en peregrinación.
1: En peregrinación.
0: De verdad se creyeron
1: en
0: el
1: serio,
0: cuento.
1: Mire, es en serio las imágenes.
0: Sí.
1: O sea, a esto póngale lo que sea, póngale fe, póngale Dios, póngale lo que sea.
0: Se creyeron el cuento
1: de que es una brujería.
0: De los talcos que está botando el hombre en la mano en el estadio y todo el personaje que ha montado. Y dicen, no, hijo de madre, no nos va a cerrar el arco para el gol. Y hay una peregrinación y es real.
1: Sí,
0: está
1: programada. Hay imágenes ya de gente subiendo a Monserrate a pie.
0: Sí, señor.
1: Para que se haga el milagrito y le ganemos a gana el partido.
0: Mire,
1: mañana.
0: Jefe, el supuesto brujo se llama Naná Wakú Bonsan, empezando por el nombre que da hasta miedo.
1: Claro,
0: y la apariencia del hombre es que cada vez que coge en su mano y empieza a lanzar estos supuestos huesos, dice molidos, no es sino talco, se lleva talcos de esos que le aplican a los bebés para que no se quemen, pues la gente lo ha tomado tan en serio que ha ido en peregrinación. Y escuche, hoy desde las 6 de la mañana la gente está subiendo. El requisito era lleve la camiseta de la Selección Colombia. Lleve su camándula, lleve su virgencita, lo que quiera, porque de paso va a haber un sacerdote allí que les va a bendecir y les va a decir tranquilos, que vamos a derribar las fuerzas espirituales.
1: Es que
0: ¿cómo lo ve?
1: Bueno, no, yo acompaño a mis colombianos, muchachos. Los acompaño de corazón. No me subo en este momento a Monserrate, no voy por allá.
0: Sí, no.
1: Pero los acompaño de corazón. Ese es mi pueblo, Colombia.
0: Esa es Colombia. Imagínese usted por Europa y perderse esta situación.
1: Imagine uno viviendo en Suiza y perderse
0: de esto, de una peregrinación.
1: Hombre, qué cosa
0: tan bonita. Y el supuesto brujo, yo creo que durmiendo en el hotel tranquilo.
1: Aquí lo que sí hay que pedirle a esa creencia que tenemos, a esa fuerza poderosa, es que les dé mucha concentración a los muchachos.
0: Sí,
1: que les dé mucha fuerza, que les dé mucha valentía, que les dé mucha inteligencia, que les dé sabiduría en el momento de jugar fútbol. Eso es lo que hay que pedirles indiscutiblemente. Porque mañana sí pegados al techo todos. 7:59 al cierre, Lizeth Karina, ¿qué les contamos?
2: Javier, contarles al cierre que la Policía Metropolitana de Neiva incautó 16 semovientes bovinos durante un operativo de control realizado por la Seccional de Carabineros y Protección Ambiental. La medida se adoptó tras detectar presuntas inconsistencias en la guía sanitaria presentada para la movilización de estos animales al momento de esos controles realizados por la Policía Metropolitana.
1: 7:59, Andrés Felipe, al cierre a nivel departamental, ¿qué tenemos para contar?
3: Así es, pues a nivel departamental prepare su bolsillo, porque si usted no quiere de pronto subir a Monserrate, pues sí, también puede visitar diferentes regiones del departamento del Huila, pero con un nuevo incremento en las tarifas para el caso del peaje Los Cauchos, ubicado en la vía que conecta Neiva con Campo Alegre. El ajuste pues se da en el marco del proyecto vial Santana Mocoa Neiva y corresponde a un esquema de incremento gradual establecido en el contrato de concesión. Y a esto también se suma, pues como ustedes lo mencionaron ayer en nuestra emisión de la mañana, también el nuevo peaje que también se suma en esta importante ruta, como lo es el que se encuentra aquí en la vía que comunica Pitalito con Villalobos.
1: Muy bien, ¿y ya entregaron los datos del incremento o todavía no exactamente?
3: Sí, señor. Ya, permítame aquí un momentico, ya le tengo aquí las tarifas, están las siguientes. Así que la vía Neiva-Campo Alegre pues tiene un incremento que queda de 14.700. Sí, señor. 14.700 para pues los automóviles, camperos, camionetas, los busetas y los microbuses con eje trasero de doble llanta se queda en 16.900 pesos.
1: El de los cauchos.
3: Sí, señor. Los vehículos pequeños de dos ejes, 20.100. También vehículos grandes de dos ejes, 26.900. Vehículos de tres y cuatro ejes, 39.200 pesos. Pues es lo que se espera, y no es todo, sino que se espera que llegue, para el caso de los automóviles, hasta los 18.900 pesos.
1: No todo es gratis, ahí está el mamonazo, 8 de la mañana, un minuto, 8, un minuto, indicadores económicos, ¿qué datos tenemos para hoy?
4: En este jueves, día 2 de julio, año 2026, dólar tasa representativa del mercado, 3.403 pesos con 35 centavos. El euro se cotiza a 3.895 pesos con 80 centavos. DTF efectivo anual 9,90%. La unidad de valor real a 414 pesos con 86 centavos. El petróleo a 68 dólares con 10 centavos barril referencia WTI. El café se cotiza a 3 dólares con 61 centavos la libra en Nueva York. Y en Neiva la carga de 125 kilos se paga, esto de acuerdo a la página de la Federación Nacional de Cafeteros, en 2.320.000 pesos.
1: Oye, yo reconozco que WhatsApp es una herramienta fantástica, ¿no?
4: Sí, total.
1: Pero
4: total,
1: lo peor que pudo haber inventado fue ese berraco pito que lo deja todo el mundo sordo.
4: No, este. Y que
1: ¿a quién le estás timbrando?
4: Y que en su momento estresa dependiendo de la persona.
1: ¿No? ¿A Karina?
5: No, a mí no.
1: No, ¿a quién le está timbrando? A Pita. Oiga, ¿cómo suena de feo ese? Sí, queda uno paralizado.
4: Paralizado y le dan una
1: destrellar. No, contesten esa vaina rápido. No, con Fernanda. Fernanda, ¿identificaron al motociclista que lamentablemente murió en las últimas horas?
6: Efectivamente, la víctima fue identificada como Marlon Calderón Cardoso, de 46 años, quien perdió la vida tras un fuerte accidente de tránsito registrado en la vía nacional 45 en el sector de la vereda del Tejar, a pocos minutos del casco urbano del municipio de Timaná. Según la información preliminar, el hombre se movilizaba en una motocicleta llamada Aerox. Por circunstancias que son materia de investigación, colisionó contra un vehículo tipo turbo que transitaba por este corredor vial. Al lugar acudieron organismos de socorro para atender la emergencia, pero al llegar encontraron la motocicleta y al motociclista sin signos vitales. Posteriormente, las autoridades realizaron la inspección técnica del lugar y el procedimiento correspondiente. Este proceso continúa en investigación para esclarecer las responsabilidades. Al parecer, el exceso de velocidad habría sido una de las causas de este siniestro vial. Pueden continuar ustedes en estudio con más información.
1: No, pero antes de irse, dígame cómo le ha ido con la visita esta mañana.
6: Pues, ¿qué le digo? No me trajo ni pan. Ni nada. Es terrible.
4: Poco gastador.
1: De visitas indeseables. Y aquí llegaba y se tomaba 4 tintos. ¿Sí le han dado tinto, Andrés, o no?
3: Oiga, es Giselle. Si me estás escuchando, te extraño.
6: Imagínese que doña Ceci está de vacaciones, lo agarró en mal momento.
1: Para completar. Bueno, nuestro compañero Andrés Felipe, que está en Pitalito, allí junto con Fernanda Cortés. Compañero, muchas gracias, nos hablamos más adelante. Un abrazo para ustedes, 8:04 minutos. Hoy hay que ponerle música. Hoy es martes, 2 de julio. A Lili acaba de escribir a Efraín internamente por WhatsApp y no se dio cuenta que teníamos canción también hoy para presentar. Por eso yo sostengo aquí un momentico mientras que Efraín busca la canción. ¿Cuál es la canción?
4: Hace rato. Amor sin alma de Gali Galeano, hombre.
1: Qué falta de alma, Efraín.

0: La canción se llama ¿Para qué?
1: Amor sin alma.
0: Ah, amor sin alma. Okay.
1: Pero parece que era ¿Para qué, no?
0: ¿Para qué? Oiga, yo dije que era martes, no. Hoy es jueves.
1: Jueves.
0: Y comienza uno a perder la noción del tiempo.
1: No, total. Apenas uno está aterrizando. Seguro. Después de ese San Pedro, Dios mío.
0: Apenas va uno a aterrizar. Todavía estoy por allá.
2: Lo importante es que la otra semana de lunes es normal, ¿no? Hay,
1: sí, no, no lo recuerde, Efraín.
2: Pero hay dos festivos seguidos. El 13 y el 20.
1: Recuérdeme cuándo va a ser jueves.
2: 13 y 20.
0: Carajo.
1: Bueno, preparándonos, pues.
2: Hay un compás de pausa este fin de semana.
1: Sí, señor.
0: ¿Para qué esta canción, joven?
1: ¿Para qué esa canción? Porque viene. Va a estar de visita aquí en la ciudad de Neiva. Va a estar dando un concierto el 1 de agosto. Así que prepárense, Gali Galeano, con ya 68 años este señor. Y dijo.
3: ¿Será que se había retirado?
1: Pues ya está haciendo prácticamente lo que es ya su gira, su última gira.
0: Su gira internacional.
1: La última y nos vamos tour. Así se llama. La última y nos vamos tour.
3: Con la hija, ¿no?
1: Que, sí, sí, señor. Y va a estar en Movistar Arena también, en Medellín también se va a estar presentando y tiene algunas fechas en Estados Unidos y Centroamérica y dice la última y nos vamos es que eso se va a ir hasta enero del otro año, yo creo, sí. Con todos los procesos que tiene Semana ahora para pues cumplir cuando pues ya se aproxima casi a sus 70 años. Gali Galeano, que sigue siendo una de las voces.
0: Ay, muy bueno.
1: No, muy, muy bueno. Bueno, muy para bailar, para tomar y para dedicar.
0: Además que supo mezclar el cabello blanco,
1: sí.
0: Su buena voz y su rostro.
1: Sí, total.
0: Tiene varios.
1: Espero que me haya entendido.
0: Sí, señor.
1: Espero que me haya entendido.
0: Sí,
1: sí, yo sé.
0: Su cabello blanco,
1: sí.
0: Su bella voz,
1: sí.
0: Y su rostro.
1: El que lo entendió. Lo entendió. Lo cierto es que ha hecho una clara afirmación sobre el tema de la inteligencia artificial, ya
0: muy
1: que
0: bueno,
1: recordemos
0: no, muy bueno.
1: Que el hombre es productor, es arreglista, es compositor de sus propios temas. Muy pocos artistas se atreven a componer y a cantar sus propios temas. Pues ese es el caso de Gali Galeano, quien ha dicho que ahora lo que componga de aquí en adelante va a seguir haciendo música, pero desde los estudios, para darle a sus hijos, que al parecer se van a dedicar todos también al ámbito musical.
0: Pero no han sonado, ya deberían sonando.
1: No, van haciendo poco a poco carrera, pero obviamente no con el éxito que tuvo el papá. Y ha dicho que la inteligencia artificial, lamentablemente, es solamente con un botón y le hace la letra de cualquier canción que hoy en día usted quiera y que se acabaron, ¿no?, los compositores.
0: Los jingles también de la radio, ¿no?
1: Sí, señor.
0: Hoy total. En día la gran mayoría de emisoras en el mundo están a través de inteligencia artificial haciendo la producción.
1: En Estados Unidos ya hay locutores de inteligencia artificial.
0: Sí,
1: ahí
0: sí,
1: es donde decimos, se perdió la magia. Ahí se perdió la magia.
0: Del chascarrillo, de la risa.
1: Total.
0: De la equivocación.
1: Sí. Una radio, va a ser una radio más
0: fría,
1: seria.
0: Fría.
1: Noticias, hora, canción y
0: no,
1: chao.
0: No, fría. Pero bueno.
1: Total. ¿Sabe qué se celebra hoy?
0: Aquí.
1: Hoy se celebra aquí, el Día Mundial.
0: Todos viejitos, pero vivitos.
2: Respirar.
1: Seguimos agarrados.
0: ¿Aquí?
1: Hemos enganchado el letrero.
0: Aquí todavía hay puesto.
1: Vea. Hoy se celebra el Día Mundial de la Ufología.
0: ¿Y qué es esa vaina?
1: Del OVNI. De todo lo que es, digamos, aparatos no identificados en el cielo o en el espacio. Desde 1947, que lo hizo el famoso Roswell, donde un objeto desconocido se estrelló en un rancho en Nuevo México, Estados Unidos, y desde allí este día se conmemora. Hoy es el Día Internacional del Periodista Deportivo también.
0: Ah, un abrazo. Salud. Para JJ Bobadilla, JJ, para nuestros amigos reactores deportivos,
1: señor Steven.
0: Muchos amigos, Steven López, bueno, a nuestro amigo Vargas, Carlos Andrés Vargas,
1: sí.
0: A José Diego, bueno, José a toda Diego la gente, Cardoso, los redactores deportivos que tenemos aquí en la ciudad de Neiva, a don Guillermo Galindo Mantilla,
1: sí,
0: muy bueno también.
1: Al romántico del gol también.
0: A Roma chévere, a Luis Alfonso, Rivera Perdomo, bueno, son tantos amigos redactores deportivos. Un abrazo para todos.
1: Así es. Hoy se celebra también la Operación Jaque. Hoy es una efeméride con la Operación Jaque que se realizó aquí en Colombia y el trágico adiós a un gran futbolista, Andrés Escobar.
0: 8:10 minutos. Nos vamos. ¿Algo más de tendencia, señor?
1: Señor, hoy viene jueves de TVT.
0: Ah, y aquí sí, volvimos.
1: Viene Pido la Palabra.
0: ¿Sí, retorno? Señor. Muy bien. Esto, este estudio de los objetos voladores no identificados, los ovnis. Uh-huh.
1: Sí, señor.
0: Yo le tengo, es los OSNIs.
1: ¿OSNIs?
0: Sí. No lo puedo decir al aire, ajá, ya se lo digo internamente. El que quiera saber, me escribe al WhatsApp y le digo que es un OSNI. ¿Sí?
1: Ok.
0: El OVNIS es un estudio de objetos voladores no identificados. Escríbame por WhatsApp y le digo que es un OSNI. Le va a gustar. 8:10. Para

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1: Cerca de 500 motocicletas y vehículos.
2: Cerca de 500 motocicletas y vehículos han sido recuperados por la policía en lo corrido de 2026 en el Huila. En promedio, las autoridades logran recuperar 2.5 motos cada día en operativos contra el hurto. Los resultados son fruto del trabajo articulado entre inteligencia, policía judicial y patrullas de vigilancia.
3: La mayoría de las víctimas de homicidios en Neiva son hombres y las causas han primado más que todo en hechos de ajuste de cuentas ilícitas, indicó la Policía Metropolitana. Las comunas 6, 8 y 9 son los sectores de la capital huilense donde más se han presentado crímenes durante el 2026.
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2: Cerca de 500 millones de pesos dejaría de recaudar Algeciras por retrasos en el impuesto predial. El nuevo avalúo catastral impulsado por el gobierno de Gustavo Petro, sumado a la falta de resolución, mantiene suspendida la facturación desde hace varios meses.
3: La caída en el recaudo del predial afecta a proyectos viales y el mantenimiento en zona rural del municipio de Algeciras, alertó el alcalde Alexander Martínez Ballesteros. La administración enfrenta dificultades por falta de inversión y advierte que sin ingresos será difícil sostener la operación.
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2: Vitalito adelanta gestiones para fortalecer su conectividad aérea y abrir nuevas rutas comerciales. El alcalde Gider Luna solicitó a Satena estudios para viabilizar vuelos hacia Neiva y Medellín. La iniciativa busca impulsar el turismo, la economía y facilitar la movilidad de ciudadanos y empresarios.
3: Palermo fortalece la capacidad de respuesta ante emergencias con la adquisición de nuevos equipos para atender incendios de cobertura vegetal durante la temporada seca. De manera paralela, la administración avanza en acciones para garantizar el abastecimiento de agua potable y reducir el impacto de las altas temperaturas.
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4: 8 de la mañana, 18 minutos, aquí estamos en Pido la Palabra, acompañando a nuestros oyentes en este 2 de julio. Como lo decía Ali hace algunos segundos, hace 18 años, en una operación militar sin precedentes, el ejército colombiano rescató a un grupo de secuestrados que estaba en manos de la guerrilla de las FARC. La operación se llamó Jaque. También un día como hoy, pero hace 32 años, lamentablemente fue asesinado el futbolista profesional colombiano Andrés Escobar, luego de participar en el Mundial de Estados Unidos de 1994. Andrés Escobar, se dice, en su momento fue asesinado por una apuesta de narcotraficantes. 8:19, recordemos en línea de contacto y vamos con nuestros oyentes.
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2: Oyente en línea, 320-327-5767, tiene usted la palabra. Buenos días.
7: Buenos días, buenos días. Un cordial saludo para todos los que están trabajando en el día de hoy y todos los días. Primeramente, un feliz día de cumpleaños para el doctor Miller, que Dios lo bendiga y le dé muchos años más de vida para que nos siga sirviendo a nuestra comunidad. Mi problema es el siguiente, Efraín. Nosotros, aquí la comunidad del barrio Minuto de Dios, en la primera etapa, en la comuna número 6, yo con esta llamada, son tres llamadas que les he hecho a ustedes para ver cómo nos pueden colaborar con este problema con las volquetas. Porque es que las volquetas, ellas se cuadran en la entrada del Minuto de Dios, o sea, por la avenida 15, o sea, entrando al barrio Minuto de Dios. Esto no es parqueadero de carros, mucho menos de estos carros grandes, porque esto origina mucho peligro. Ha habido muchas veces, muchas ocasiones en que se han visto o nos hemos visto evocados a un accidente grave ahí en la pura entrada del barrio Minuto de Dios, porque estas volquetas no dejan visibilidad para ningún lado. ¿Por qué no las cuadran al lado, en el carril contrario, que es solamente subiendo y no hay ningún peligro? Pero no, ellos las cuadran es acá, está el barrio Minuto de Dios, o por toda la avenida. Entonces eso es un peligro muy grande y no esperemos que haya un accidente bien grave ahí y allí las quiten de ahí. Muchas gracias.
4: Vale, lo que tienen que hacer es una solicitud a la Secretaría de Movilidad, ¿sí? Si bien nos está usted a través de este medio contándonos, nosotros podemos preguntarle a la Secretaría de Movilidad. Pero lo que tiene que hacer es un derecho de petición, una solicitud formal a la Secretaría de Movilidad para que revisen técnicamente lo que está pasando. Si ellos identifican que de hecho lo que usted nos está contando está afectando la movilidad, está afectando el transcurrir de la gente, pues son ellos quienes técnicamente van y revisan y hacen un estudio técnico. ¿Cómo se llama el ingeniero Trujillo?
3: Sí, señor, Wilson Trujillo.
4: Wilson Trujillo, que creo que es el jefe, sí, de estos temas técnicos. Van y hacen un estudio y determinan y, por supuesto, toman las medidas, ¿no? Así debe ser.
3: Sí, tienen que radicar precisamente una solicitud ante la Secretaría de Movilidad. Allí, pues, está un personal especializado, ya lo decía usted, Javier, que va a hacer esa visita para poder tomar en cuenta la denuncia, la problemática que allí se está registrando en el sector y, por supuesto, poderle brindar algún tipo de intervención o, bueno, una solución a, pues, a esa problemática.
4: Así es que se hace.
8: 8 de la mañana, 22 minutos, línea celular, tiene la palabra. Buenos días. Buenos días. Bueno, vamos con esta llamada. Buenos días. 320-327-5767, habilitada para sus diferentes comunicaciones en este, hoy es jueves, sí, no se confunda. Hoy es jueves, estamos ya a 2 de julio, año 2020.
4: Ya viene diciembre.
8: Sí, ya
4: viene. Ya viene diciembre.
8: Buenos días.
9: Buenos días.
8: Señora.
9: Para una quejita sobre la clínica, hospital, que cuando uno va a una cita o algo que lo internen a uno allá, eso comienzan a sacarle un examen y comienzan a uno que tiene que quitarse la ropa, que desnudarse. Eso no debería ser así. Eso es si una cirugía en un pie, ¿por qué tiene que uno quitarse la ropa? Eso no, eso a mí no, a mí yo estuve hospitalizada allá en un canal, que quite la ropa, quite la ropa. Gracias,
4: no,
9: muy amable.
4: Bueno, no, uno tiene que quitarse la ropa, porque entonces cómo lo rajan, dijo el otro.
8: 8 de la mañana.
4: O no, pues,
8: sí, claro.
4: O no. A mí me han hecho dos intervenciones quirúrgicas.
8: Me han hecho dos también.
4: Bueno, tres. Una cuando era bebé, me cuenta Marlene, pero era chiquitico, era un pedacito de gente así. Y Marlene lloraba, contaba Marlene. Y ya cuando estoy viejo, ¿sí? Entonces, ¿a usted qué le dijeron? Peles, Efraín, ¿no?
8: Sí, claro, le ponen la bata a uno.
4: Y le ponen la batica. Le
8: bien
4: queda depilado, atrás.
8: Bien rasurado.
4: Pues depende de lo que le vayan a rajar, ¿no?
8: También.
4: Y le queda uno la raja atrás. Pues sí, siempre le queda uno la raja, ajá, atrás, ¿no?
8: Sí, sí.
4: Pues la de la bata. Sí, porque a usted lo amarran. A usted lo amarran por detrás. Y le queda la raja atrás. Ay, Efraín, póngase serio, hermano. Estamos hablando de temas que... No, mi señora, eso es normal. Es normal, mi señora, es normal cuando a usted le van a hacer una...
8: Que si es grande o pequeña la bata,
4: una... Ah, bueno, eso depende. No, usted no puede pedir talla, ¿no? Es que sí. Yo soy M, ¿no? ¡Prin! Me quedó angostica y me quedó la raja más ancha. Y me quedó latino. No, venga, deme otra tallita más grande, que es que la raja se me está abriendo.
8: Corra por el pasillo.
4: Y van y le dicen a uno, siéntese aquí, me espera, y esa blanca fría, y uno con el rabo pelado. Ay, no, Efraín, ¿por qué es serio, hermano? Ay, mi señora, gracias. Mi señora nos dio un ratico de alegría. No, mi señora, es normal, mi señora. Es un procedimiento normal, claro, por supuesto que hay un tema de pena, de vergüenza que uno siente en ese sentido, pero los profesionales, los enfermeros, las enfermeras, los médicos son muy profesionales. Ellos están en lo suyo, trabajando por darnos salud. Ay, señor. No vuelva a hablar de la bata y de la raja.
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8: Vamos por la línea celular, buenos días. ¿Aló? Bueno, vamos por acá. Buenos días. Buenos días.
11: Buenos días, Raén y Javier. Hola, Ismael. Es que vuelvo a recalcar de nuevo. Es que tenemos una dificultad que el agua. De pronto yo voy a insistir mucho. Vamos a ver si vamos con la comunidad. A ver cómo solicitamos a las empresas públicas. Porque de planta Kennedy en la parte alta, en Sororientales, viene normalmente la agüita. Entonces queremos de que viene planta Kennedy, que al barrio Alfonso López, que es de la comuna 8. A ver cómo se logramos que nos instalen esa agüita que viene de la parte alta, porque miren, ayer no tuvimos agua, hoy pues tampoco, entonces estamos solicitando porque se sabe que los habitantes de nuestro sector necesitan hacer su comidita y todo, lavar las ropitas. Entonces queremos de pronto a ver cómo logramos que nos instalen el agua que viene de la parte blanca y de la parte alta de Sur Oriental para que venga aquí Alfonso López, para evitarnos de pronto las inconformidades que se vienen presentando en nuestro barrio, porque sabe que el barrio José López es el más antiguo de la comuna 8 y nunca nos han hecho favores de aquí en nuestro sector. Entonces yo voy a solicitar, vamos a solicitar con la comunidad cómo logramos y mandar una notica a la empresa pública.
4: Sí, apenas tengan, Ismael, ese documento, esa solicitud, nos la hacen llegar. Por ejemplo, en pleno San Pedro, unos amigos de la zona industrial se quedaron sin agua. Le dije al ingeniero Mauricio Rodríguez, que muy amablemente me contestó en pleno San Pedro, en plena actividad, y dijo que es que habían identificado una fuga que había en la zona y por eso la presión estaba bajando. Tal vez muy seguramente esté ocurriendo lo mismo en ese sentido, Karina.
3: Sí, y precisamente el día de ayer las Ceibas Empresas Públicas, sobre las 7:50 de la noche, realizó un comunicado indicando sobre una suspensión temporal de emergencia para los sectores del ventilador ubicado en la comuna 7.
4: Eso es lo que está pasando.
3: Alfonso López.
4: Ah, no, ok,
3: que
4: mire.
3: Ya lo mencionaba el oyente.
4: Ah, bueno. ¿Y qué dice el comunicado? ¿Qué expresa en ese sentido?
3: Sí, digamos que se dio por un daño considerable en una tubería de 3 pulgadas situada en la carrera séptima A con calle 13 en el sector de La Toma. Básicamente, pues se debe a una suspensión urgente, de manera urgente, por este daño que se registró allí en la tubería. El equipo técnico y operativo pues ya viene realizando la intervención para poder restablecer el servicio en esas dos comunas, la comuna 7 y la comuna 8, que incluye el barrio Alfonso López.
4: Ahí está la respuesta, don Ismael. Eso fue lo que pasó. Eso fue lo que ocurrió, una falla entonces en ese sentido.
8: 829, línea celular, buenos días.
12: Muy buenos días, pido la palabra a HJWK, hacerle una invitación a la comunidad del barrio San Carlos, en la etapa primera, la gente que no pudieron, tercera, aquí en la calle segunda D, con la carrera 31, ahí está la brigada de salud de la Carmen Emilio Espina, donde van a tener atención de médicos general, psicólogo, odontología, vacunación, también hay esto de enfermería, también para las mascotas, vacunación para las mascotas, desparización. Todos estos programas son totalmente gratis, un programa preventivo que viene de un programa del gobierno nacional. También con amigos periodistas, decirle a todos los neivanos bulenses, de verdad que tenemos que unirnos para proteger nuestra fuente hídrica rica en agua cristalina como es el río La Ceiba. Sabemos el peligro que estamos constantes de que esta fuente hídrica ya está con Copetrol, ya hay unas presiones que se están allá y invitamos a los líderes a tomar conciencia porque el cambio climático, amigos, por esto ustedes saben que es una realidad y nosotros no tenemos, recalcamos, no estamos pelados, no tenemos oro, no tenemos los dólares, queremos agua. Entonces hay que protegerla, hacer un frente común con esas ceibas como ese para la vida, dejarle presente y funcionar. Muchas gracias a HJWK.
4: Vale, muchísimas gracias. La CAN está preparando una campaña precisamente para no arrojar basura ni ningún residuo en quebradas y ríos. Disminuir, por supuesto, cuando se utilizan, no se protegen las fuentes hídricas, se afectan las quebradas, los ríos. Pero mire que hay un dato muy importante, Efraín, ¿sí? A ver. ¿Cuánto tiempo dura usted bañándose su cuerpito?
8: Mi cuerpo, haciendo todo el proceso de preparación.
4: No, sin detalles, sin detalles. ¿Solo cuánto dura?
8: No, en, sin la ducha, en la ducha, sí.
4: No, póngale. Sin detalles, sin detalles.
8: Sí, la verdad.
4: Sin detalles, sí.
8: Puede estar entre los 5 o 7 minutos.
4: 5 o 7 minutos. Sí. Echando estropajo. Muy bien. Mire, más de 5 minutos en la ducha se pierden 50 litros diarios de agua. Sí, es chévere. Lavar, por ejemplo, el carro con manguera, se gastan más de 500 litros de agua. Hay gente que es feliz echando agua. Si se cepilla con llave abierta, se derrochan hasta 5 litros de agua. Sí, por ejemplo, regar las plantas durante el día hace que el agua se evapore y se gaste más. Por eso hay que hacerlo en horas de la noche, después de las 5 de la tarde. Un goteo, por ejemplo, pa el goteito ese normal, se pueden gastar hasta 30 litros diarios de agua. Y usted no se da cuenta. Por eso una campaña muy importante que arranca la CAN, que se denomina El Huila Cuida Su Agua, una campaña de la CAN.
8: 832, línea celular, buenos días. Buenos días.
13: Buenos días, señores HJWK. Bendiciones para ustedes hoy, 2 de julio del 26.
8: Sí, ¿aló? Señor. Sí, le estamos escuchando. Adelante, buenos días.
13: Y vio el video que salió ayer, está por las redes sociales, donde estos señores, de los que pusieron los baños, ahora pasa Pedro, ¿a dónde echaron el experimento? Ahí, al pie del río Magdalena. Entonces, decirle al señor alcalde, ¿por qué esta gente hace esa semejante barbaridad? Donde estamos nosotros tratando de limpiar nuestros ríos, nuestras bellezas, como el río Magdalena, el río Rolordo, lo que hizo el doctor Olave, que lo felicitamos, esa limpieza tan linda que hizo por el río Loro, para que estos sinvergüenzas que le dan un contrato de millones de pesos vayan y boten el excremento allá al pie de la, allá en el río, allá al pie donde queda la vaina de los pescadores. Muchas gracias.
4: Vale, no conozco el video, Lice, no sé si conoce el video, no sé si lo conoce. Pero sería bueno que revisemos, porque claro, por supuesto, hay que descubrir si alguien hizo eso. Claro que hay que descubrir quién fue el bandido, el cochino, el sucio, el que está cometiendo un delito, ¿no? Porque eso es cometer un delito en este tema de la contaminación.
8: 833, línea celular, buenos días.
14: Aló, muy buenos días.
8: Sí.
14: Aló, muy buenos días.
8: Buenos días, sí, señora.
14: Para todos los hombres, un feliz día, que Dios los bendiga. Esto, bueno, lo bueno del desfile, yo lo gocé, lo disfruté, nos hicimos un combo, esto echaron esa espuma y eso, bueno, eso no hubo ningún problema, porque de igual manera, pues uno cuando va así y está por allá, pues tiene que resignarse a que le echen, o para no tener unos problemas con nadie, ¿cierto? También para felicitar al señor alcalde por su buena labor, esas graderías gratis, muy buenas, café, no tengo ninguna queja de eso. Otra cosita, lo que estaban diciendo sobre lo del agua. Cuando están así haciendo desperdicio de agua y eso, uno llama a las autoridades para que le digan, ¿cierto? Para que llame la atención o algo. En la cuadra donde yo vivo, en mi barrio donde yo vivo, en Alto de Limonar, por todas las 33. Eso es un desperdicio de agua todos los días. Lavan carros, lavan motos, lavan camiones. Eso es un desperdicio. Todos los días siempre hay botación de agua. Entonces, ¿uno ahí cómo hace? Porque uno no llama a las autoridades de eso y nadie viene ni nada. Entonces, ahí y uno le dice a los vecinos, pues no, pues gente dice a los vecinos de enemigos. Pero a uno le da el olor de que laven un camión inmensamente grande ahí. El hijo corre el agua por toda la cuadra abajo. Entonces eso era para eso. Muchas gracias, muy amable, y Dios los bendiga.
4: Vale, sí señora, sí, lamentablemente hay que decirlo que la ciudad de Neiva hoy por hoy no cuenta con un equipo robusto, un equipo que permita tener reacción ante estos hechos. Hay que decirlo tristemente, no existe una reacción, un equipo para reaccionar en ese sentido, lamentablemente. Habrá que preguntarle, Karina, a la Secretaría de ¿cómo se llama? De Medio Ambiente. ¿Qué se tiene previsto? ¿Qué se puede hacer? ¿Cómo podemos mejorar en ese sentido? Porque sí, lamentablemente no tenemos reacción en ese sentido.
8: 8 de la mañana, 36, y línea celular antes de la pausa. Buenos días.
15: Buenos días, paisano.
8: Buenos días.
15: Espero que estén muy bien. Don Javier Leitón, buenos días, feliz día.
4: Feliz día.
15: Gracias. En cuanto al tema del agua y lo que nos gastemos en la ducha, es buena la campaña de protegerla, porque pues, con ese payaso presidente lo que él necesita es agua para el fracking, ¿no? Entonces, como dijo el señor anterior, a nosotros nos debería interesar más la vida que el oro y que el petróleo. De todas maneras, pues, muchas gracias por dejarme participar.
4: Claro que sí, sí. Necesitamos entre todos hacer campaña de manera permanente en nuestros hogares. Por ejemplo, nuestros hijos adolescentes. ¿Qué problema con ellos durando? Duro, ¿no? Sí, es verdad, duro. Y todo. Yo creo que todos los que somos padres y tenemos hijos adolescentes o hijos jóvenes, qué difícil, hombre, tener que enseñarles a estos muchachos hoy por hoy que la ducha tiene que ser rápida, ágil. Sí, uno se puede bañar varias veces en el día, pero tiene que ser mucho más ágil. Es una tarea bien difícil con los muchachos hoy en día que lamentablemente no tienen en esa conciencia. Y eso arranca desde casa, ¿no? Y les da uno duro, digo, en manera coloquial, diciéndoles, hombre, ya, no. Difícil la situación, pero seguiremos trabajando. ¿Qué seguiré trabajando en eso?
8: 8 de la mañana, 37, una breve pausa. Nos tomamos un delicioso café y ya regresamos.
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1: 8 de la mañana, 40 minutos, espacio para que ustedes marquen y se unan a nuestra programación de Pido la Palabra en este momento. Buenos días. Buenos días. 320, sí, le escuchamos.
2: ¿Aló?
1: Sí, adelante, le escuchamos. Buenos días.
2: ¿Aló?
1: Buenos días. ¿Estamos escuchando, señora?
2: ¿Aló?
1: ¿Aló? Buenos días.
2: No se escucha.
1: Bueno, vamos a tratar. Sí, ¿usted me escucha a mí? Buenos ¿Aló? Días. ¿Ahora sí me escucha o no?
2: No, señor.
1: Está mejor. Esa estuvo mejor.
3: ¿Me escucha? No, no. ¿Te me escucha? No, señor, no le escucho. Bueno, mi señora, vamos a tratar de establecer la comunicación para que nos cuente su preocupación, su queja, su inquietud. 8:40 minutos para hoy teníamos programado visita del alcalde de Neiva, Germán Casagua. No sé qué hora ha pasado finalmente, no me confirmaron el por qué, pero teníamos programada una visita del ingeniero Germán Casagua para hablar de estos temas de San Pedro, que han recibido, por supuesto, críticas, felicitaciones, que han recibido acciones de mejora, en fin, lo que suele pasar después de la temporada de San Pedro. Hoy nuestro compañero Ali Guzmán hizo un recorrido por la avenida Circunvalación y se encontró con que todavía hay muchas graderías, hay muchas vallas tiradas en la zona, lo que no debería estar pasando, ¿no? Se sobreentiende que automáticamente termina la fiesta, se levanta todo y se hace un aseo generalizado para tener una ciudad bonita, limpia, y no una ciudad sucia en ese sentido.
1: 8 de la mañana, 41, línea celular, buenos días. Buenos días.
4: ¿Aló?
1: Sí, adelante, la escuchamos.
4: Sí, buenos días. Esto, mira, se habla de aquí el municipio de Tello. Es para una cosita. Pues yo llamé ya hace, yo creo que ya rato, poniendo en caso unos problemas que han habido, unas riñas que se siguen viendo desde el 1 de enero. Y este fin de semana, o sea, ya pasó solo audiencias, demandas, a este señor Wilson le sacaron comparendo, a Wilson Sánchez, a los señores Silva, y esta la nos ha servido de nada esos comparendos, esas citaciones. Ahorita para San Pedro fueron los 4 días en peleas estos muchachos, se creen los dueños del pueblo, no se puede hacer nada. Sacan correteando siempre al mismo muchacho que tiene 16 años. No sabemos la verdad qué hacer, porque ya esto de verdad se sale de las manos. Estos muchachos se han llamado allá a tanto fiscalía como acá con esta señora inspectora y la verdad no se ha podido hacer nada. Les han sacado comparendo, vuelvo y repito, pero la verdad eso es de cada 8 días. Este peladito es de 16 años. No puede salir porque estos muchachos los corretean, es a matarlo y que a matarlo y que a matarlo. Entonces, la verdad, no sabemos qué hacer. Ahora para San Pedro fueron los 4 días estos muchachos. El viernes le dieron un garrote a otro muchacho. El sábado al amanecer en esas alboradas lo mismo. Hubo despelote incluso hasta con la policía, porque la policía pues se fue al lado contrario. Cogieron fue a los otros y los otros se fueron como si nada. Entonces, la verdad, no sabemos qué hacer.
3: Bueno, ¿han tenido ustedes la oportunidad de hablar con el personero del municipio de Tello?
4: Sí, claro. Ya hemos hablado, la mamá del pelado de 16 años ya se ha comunicado con ellos. Es que solamente audiencia, los han tenido así de frente. E incluso este muchacho Wilson de frente, delante de la inspectora, le gritó a la muchacha que él mataba a ese muchacho. O sea, no sé por qué les cae mal, porque el chino trabaja, se pone sus tintas, se tiene su moto, el chinito de 16 años. Ellos, como están acostumbrados a robar, a robarse en motos, a pelar ganado con los Silva y todo, entonces la verdad, o sea, pues que se busquen la plata sana, así como lo hace el otro. No sé cuál es la vaina con ese chino.
3: Vale, sí, señora. Vamos a preguntarle, Karina, busquemos a la a la personera o al personero del municipio de Tello para saber qué está pasando en ese sentido. Vamos a buscar la ruta y qué es lo que está pasando con este tema de orden público. Dice la oyente que son personas ya conocidas que lamentablemente están presentando de manera permanente inconveniente. Nos escriben por aquí. Buenos días, pido la palabra para hacer un llamado a las Ceibas Empresas Públicas de Neiva, en la calle 48 con carrera primera de 46. Frente a esta nomenclatura se está botando agua del acueducto. En un primer momento se informó a las Ceibas. Llegaron al lugar, abrieron un hueco, aparentemente arreglaron, pero el agua se siguió botando. He llamado después de esto 3 veces informando que se está botando el agua, pero nada que pasan a arreglar el botadero. Se llama a Ceibas y me informan que sí hay una orden de trabajo, pero de ahí no pasa nada porque no han solucionado este problema. ¿Qué le está la orden de trabajo? Nos envían aquí la 62-26-84, pero nada. Muy bien, don Humberto, vamos a enviarle esto con mucho gusto a nuestro amigo Mauricio Rodríguez. Karina, ahí le estoy enviando para que por favor le enviemos al ingeniero Mauricio y nos ayude con la solución de este botadero de agua.
1: 8 de la mañana, 45 minutos, línea habilitada 320-327-5767 para que usted se comunique, haga parte de nuestra programación con oyentes marcando la línea única actualmente con HJWK, la del 320-327-5767 en este, hoy estamos a jueves, ¿no? Jueves, día jueves 2 de julio, línea celular. Buenos días.
5: Buenos días.
1: Señora.
5: Habla, no, señora, no, Cecilia Plazas. ¿Qué más, don Javier? ¿Cómo ha estado?
3: Bien, Ceci, muy bien.
5: Bueno, la verdad, le cuento que los animales, uno tiene la culpa. Los animales no tienen la culpa, es uno mismo. Lo segundo, la verdad, el agua tiene, hay que juntarla porque en momentos se va y no paran agua. Y lo tercero, pues toca cuidar el agua, sí, ahorrar el agua. Bueno, otra palabra de Ceci, de la titila. La verdad, doctor Javier, o doctor Miguel, no me acuerdo muy bien.
3: Cualquier doctor.
5: Que siga cumpliendo muchos años.
3: El doctor Miller.
5: El doctor Miller Osorio.
3: Eso.
5: Que yo los conozco a ellos, y al doctor Humberto también. Pero de mucho tiempo, de niña, ¿no? Porque ya con 66 años que tengo, la verdad, ya no se acuerdan. Pero lo pienso, lo extraño.
3: Bueno.
5: Entonces, que siga con muchos años, muchas bendiciones, mucha vida y mucha salud. Bendiciones y perdones, y me dicen Cecilia, por favor.
3: Bueno, Cecilia, vamos a decirle Cecilia, ¿sí?
1: Listo, Cecilia.
3: Listo, Cecilia.
1: Muy amable.
3: Si quiere, le decimos Chechi también, de cariño. Aprecio, claro. A las Cecilias le dicen Chechi, ¿no?
1: Chechi.
3: Bueno,
1: buenos días.
3: Hoy Miller está de cumpleaños, ¿no?
1: Sí.
3: Miller Osorio Montenegro está de cumpleaños, el abogado feliz.
1: Hoy le parten el bizcocho al abogado en la oficina, me imagino.
3: Hoy le parten el bizcocho, sí, señor.
1: 8:47. Línea celular, buenos días.
6: Sí, muy buenos días, señores.
1: ¿Sí?
6: Habla doña Rubiela, de aquí de Baraya. Sino que como acá rato me pone mala señal, entonces ya que logré para saludar al doctor Miller Osorio, que mi Diosito me lo bendiga, que tiene muchas bendiciones el día de hoy, que trae su cumpleaños. Que es un buen abogado.
3: Bueno, de eso no queda duda, por supuesto. Sí, señora, muchísimas gracias a usted entonces por los deseos de felicidad, de trabajo, de prosperidad a Miller Osorio Montenegro, que hoy está de cumpleaños.
1: Línea habilitada de nuevo ya en este momento, 320-327-5767. Buenos días.
7: Sí, muy buenos días. Bendiciones para todos. Para felicitarlo por el desfile de carroza, muy bonito, y eso lo motiva mucho a la familia. Lo que de pronto no estoy de acuerdo es la palabra que le están dando hoy a las cosas para llevarlas como a la mediocridad, ¿no? Lo alternativo. A la cultura y a la tradición no se le puede hacer cambios drásticos, porque lo bonito de nuestro San Pedro, de como comenzó, como está diseñado, me parece que es magnífico, era organizado, ordenado. Ahorita se vio siempre un poquito de desorden, porque pues como ahora, según parece, hay que integrar a todos, a veces sin esa capacidad de estar en esas, en esos actividades sociales. Tengo para, digo esto de los cambios o alternativos, que esa palabrita ya me... Resulta que con ese San Pedrito alternativo que hicieron, no me parece justo, porque pues uno a veces no conoce bien el contexto o cuál es el significado que le dan los que lideran esta cuestión, esta actividad folclórica. Resulta que hablaron de política, maltrataron a uno de los candidatos, la cantante que estuvo en estos días haciendo esas actividades, bastante groseriza y directa con la cuestión de echarle baños a un político. Entonces, como les decía yo, hombre, respeten, porque tenían niños con discapacidad, habían jóvenes e infancia, había todo, porque a uno le gusta participar en esto, pero no se aprovechen de esta situación que es solamente folclore.

0: acompañándolos con la mejor música, con la mejor información, desde muy temprano Despertar Labriego y luego las noticias. Lizeth Karina Díaz, André Felipe Quintero, José Efraín Valdés Castaño y quien les habla con mucho gusto, Javier Leitón Álvarez, los hemos acompañado. Quedan varias tareas por resolver, por supuesto, de lo que tenemos aquí en agenda y de lo que ustedes nos han entregado para poder avanzando. 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

0: Las 8 y 58 minutos.
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0: las 9:16.
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0: Sí, listo. Ah, voy solito. Gracias, ingeniero. Muchas gracias, Willy. Un abrazo especial para todos los oyentes de HJWK. Ya les cuento que estamos ubicados en un sitio estratégicamente, como lo es la familia interalemana, que está tirando la casa por la ventana. Les cuento, durante el mes de junio, que fue el mes del padre, mes de festival, la marca Corona tenía una dinámica muy importante. Les cuento a todos los seguidores a esta hora que Corona iba a premiar la fidelidad de los compradores. Y me encuentro aquí con Cristian, que es una de las voces oficiales de la marca Corona en Neiva, para que nos explique un poco qué es lo que vamos a hacer y qué hizo la gente para que hoy se puedan llevar una espectacular camiseta con la Selección Colombia o de la Selección Colombia con la marca Corona. Cristian,
1: ¿qué tal, Efraín? Buenos días para los oyentes. ¿Cómo les ha ido?
0: Excelente, maravillosamente. Y hablemos precisamente de esto que ustedes lanzaron en el mes anterior y que hoy vamos a hacer feliz. ¿A cuántas personas? ¿Una, dos, tres? ¿Cuántas?
1: A tres compradores que hayan visitado y que hayan hecho compras durante el mes de junio, Efraín. Quisimos aprovechar pues que era el mes de los padres, que estábamos celebrando también este homenaje a todos nuestros padres, y también pues la fiebre del mundial, que pues como usted sabe todavía va hasta ahorita, hasta mediados del mes de julio. Y la idea era que clientes que compraran más de 500 mil pesos antes de IVA en productos de Corona y Gribal participaban en el sorteo de tres camisetas para de la Selección Colombia, originales, Adidas, para que pues la lleven y disfruten este viernes del siguiente partido de la selección.
0: O sea que aún hay tiempo para que venga y la reclame si sale favorecido con la marca Corona, pero ¿era con el producto?
1: Con productos en general de la compañía de marca Corona Gribal, que llevara al cliente superior a 500 mil pesos, participaba del sorteo.
0: Bueno, ya tenemos la urna dispuesta, ya tenemos todo listo para que ustedes participen, ya tenemos los tiquetes de compra ahí en la urna. Simplemente decirles que Corona se identifica con la marca Gribal y qué más ítems o productos tiene para que la gente los siga comprando y adquiriendo para la vivienda.
1: Pues Efraín, Corona como marca y Gribal, que hace parte también del portafolio de la compañía, nos identifica con productos que quieren satisfacer las necesidades de nuestros consumidores. Consumidores que quieren innovar, que quieren remodelar, que quieren inspirar nuevos ambientes en su hogar, pues la idea es que venga y conozca nuestros productos.
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0: Además que Corona Gribal, esta marca se volvió como todo amigables con el clima, con el medio ambiente.
1: Sí, claro, Efraín, digamos que la compañía tiene como estandarte dentro de sus políticas el ser sostenible, tanto ambientalmente como económicamente, porque todos nuestros productos, aparte de que ahorran agua, usted sabe que en el caso de Corona y Gribal, lo que es ahorro de agua es ahorro también de dinero, porque pues es menos gasto en los recibos de los servicios públicos. 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
0: Cristian, ¿volvemos ahora para el sorteo de las camisetas?
1: Claro que sí, Efraín, acá estamos.
0: Estamos desde Interalemana, en la calle, hoy con la familia Interalemana, tirando la casa por la ventana, premiando la fidelidad. Por eso hay que hacer las compras con las mejores marcas. Ya regresamos, don William.
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4: Las 9 y 25 minutos.
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0: Las 9:38.
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0: Buenísimo. Le cuento que seguimos aquí desde Interalemana con la marca Corona y estoy aquí con don Cristian, que ya me muéstreme ahí en cámaras para televisión. Tenemos una, tenemos dos y tenemos tres camisetas de la Selección Colombia que vamos a entregar. ¿Y esto gracias a qué en el mes anterior, Cristian?
1: Pues Efraín, esta actividad la hicimos gracias a, pues, al apoyo de la compañía y acá en, también en conjunto con Interalemana y de Corinter, para premiar a todos los padres que hicieron compras durante el mes de junio. Y quisimos aprovechar también, pues, el tema de la fiebre mundialista que tenemos con el tema de la Selección Colombia, y por eso el sorteo que vamos a hacer son de tres camisetas oficiales originales Adidas de la Selección Colombia.
0: Originales Adidas, escúchenlo bien, seguidores en redes y a través de la radio con HJWK, a quienes nos escuchan y observan precisamente a esta hora. Voy a saludar a don Dairo, que es de la familia Interalemana, y pues con esta alianza comercial con Corona, don Dairo, qué chévere premiar la fidelidad para con nuestra Selección Colombia.
2: Muchas gracias. Sí, es un evento que tuvimos del 10 al 30 de junio y entregamos las camisetas, son originales, aquí todo es original.
0: ¿Escucharon bien? Originales, originals.
2: Quería hacer una, destacar algo muy importante, y perdone que sea un poco recalcitrante en el tema. Corona construyó una nueva planta de cerámica y tiene una ventaja muy grande, y es la cerámica de piso, de paredes, tienen 30 años de garantía. La palabra porcelanato está patentada por Corona, y el porcelanato de Corona tiene 5 años, 30 años y garantía de por vida. Esa garantía no se la da ninguna fábrica. Entonces, ¿para qué perder tiempo uno comprando productos que no tienen garantía? Y la garantía es real. Y agradecerle a todos por habernos ayudado en el desfile de Chivas, que fue algo fuera de serie.
0: Marcando la diferencia, como la marca y el eslogan de Interalemana.
2: Sí, eso es cierto. Nosotros cada año hacemos presencia, somos innovadores. Pues hay un eslogan que dice, cada uno es lo suyo, pero pues en algo estamos de acuerdo.
0: Esas frases y esos eslogan de Don Dairo me encantan. Don Dairo, entregamos la camiseta de una vez. A las tres primeras van a ganar la camiseta. Vamos a traer aquí la urna que se ha dispuesto por las compras que ya muy bien explicaba Cristian, que realizaron en el mes anterior. A las tres, primera factura, así. Don Dairo, usted es la suerte de la primera persona. Bueno, para que también el público, ahí viene una señora, vamos a pedir el favor que nos ayude. La señora, venga por acá, por favor. Venga rápidamente, colabórenos acá con, regálenos aquí, metamos la mano por favor para entregar una camiseta. Dele la suerte a alguien. A ver, la primera, aquí don Dairo, vamos a confirmar quién es el primer ganador. Aquí esto es de una, no le vamos a dar tanto alargue como en el mundial. Estamos en los en el mundial y pasando bueno con esos alargues, pero ya, vamos aquí de una.
1: Señora Olga Lucía Sáenz, pues acá cumple con el requisito de las compras, entonces es una de las felices ganadoras de la camiseta.
0: Repítame el nombre de la primera ganadora de la camiseta.
1: Olga Lucía Sáenz.
0: Olga Lucía Sáenz, compradora de la marca Corona.
1: Correcto, sí, señor.
0: Bueno, vamos con la segunda rápidamente. A ver, por favor, buenos días. ¿Qué tal, caballero? Hágame el favor, meta ahí la mano. Cualquier ticket o factura de compra para... suerte a alguien. Aquí, don Cristian, vamos a confirmar la segunda. Aquí la segunda factura. Miremos aquí si cumple o no cumple por las compras. Muchísimas gracias. Muy amable, a través del sistema INRAI, la radio positiva, entregando premios. ¿Cumple o no cumple este comprador?
1: Claro que sí. Esta es la señora, perdón, el señor Nicolás Rojas.
0: Nicolás Rojas, escúchelo bien, Nicolás.
1: Sí, señor, Nicolás Rojas.
0: Otro de los felices ganadores con la marca Corona. Y el tercero o la tercera, vamos aquí la señora, por favor, ahí en cámaras y en radio, vamos a meter la mano, por favor, para en ese urna, esa urna que se ha dispuesto, a ver qué o quién será el ganador de otra camiseta, porque son tres espectaculares que entrega la marca Corona. ¿Quién es el ganador, señora o ganador?
3: John Vargas Rafael.
0: Bueno, cumple, John, bien, el aplauso para ellos, bro. Don Dairo, cumpliéndole a la gente.
2: Sí, muchas gracias. Y entonces que se acerquen para reclamar la camiseta.
0: Que se acerquen a comprar y a reclamar.
2: Prometemos y cumplimos.
0: Prometemos y cumplimos. Así es, don Dairo, muchísimas gracias.
2: A ustedes, muy amable, y a todos los oyentes.
0: Cristian, muy amable también, y a todos los seguidores.
1: No, a usted, Efraín, por acompañarnos, por venir aquí a ser parte de esta actividad con Corona, Gribal e Interalemana, y pues invitar a los clientes a que sigan viniendo. 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
0: Bueno, Cristian y oyentes y seguidores en redes sociales, será hasta la próxima cuando nos inviten por acá en esta dinámica comercial y premiación con Inter Alemana. Ya volvemos desde estudios. Muy amables a todos aquí en redes sociales.
4: 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Las 9:47.

0: las 9:52. 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
1: Las 10 en punto. 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
2: Feliz mañana de jueves para ustedes, Efraín, y los oyentes que a esta hora nos escuchan. Vamos con una actualización de noticias. Les contamos que la mayoría de las víctimas de homicidios en Neiva son hombres y las causas han primado, más que todo en hechos de ajuste de cuentas, indicó la Policía Metropolitana. Las comunas 6, 8 y 9 son los sectores de la capital huilense donde más se han presentado crímenes durante el 2026.
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2: Contarles también que un motociclista murió en un accidente de tránsito registrado sobre la ruta 45 de la vereda Altejar entre Pitalito y Altamira, cerca del municipio de Timaná. La víctima colisionó contra un vehículo tipo turbo y falleció en el lugar. Las autoridades adelantan las investigaciones para establecer las causas del siniestro.
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2: A nivel nacional, el Consejo de Estado suspendió provisionalmente la resolución del Gobierno Nacional que autorizaba la instalación de una mesa de diálogos de paz con las disidencias de la Segunda Marquetalia. Con esta decisión quedaron frenadas temporalmente las negociaciones que el Ejecutivo buscaba adelantar con este grupo armado.
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2: Contarles también que el fenómeno del Niño traerá altas temperaturas y un déficit de lluvias que podría afectar la producción de arroz durante este segundo semestre. Según Fede Arroz, estas condiciones reducirán la disponibilidad de agua para los cultivos. Escuchemos al gerente general Rafael Hernández.
3: Se va a caracterizar el fenómeno del Niño por las altas temperaturas y la disminución en las lluvias. Va a haber más sequía. La primera recomendación es que quien vaya a sembrar, pues tendrá que sembrar bajo riego y tendrá que tener el agua garantizada. El arroz bajo las condiciones de altas temperaturas y sequía, pues lógicamente va a tener inferiores rendimientos y seguramente no se podrá sembrar todas las áreas que se siembran tradicionalmente. Y es bueno que se consulte la página de la Federación, donde están las recomendaciones y un poco las predicciones del clima y del tiempo, ¿no?
2: Ante este panorama, el gremio hizo un llamado a los productores del Huila para planificar cuidadosamente la temporada de siembra, verificar las condiciones de humedad de los terrenos y garantizar sistemas de riego donde sea posible.
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2: En la cifra del momento, contarles que cerca de 500 millones de pesos va a dejar de recaudar Algeciras por retrasos en el impuesto predial. El nuevo avalúo catastral impulsado por el gobierno de Gustavo Petro, sumado a la falta de resolución, mantiene suspendida la facturación desde hace varios meses. Esperen una hora más información.
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4: Las 10 y 3 minutos.
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1: Bueno, señoras y señores, ya tenemos las 10 de la mañana, 17 minutos, 10 de la mañana, 17. Aquí estamos en nuestra radiola de la mañana, agradeciendo a todos y cada uno de nuestros oyentes, no solamente en la ciudad de Neiva, sino en toda la zona rural del departamento de nuestro Huila querido, y en Colombia, hasta donde llega la señal de los 8:40 de la M, y en quienes también nos sintonizan a través de la página web www.hjwkhuila.com y a través de www.hjwkhuila.com. Un abrazo para todos, ahí con la mía, la suya y la nuestra. Recuerden que a las 12 de nuevo estaremos con las noticias al mediodía, para aquellos que de pronto desean informarse bien, estar actualizados en noticias. A las 12 de nuevo estaremos con la emisión de nuestro sistema informativo INRAI, el imparcial. Pero mucho antes, sobre las 11 estaremos con la actualización de noticias. El agradecimiento para el viejo William Baos Ortiz, en la capital del país. Un abrazo para su señora madre, sus hermanas, los sobrinos, para la esposa, la familia. Un abrazo para toda la gente en la capital del país, gozando y disfrutando de la señal www.hjwkhuila.com. Llega Juan Carlos Zarabanda, el hombre de Chaparral, Tolima. La canción Por Miedo a Perderte, 10:18 en este, hoy es jueves, ¿no? Día 2 de julio, año 2026.

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1: En Colombia son las 10:32 minutos. Escuchan la mejor. Sí, señor.
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1: Después de la breve pausa, ¿qué tal si nos vamos con algo de género popular?
2: ¡Qué regalada sales cara!
1: Ciro Quiñones, Pipe Bueno, Luis Alfonso y Jessy Uribe juntos nos traen este cover, o mejor, reencauche, porque esta canción ya lleva sus años, pero ahora en esta nueva versión suena interesante con estas cuatro voces, como lo es Jessy Uribe, Luis Alfonso, el contentoso, Pipe Bueno y don Ciro Quiñones. Aquí está 10:32, regalada, sales cara.
2: ¡Qué regalada!

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0: Una canción recordándolo al viejo Khaled Morales de Millón a Cero. Ya tenemos las 10 de la mañana, 45 minutos, 10:45. El agradecimiento a don Álvaro Cardoso, un gran docente de la ciudad de Neiva, licenciado que siempre sintoniza por acá en el sector de Quebraditas, al lado de su señora progenitora, ¿no? Está muy bien sintonizado siempre. Muchas gracias a ellos, la familia Cardoso en el Diego de Ospina, con la señal de HJWK. Recuerden que ahora a las 11 de nuevo vendrán las noticias. El agradecimiento por acá, nos están escribiendo también para felicitar de cumpleaños a nuestros oyentes fieles, permanentes y seguidores de la radio positiva. Dice, buenos días a familia HJWK, atentos para lo que será el partido de nuestra selección Colombia. Ah, bueno, eso es el día de mañana, ¿no? Por acá, ¿qué más me escriben? ¿Qué dice la gente? Buenos días, para que me hagan el favor de... Ah, listo, ya le hacemos el dato de pasarle al equipo del Sistema Informativo INRAI el imparcial en este encuentro musical de las mañanas, después de las 9, después de haber compartido las noticias en el Sistema Informativo INRAI el imparcial. Saludo de cumpleaños para el viejo Humberto Mejía, un abrazo especial en el sector de Cuarto Centenario. ¿Quién más por acá? Me decían que está de cumpleaños. Listo, ya le pasamos de nuevo aquí al equipo de periodistas y me dicen por acá que saludemos al abogado Millo Rosario Montenegro de parte de los oyentes. Hoy está de cumpleaños. Ah, bueno, que Dios me lo bendiga, doctor. Doctorazo Millo Rosario, hoy en su cumpleaños. Muchas felicidades.
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0: 10:47. Vamos con esto de Robinson Silva. Eso se llama Decisión.

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1: 11 de la mañana en punto.
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1: Una canción recordándolo al viejo Jason Jiménez con Shayin Rubio, precisamente el mejor. Todo lo que pase por tu mente, hazlo realidad. Se puede. Ponle ganas, entusiasmo, dice la canción. 11:16. El agradecimiento a esta hora para toda la familia Guevara. Un abrazo para ellos en el sector de esto es El Agrado. Muy amables con la mía, la suya y la nuestra.

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1: Hombre, hombre, ya viene la noticia. 11:31 en la radiola.
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1: 11 de la mañana, 43 minutos en nuestra radiola. Ya vienen las noticias, el agradecimiento para el viejo Luis Francisco. Yo, Pacho, hermano, ¿cómo vas? ¿Cómo sigues? Un abrazo especial a él ahí por el sector del Rodrigo Lara.

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1: En el sistema INRAI son las 12, 12 en punto.
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1: Desde el 1 de julio de 2026 comenzó a regir un nuevo aumento en las tarifas del peaje Los Cauchos, ubicado en la vía que conecta a Neiva con Campo Alegre. El ajuste se da en el marco del proyecto vial Santana-Mocoa-Neiva y corresponde a un esquema de incrementos graduales establecidos en el contrato de concesión.
2: San Agustín se prepara para enfrentar los efectos del fenómeno del Niño. La empresa de servicios públicos puso en marcha un plan de contingencia para evitar racionamientos de agua mientras continúa pendiente la culminación del proyecto de trasvase. Las autoridades hacen un llamado al uso responsable del recurso.
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1: Un incendio forestal de gran magnitud se registró en zona rural de Teruel, donde las llamas permanecieron activas durante la noche por las difíciles condiciones del terreno. En la mañana, el cuerpo de bomberos reanudó las labores con varias unidades para controlar la emergencia.
2: La Policía Metropolitana de Neiva incautó 16 semovientes bovinos durante un operativo de control realizado por la Seccional de Carabineros y Protección Ambiental. La medida se adoptó tras detectar presuntas inconsistencias en la guía sanitaria presentada por la movilización de los animales.
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1: La Personería de Neiva, junto con la Defensoría del Pueblo, la Procuraduría y la CAM, realizó una inspección a la quebrada El Tigre, en Moscovia, por las denuncias de vertimientos de aguas residuales. Las entidades acordaron fortalecer las inspecciones y avanzar en soluciones para el saneamiento del sector.
2: Intentó atracar a una adulta mayor y terminó capturado. Alias Changaleto fue sorprendido armado por la policía en el barrio Los Pinos de Pitalito, cuando presuntamente cometía el asalto. Las autoridades establecieron que cumplían una medida de prisión domiciliaria y ahora enfrentará un nuevo proceso judicial.
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1: En el municipio de Altamira, la policía capturó a alias Godoy, señalado de dedicarse al expendio de estupefacientes. El operativo se realizó en el marco del plan cazador, mediante labores de investigación de la SIJÍN. El hombre era requerido por el delito de tráfico, fabricación o porte de drogas.
2: Las autoridades señalaron que se continúa adelantando investigaciones para esclarecer los homicidios en Neiva, para identificar a los responsables y desarticular las estructuras delincuenciales. Las comunas 6, 8 y 9 concentran el mayor número de homicidios.
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1: En menos de una semana, 12 líderes comunales fueron asesinados en el Huila, generando alarma por la creciente violencia contra el liderazgo social. Entre las víctimas están Jason Ginova Camacho, hallado en Algeciras, y David Sea Murcia, atacado en zona rural de Neiva.
2: Las Ceibas Empresas Públicas de Neiva informaron una nueva suspensión temporal del servicio de agua en los barrios Ventilador, Comuna 7, y Alfonso López, Comuna 8, debido a un nuevo daño en una tubería de 3 pulgadas ubicada en la carrera 7A con calle 13, sector La Toma.
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1: El Gaula Militar Huila realizará este sábado 4 de julio la ceremonia de transmisión de mando en Neiva. El mayor Anderson Hernán Castañeda García entregará el cargo al mayor Juan Antonio Alcina Ortiz en un acto previsto a las 10 de la mañana en el batallón Tenerife.
2: La unidad de búsqueda de personas dadas por desaparecidas durante el Festival del Bambuco socializó su labor humanitaria y extrajudicial con cerca de 700 personas. La entidad destacó que la mayoría de los asistentes desconocía su misión y los mecanismos para apoyar la búsqueda de personas desaparecidas.
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1: En lo corrido de 2026, cerca de 500 motocicletas y vehículos reportados como hurtados han sido recuperados en el Huila, según el más reciente balance de las autoridades. Las autoridades indicaron que las personas interesadas en conocer si su vehículo ha sido recuperado deben realizar la verificación ante la fiscalía.
2: Según el reporte de Surabastos, la mayoría de las verduras mantienen precios estables, aunque algunos productos registraron variaciones. El cilantro, la habichuela, la papa común, la papa pastusa bajaron de precio, mientras que el frijol verde presentó un incremento.
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1: Avanza el calendario para las elecciones cafeteras en el Huila, que se cumplirán el próximo 6 de septiembre. Según el Comité de Cafeteros del departamento, cerca de 12.000 líderes ya se inscribieron en este proceso, que entra en una etapa clave durante el mes de julio.
2: La ciclovía regresa este próximo domingo 5 de julio. La actividad se desarrollará entre las 7 de la mañana y las 12 del mediodía sobre la carrera segunda, en el costado del aeropuerto Benito Salas, frente al centro comercial único.
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1: Pitalito adelanta gestiones para fortalecer la conectividad aérea y abrir nuevas rutas comerciales. El alcalde Gider Luna solicitó a Satena estudios para viabilizar vuelos hacia Neiva y Medellín. La iniciativa busca impulsar el turismo, la economía y facilitar la movilidad de ciudadanos y empresarios.
2: La DIAN modificó el calendario de vencimientos tributarios de julio tras la creación de un nuevo festivo nacional. La entidad informó que las obligaciones tributarias deberán cumplirse entre el 9 y el 24 de julio, de acuerdo con el último dígito del NIT, e invitó a los contribuyentes a consultar las nuevas fechas para evitar sanciones.
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1: El desarrollo de estas y más noticias en contados segundos aquí, en el sistema informativo INRAI, El Imparcial.
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4: Esta es la hora en Colombia, son las 12 del mediodía, 6 minutos, 12, 6 minutos. El saludo para todos nuestros oyentes. Avanzamos en esta segunda emisión del Sistema Informativo INRAI, El Imparcial. Les habla Javier Leitón Álvarez. Vamos cumpliendo esta media jornada de ya hoy, 2 de julio de este 2026. Tiempo de actualizar las noticias de Neiva, Huila y Colombia. Tiempo seco en nuestra capital, con una sensación térmica como se había ya preveído, sobre los 34 grados Celsius. Vamos a tener altas temperaturas y vamos a tener esas altas sensaciones térmicas en nuestra capital. Partidos para hoy, 2 de la tarde, España enfrenta a Austria. Buen partido. Aquí España, por supuesto, es el favorito. Lo que ocurre es que después de lo que le pasó a Alemania con Paraguay y después de lo que han sufrido otros equipos grandes del fútbol internacional de selecciones, pues nada está dicho. A las 6 de la tarde, partido de Portugal, de Cristiano Ronaldo frente a Croacia, de Modric. Aquí uno de los dos veteranos del fútbol se va. No logra pasar a los octavos de final de la Copa del Mundo. Vamos a ver qué pasa con Ronaldo, que no ha sido muy protagonista en este Mundial, a diferencia de un Messi, de un Mbappé, de un Haaland, que están dando toda y son hoy por hoy los líderes en la tabla de goleadores. Y finalmente, si usted tiene tiempo y no le da sueño, a las 10 de la noche, Suiza frente a Argelia. Partidos programados y nosotros vamos calentando motores para lo que será mañana también el partido 8 de la noche de la Selección Colombia. Por ahora volvemos a lo nuestro, vamos a hablar de una quebrada que está siendo al parecer contaminada por las aguas hervidas que llegan de varios conjuntos residenciales en el oriente de la ciudad. Allí estuvo la CAN buscando respuestas para saber realmente qué es lo que está pasando. Adicionalmente, comenzó el empalme en Casa de Nariño. Ya llegó esta mañana muy temprano el vicepresidente de la República, José Manuel Restrepo, a la Casa de Nariño a realizar ese empalme con los encargados precisamente por el presidente de la República. Hablamos de San Agustín, que activa un plan de contingencia para garantizar suministro de agua, y también de la captura de alias Changaleto. Con este alias ya se podrán imaginar la calidad de delincuente. Así que bienvenidos, les decimos a las 12:09 minutos en esta media jornada, mientras usted con esta alta temperatura se moviliza en su vehículo particular, en el servicio público, continúa en su punto de trabajo o realiza sus actividades en casa. Nosotros lo actualizamos. Bienvenidos, aquí están todas las noticias.
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4: 12 del mediodía, 9 minutos. ¿Qué pasó finalmente con la visita que se realizó sobre la contaminación que se estaría haciendo en la quebrada del Tigre, una quebrada que queda en el oriente y que le da vida, por supuesto, a toda esta zona, incluyendo Moscovia, en donde muchas personas han ido empezando a llegar allí a pues crear sus fincas de recreo, sus viviendas? ¿Qué resumen se hace de esta visita, Lizeth Karina Díaz? Buenas tardes.
5: Buenas tardes, Javier. Tras una visita de inspección solicitada por los entes de control y la comunidad de Moscovia, fueron identificadas descargas de aguas provenientes de dos condominios hacia la quebrada El Tigre, lo que estaría generando contaminación en la zona. Por ello dialogamos con Catalina Muñoz, profesional de la CAN, quien se refiere a esos acuerdos que se establecieron y que dejó esta visita.
6: La visita que se adelantó el día de ayer, 1 de julio, fue por solicitud directa de los de la Personería Municipal, la Procuraduría Regional, la Provincial y Comunidad de Moscovia. Digamos, la visita se adelantó en una parte del sector donde pudieron identificar, digamos, las descargas de dos condominios, el condominio Altos de la Pradera y Bosques de Cantabria. En esa, pues digamos, la lideró el procurador regional. Dentro de esa visita, pues ellos dejaron unos compromisos. No hicimos recorrido por todo el sector, realmente. La comunidad tuvo su espacio para exponer, digamos, cada una de sus inquietudes o precisiones que quisieran hacer. Dentro de los compromisos principales que se dejaron por parte de la corporación era realizar visita de seguimiento a cada una de las hectáreas de los condominios para verificar su funcionamiento, y esta debía realizarse antes del 30 de julio del presente año.
5: Además, se realizará seguimiento a la reconstrucción de las líneas de conducción y descarga de los vertimientos de los condominios, los cuales habrían sido destruidos días atrás.
6: Otro de los compromisos que adquirimos como corporación es poderles dar traslado de las actuaciones administrativas que se han adelantado con ocasión al tema de los permisos de vertimientos que han sido autorizados y con ocasión a atención de denuncias. Pero pues previamente deberán, pues las personerías y los concejales quedaron de oficiar de manera escrita dicha solicitud. Esos son los dos compromisos principales que tiene la corporación. No obstante, también existe un otro compromiso en el cual estamos inmersos, es en realizar seguimiento una vez los condominios vuelvan a hacer las obras de líneas de conducción y estructuras de descarga de esos vertimientos, puesto que estos fueron destruidos por parte de la comunidad en días anteriores. Sí, son los que no han dejado que estas lleguen a la fuente hídrica de manera directa y como se ha establecido en los diferentes permisos. Igual existen otros compromisos por parte de otras de las entidades que asistieron. Está la personería, que quedó de gestionar y exponer o incidir en el análisis de la situación en las mesas de actualización del POT del municipio de Neiva.
5: La CAN se comprometió a verificar el funcionamiento de las plantas de tratamiento de aguas residuales PETAR de estos conjuntos antes del 30 de julio.
6: Otro de los compromisos es, digamos, el condominio San José, que es reciente, es nuevo, solamente tiene una casa habitada. Deberán adelantar los trámites de permiso de vertimientos o los que ellos consideren necesarios. Otro de los compromisos es el apoyo que quedó el Consejo de dar a la comunidad de Moscovia para que hagan la legalización de las concesiones de agua. Digamos, ellos manifiestan el tema de las captaciones aguas abajo de los vertimientos, pero realmente esas nunca han sido legalizadas. Entonces, pues los permisos de vertimiento se han otorgado con la rigurosidad y objetividad que el trámite requiere y los procedimientos de normativa ambiental establecidos. Por último, es importante precisar que las descargas de los condominios cuentan con permisos de vertimientos autorizados. En este caso, pues hablamos de Villas del Campo, Cantabria y Altos de la Pradera. Y estos se hicieron o se otorgaron debido a la inexistencia de red de alcantarillado en el sector de la ciudad, debido a que no se encuentran en perímetro urbano y dentro del POS vigente del municipio de Neiva, por eso no tienen área de prestación de servicios. Y pues tienen las PETAR, digamos ya el tema de seguimiento se adelanta de manera anual por parte de la corporación y para eso realizan ellos unos monitoreos. Entonces igual quedaron los condominios en hacer muestreos de aguas residuales domésticas de cada una de sus descargas antes del 30 de julio.
5: Pues es el compromiso que se tiene desde la Corporación Autónoma Regional del Alto Magdalena de hacerle seguimiento a esta situación que denuncia la comunidad, pues estaría generando grave contaminación allí en la zona, por lo que las autoridades le han decidido poner la lupa y se espera que antes del 30 de julio pues se realice o se dé cumplimiento más bien con ese tipo de acuerdos.
4: Y muy seguramente, Lizeth Karina, si nos ponemos a hacer un barrido y un recorrido por diferentes escenarios, por diferentes conjuntos residenciales, esas quebradas, esas vertientes están sufriendo de la llegada de aguas. Solo el Magdalena, por ejemplo, no tenemos una PETAR y todas las aguas que produce la capital van a dar al río Magdalena. No hemos sido capaces, y digo no he sido capaces como sociedad, los mandatarios que han pasado, no han sido capaces de tener una PETAR que cuide, por ejemplo, el río Magdalena. ¿Qué será entonces de estas pobres quebraditas, no?
5: Claro, sobre todo precisamente como usted lo decía por el tema también de la infraestructura y muchas ocasiones, también lo decía la profesional, que pues no se contaba con el tema del sistema de acueducto, por lo que allí estas construcciones, estas edificaciones horizontales, pues tienen que tomar ese tipo de situaciones. Sin embargo, ya se le está realizando el tema del seguimiento, todo el cumplimiento para poder evitar ese tipo de contaminaciones.
4: Y se construye no solamente en la ciudad de Neiva, eso ocurre también en varios municipios. Hemos escuchado algunas quejas precisamente de ciudadanos de construcciones y pasa aquí muy cerquita en Palermo, nos lo ha dicho el alcalde del municipio de Palermo. Construcciones, constructoras que realizaron los proyectos y mire, creció el río Magdalena y automáticamente terminaron inundadas porque no tienen las aguas para dónde salir. Son pequeños ejemplos que estamos dando, por eso es importante tener la información completa cuando usted compra un proyecto de vivienda. 12 del mediodía, 16 minutos, vamos a Pitalito Sur del departamento de Huila para hablar de la captura de un sujeto presuntamente intentaba atracar a una adulta mayor en Pitalito. Pitalito, lamentablemente, una ciudad tan bella, tan hermosa, un municipio tan pujante que se ha convertido en epicentro también de hechos delictivos. Fernanda Cortés, con las buenas tardes, hablamos de estos hechos judiciales que han ocurrido en las últimas horas.
2: Javier, muy buenas tardes, es un gusto nuevamente poderlo saludar a usted, a toda la mesa de trabajo y cada uno de los oyentes, y como usted ya lo mencionaba, desafortunadamente Pitalito en este momento siempre ha sido materia de noticia por los hechos delictivos que se registran. También hay que resaltar esas cosas bonitas, pero desafortunadamente también tenemos que contar ese tipo de situaciones que ocurren. Pues la rápida reacción de la policía evitó un presunto atraco contra una adulta mayor en el barrio Los Pinos de Pitalito y permitió la captura en flagrancia de un hombre conocido con el alias de Changalet, Nieto, quien fue sorprendido portando un arma de fuego modificada. Según la información preliminar, el capturado habría intimidado a la víctima mientras en un proceso presunto cómplice lo esperaba en una motocicleta para facilitar la huida. Al notar la presencia de las autoridades, el segundo implicado logró escapar, mientras alias Changaleto fue interceptado y puesto a disposición de la justicia. Escuchemos las declaraciones de las autoridades, quien nos habla precisamente de esa importante captura.
7: Logramos frustrar el hurto del que estaba siendo víctima, una mujer de la tercera edad en el barrio Los Pinos de Pitalí. En el procedimiento capturamos en flagrancia a un hombre conocido con el alias de Changaleto, a quien le fue incautada un arma de fuego modificada, 9 milímetros. Durante la verificación de sus antecedentes establecimos que esta persona cuenta con un amplio prontuario judicial y actualmente cumplía una medida de prisión domiciliaria, situación que evidenciaría su presunta reincidencia en actividades delictivas. En estos momentos fue dejado a disposición de la autoridad competente por el delito de fabricación, tráfico y porte ilegal de armas de fuego, mientras un juez de control de garantías define su situación judicial.
2: Durante las verificaciones, las autoridades establecieron que el capturado cumplía una medida de prisión domiciliaria y cuenta con antecedentes judiciales. Ahora deberá responder ante un juez por el presunto delito de fabricación, tráfico y porte ilegal de armas de fuego, mientras continúan las investigaciones para identificar y capturar a su supuesto cómplice. Son las 12 del mediodía con 19 minutos.
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4: Son las 12 del mediodía, 21 minutos, 12:21. La noticia del momento tiene que ver con la fotografía que se origina desde Casa de Nariño, en donde la administración saliente de Gustavo Petro empieza a entregar los datos y la información a la administración entrante del presidente electo Abelardo de la Espriella. Comenzó esta mañana oficialmente, este jueves, una reunión en Casa de Nariño entre el vicepresidente electo José Manuel Restrepo, designado por De la Espriella, y el ministro de Hacienda Germán Ávila, designado por Gustavo Petro. Ambos designados, reiteramos, para iniciar los equipos de transición de los gobiernos, uno que sale, otro que entra, el próximo 7 de agosto. Van a tener, por supuesto, la gran responsabilidad, cada uno en sus carteras, de liderar este intercambio de información que es tan importante para conocer qué entrega el gobierno de Petro, qué recibe el gobierno de La Espriella. Habla el vicepresidente de la República electo, José Manuel Restrepo.
13: Estamos aquí con la convicción de que se cumple un proceso institucional que además tiene que tener un profundo sentido de transparencia, de verdad en el compartir la información, de compromiso además de que los colombianos conozcan lo que es la entrega de este proceso de gobierno. Estamos aquí también con el convencimiento de que nosotros hemos venido trabajando en este proceso de empalme ya por 8 meses, un empalme anticorrupción sobre el cual venimos trabajando con cerca de 1.300 personas en 22 sectores de la sociedad, donde lo que buscamos es que los colombianos conozcan cómo está operando hoy actualmente el Estado, cuál es la verdad sobre cada uno de los temas que se suceden al interior del Estado y que sea transparente esa información para todo el pueblo colombiano.
4: De acuerdo con estas declaraciones entregadas por el vicepresidente electo, se ha transmitido al gobierno saliente las principales preocupaciones de la Comisión de Empalme, especialmente en materia de transparencia y control de posibles decisiones adoptadas en los últimos días de la administración de Petro. Y mire, y es que hay una que genera preocupación, que fue entregada esta mañana, y tiene que ver con los directores de los institutos colombianos de bienestar en todo el país. Muy curioso, porque duraron más de 3 años y algo más en encargo todos los directores, incluyendo el departamento del Huila. Y curiosamente, escuchen esto, faltando un mes comenzó el concurso y van a quedar ya en propiedad el próximo 5-6 de agosto. Esto, por supuesto, es preocupante porque dejaron pasar 3 años y como 8 meses para que todos estos funcionarios que estaban no en propiedad, ahora sí entren en concurso y queden allí amarrados. Aquí, por supuesto, no estamos diciendo si tienen o no las capacidades. No somos nosotros quien encargados de decir si esos directores tengan o no las capacidades. Lo curioso es que faltando un mes, los van a dejar en propiedad. Escuchemos lo que dijo también el viceministro en cuanto a las solicitudes de transparencia.
13: Vengo también con la convicción de que es muy importante entender cuál va a ser la metodología. Traemos una propuesta metodológica de cómo operar con los comités sectoriales que espero se reúnan desde el día de mañana con los comités sectoriales del gobierno actual, con un convencimiento de que tenemos que arrancar desde el mismo día de mañana hasta el 27 de julio para tener la información completa en 2 etapas, en donde exista la posibilidad de recoger información y poder, a partir de una primera etapa de entrega de información, realizar un conjunto de preguntas y revisiones en detalle de cada uno de esos encuentros que vamos a tener con unos comités sectoriales que están ya definidos por parte nuestra, para conocer también los comités sectoriales del gobierno actual y poder propiciar esta conversación y esta definición además temática, este contenido además que necesitamos para garantizar también el mejor ejercicio como gobierno a partir del 7 de agosto.
4: Es el vicepresidente de la República electo, José Manuel Restrepo, entonces insistiendo en que este empalme que se está dando a partir de hoy con los dos gobiernos, el que entra y sale, que no es un algo hecho protocolario, no, sino que es un ejercicio para identificar oportunidades y riesgos antes del inicio del nuevo mandato. Y por supuesto detectar si definitivamente, como dicen ellos, este empalme tiene temas de corrupción.
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4: Son las 12 del mediodía, 27 minutos, 12:27. Mucha atención porque la Superintendencia Nacional de Salud dio un ultimátum a Nueva EPS para que entregue a más tardar el próximo 6 de julio sus estados financieros correspondientes a las vigencias 2023, 2024 y 2025. El organismo advirtió que el plazo es perentorio e improrrogable. La entidad intervenida por la Supersalud desde abril de 2024 continúa incumpliendo la certificación, aprobación y reporte de su información financiera. Según la superintendencia, entre abril de 2025 y febrero de 2026 se realizaron al menos 5 requerimientos formales sin obtener el cumplimiento total. La Supersalud señaló que estos estados financieros son fundamentales para conocer la situación real de liquidez, deudas y solvencia de la EPS con mayor número de afiliados del país. Además, aseguró que la información permitirá garantizar una transición administrativa transparente para el próximo gobierno.
5: 12 del mediodía, 28 minutos, la policía intensificó los operativos de prevención y control en fincas turísticas y balnearios del centro poblado de La Ulloa, en el municipio de Rivera, con el objetivo de fortalecer la seguridad de los visitantes durante la temporada turística. Durante esta jornada, los uniformados verificaron las condiciones de seguridad de los establecimientos y socializaron con propietarios y administradores las medidas establecidas en la Ley 1209 de 2008 para la prevención de accidentes en piscinas, haciendo énfasis en la protección de los niños y adolescentes. Asimismo, entregaron recomendaciones a turistas y prestadores de servicio para prevenir casos de hurto, promoviendo el cuidado de las pertenencias, el control en el ingreso de personas a los establecimientos y la denuncia oportuna de cualquier situación sospechosa ante las autoridades.
4: Son las 12:29 minutos. 12:29.
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18: Ministra de Transporte de Colombia, María Fernanda Rojas.
19: Pues la aeronave, después de hacer una parte de su trayectoria y de precipitarse en la zona de la playa de Belén, un municipio en norte de Santander, lamentablemente no hubo sobrevivientes en este siniestro aéreo.
16: Regional.
20: El alcalde de Oporapa, Marcos Molina.
21: Y pues no pensábamos que en pleno enero, como es acostumbrado siempre, enero, febrero, es un mes de verano, pero que a raíz del cambio climático y lo que está sucediendo, hoy en día estamos pasando por una situación difícil en nuestro municipio, es lo que se nos ha presentado en el tema vial.
16: Local.
5: Jean Jefferson Pacheco, presidente de la ADI.
22: El tema de infraestructura, sabemos que hay una situación que es bastante preocupante en el municipio. Conocemos que la Secretaría de Educación estima que lo que se requiere, digamos, en recurso económico supera los 125 mil millones de pesos.
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23: Aquí en el sector de Granjas Bajo San Bernardo ha sucedido lo siguiente. Vienen los personajes que envían las empresas y hacen la lectura, discúlpenme la expresión, como se les da la gana. Resulta de que hoy en día les llegó el recibo de la energía por 400 y pico mil de pesos.
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24: Yeah.
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5: 12 del mediodía, 32 minutos. Volvemos con más información. La reconstrucción de la primera fase del Monumento 14 en Neiva está lista para iniciar luego de que el Ministerio del Interior aprobara los estudios y diseños del proyecto. Actualmente, el Programa de las Naciones Unidas para el Desarrollo adelanta el proceso de contratación para dar inicio a las obras. Escuchemos al secretario de Paz y Derechos Humanos, Jorge Lozano.
0: Bueno, hay que recordarle a la ciudadanía que el tema del Monumento 14 es un tema que obedece a una medida cautelar que la jurisdicción impuso al municipio de Neiva en el año 2019, en la que de una u otra forma implementó la posibilidad de tener 15 puntos de interés forense, y el Monumento 14 es uno de estos 15 puntos de interés forense. Gracias a Dios hoy tenemos todos los estudios y diseños aprobados por el Ministerio del Interior para que la primera fase del Monumento 14 se construya en cualquier momento. Ya ellos presentaron todo el cronograma, todos los estudios, los diseños, todos los documentos que nos requirieron. Ya se lo presentaron al operador, que es PNUD, y el PNUD en estos días debe estar haciendo los procesos de contratación internos para empezar con esta obra del nuevo Monumento 14.
5: El Monumento 14 hace parte de los 15 sitios de interés forense protegidos por una medida cautelar emitida en el año 2019.
0: El Monumento 14 indudablemente es una obra simbólica, pero también una solución, porque recuerden muy bien que el anterior Monumento 14, denominado No Me Olvides, contenía aproximadamente unos 220 cuerpos que fueron trasladados justamente para que tanto el GATEF como la Unidad de Búsqueda de Personas Desaparecidas pudieran hacer su labor humanitaria, su labor de identificación de las personas que infortunadamente allí se encontraban y que también pues fueron víctimas del conflicto armado, especialmente en el macrocaso 03, que es el macrocaso de las personas desaparecidas. Y pues una vez tengamos este nuevo Monumento 14, estas personas, estos cuerpos van a volver a ser trasladados allí, y vamos a también a tener la posibilidad de tener una disposición de más osarios y de más bóvedas para que allí podamos seguir con ese trabajo humanitario y con ese acto simbólico y esa digamos justicia, verdad, y reparación en el marco del Sistema Integral para la Paz, para las víctimas, para sus familias, pero también para un municipio que infortunadamente ha recibido los coletazos del conflicto armado.
5: La intervención busca garantizar la conservación de este lugar, así como el avance de las labores de búsqueda e identificación de personas dadas por desaparecidas.
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4: Son las 12:35 minutos, 12:35.
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4: Son las 12 del mediodía, 37 minutos. Esta mañana entregábamos datos de las personas que perdieron la vida en la ruta 45 en un trágico accidente de tránsito. Juan Fajardo nos tiene más detalles precisamente de lo ocurrido el pasado martes y de la invitación que hacen las autoridades, por supuesto, para tener mucha precaución sobre estas rutas, la 45, inclusive la doble calzada que está en funcionamiento. Juan Fajardo con todos los detalles.
6: Javier, buenas tardes. Fueron identificadas las dos personas que perdieron la vida en el trágico siniestro vial registrado el pasado martes sobre la ruta 45 en el sector conocido como Llano del Perezoso, sobre el tramo comprendido entre los municipios de Garzón y Gigante. Las víctimas fueron identificadas como Gloria Doris Nieto Cardona, de 55 años, oriunda del municipio de Albania, Caquetá, y Carlos Alberto Navarro Liberos, de 54 años de edad, natural del municipio de Ambalema, Tolima. Ambas personas se movilizaban en una motocicleta que, por circunstancias que aún no han sido establecidas por las autoridades competentes, colisionó de frente contra una camioneta que transitaba por este corredor vial del centro del departamento del Huila. De otra parte, ciudadanos que se movilizaban en la madrugada este jueves entre los municipios de Garzón y Altamira informaron sobre un accidente ocurrido sobre la ruta 45 en el tramo comprendido entre el centro poblado La Jagua y el peaje del Llano de la Virgen. En el hecho se vio involucrado un vehículo de carga tipo turbo que se salió de la vía nacional y terminó impactando contra un árbol luego de que su conductor al parecer presentara un episodio de microsueño. Pese a la magnitud del accidente, el conductor y otra persona que viajaba en el automotor resultaron únicamente con lesiones de menor consideración. En otras noticias, el personero de Garzón, Eider Steven Morales Vargas, indica que siguen en aumento las quejas de ciudadanos relacionadas con problemas en el sistema de salud local. Según el titular del Ministerio Público, a diario ese despacho elabora un promedio de 4 acciones de tutela.
7: El tema de los medicamentos, continuamos con los incidentes de desacato, con las acciones de tutela. Se ha visto una afluencia de público que no ha parado con ocasión de las fiestas sanpedrinas. Creíamos que iba a ser un poco menos afluido el público, pero ha continuado asistiendo constantemente. Entonces, pues esta problemática se sigue presentando. Estamos pendientes de una reunión con la Procuraduría Provincial, que cambió en cabeza del doctor Ronald en días pasados, y pues estaremos pendientes para hacer la mesa de trabajo y el seguimiento de la acción preventiva que tenemos tanto en la Procuraduría como en la Personería.
6: Un nuevo hecho de inseguridad fue reportado en las últimas horas en la zona rural del municipio de Garzón. Un ciudadano denunció el hurto de su motocicleta ocurrido durante la noche del miércoles en el corredor vial que comunica el casco urbano de la capital diocesana con el centro poblado de Zuluaga. De acuerdo con la información suministrada por la víctima, los hechos se registraron cerca del puente de la vereda Agua Blanca, donde delincuentes se apoderaron de una moto marca NKD identificada con placa EWA91H. Las autoridades fueron alertadas sobre el hurto del vehículo. Mientras tanto, el afectado hizo un llamado a la comunidad para que suministre cualquier información que permita ubicar el automotor y dar con el paradero de los responsables. Juan Fajardo Cerquera con las noticias para el sistema INRAI, Radio Positiva de Colombia.
5: 12 del mediodía, 41 minutos. Volvemos a Pitalito, donde en San Agustín se activó un plan de contingencia. ¿A qué se debe, Fernanda? Buenas tardes.
17: Lices, muy buenas tardes. Así es, pues ante el pronóstico de la llegada del fenómeno del Niño en el sur del país, la empresa de servicios públicos de San Agustín, ESP, anunció la implementación de un plan de contingencia con el propósito de garantizar el abastecimiento de agua potable y reducir el riesgo de racionamiento en el municipio. La estrategia cobra especial importancia debido a que aún no se ha culminado el proyecto de trasvase, una obra considerada fundamental para fortalecer el suministro de agua y brindar mayor estabilidad al sistema de acueducto. Escuchemos a Hermila Alvilaban, quien es asesora ambiental de la empresa y nos habla precisamente al respecto.
24: El IDEAN ha emitido un informe de alerta donde nos informan de que posiblemente para el segundo semestre del año 2026, entre los meses de septiembre, octubre, noviembre, diciembre y enero del año 2027, pues se acerca esta reducción de en precipitaciones, donde se vienen unas reducción de precipitaciones y un incremento de la temperatura. Entonces, la autoridad ambiental, en este caso la CAMP pues, también en su plan de respuesta al plan institucional para la segunda temporada de menos lluvias, pues nos han invitado para que nosotros como empresa prestadora de servicio de acueducto les informemos y alertemos a todos nuestros usuarios para que tomen medidas de mitigación.
17: La empresa también realizó un llamado a la comunidad para adoptar medidas de ahorro y uso eficiente del agua, teniendo en cuenta que las altas temperaturas previstas durante el fenómeno del Niño podrían disminuir la disponibilidad del recurso hídrico.
24: Para estos impactos que se nos avecinan. Inicialmente, nosotros estamos recordándole o le estamos advirtiendo a todos nuestros usuarios para que ahorremos el agua. Empecemos a implementar el uso eficiente y ahorro del agua desde nuestras casas, porque es que desde nuestras casas también lo podemos empezar a implementar.
17: Desde la empresa de servicios públicos reiteraron que el plan de contingencia busca minimizar el impacto de una eventual temporada seca. Sin embargo, insistieron en que el compromiso de la ciudadanía será determinante para evitar un posible desabastecimiento mientras avanza la ejecución del proyecto de trasvase que fortalecerá el sistema de acueducto del municipio. Son las 12 del mediodía con 43 minutos.
4: Muchas gracias, Fernanda. Desde Pitalito vamos al departamento del Caquetá con Jonathan Rodríguez, que precisamente trae noticias de beneficios de ayudas humanitarias a personas damnificadas, esto por las emergencias presentadas en la ciudad de Florencia, en el Caquetá. Buenas tardes.
11: Los saludamos desde la capital del departamento del Caquetá, la ciudad de Florencia, y a esta hora les contamos las noticias más importantes. Mucha atención porque el gobierno Monsalve Ascanio sigue entregando ayudas humanitarias a familias afectadas por la ola invernal en la ciudad. También anuncia una donatón a favor de la familia que lo perdió todo la semana anterior en medio de un incendio en el barrio Rodrigo Turbay. Escuchemos a Neo Meyer Cuellar Castro, jefe de la Oficina de Atención y de Gestión del Riesgo del municipio.
12: Venimos entregando ayudas humanitarias efectivamente a todas las personas que han sido damnificadas de la temporada de más lluvias de la vigencia 2026. Hemos entregado más de 180 kits alimentarios a las familias. Hemos entregado más de 500 tejas de zinc previamente caracterizadas a aquellas personas que han sido víctimas de esa temporada lluvia tan fuerte que hemos sufrido en este año, en esta vigencia. Bueno, por instrucción del alcalde Marlon Monsalve Ascanio, efectivamente pues ya hicimos contacto con esta familia, el mismo día los caracterizamos, subimos ese viernes 26 a Rodrigo Turbay etapa 2, estuvimos atentos a caracterizar a toda la familia, una señora de edad con tres menores, se les dio subsidio de arrendamiento por durante 3 meses, se les otorgó también kit alimentarios y estamos haciendo desde la Oficina de Gestión de Riesgo del Alcalde de Florencia una donatón, una teletón para poder ayudar a esta persona.
11: Y más información les contamos: en riesgo de colapso, línea de interconexión eléctrica Morelia Valparaíso Solita. Ola invernal ha generado el socavamiento de la zona donde se encuentra la estructura. Electrocaquetá ya trabaja en la reubicación de la torre. Y finalizamos el informe con esta noticia: alerta ambiental en el municipio de Belén de los Andaquíes. En las últimas semanas, la Defensa Civil ubicó al menos 3 áreas con pérdida de bosque en la zona de transición andino-amazónica del municipio, generando una amenaza para el medio ambiente y las comunidades. Llueve en la capital caqueteña, la temperatura es de 20 grados centígrados, informa Jonathan Rodríguez para el sistema informativo INRAI, El Imparcial.
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0: Este pedacito de la canción es pura champeta, ¿no?
1: Sí, sí,
0: pura
1: sí, sí.
0: Champeta, puro Barranquilla. Ajá, como sí. Shakira, a través de su producción, fue capaz, por supuesto, de venderle al mundo pues una champeta una vez más, ¿no?
1: Sí, claro.
0: Porque Shakira bailando champeta es espectacular. ¿Usted ha bailado champeta, Efraín?
1: Lo hemos intentado, por lo menos.
0: O sea, nunca.
1: No.
0: Nunca. No, es que bailar champeta
1: lo hemos
0: intentado. Es una cosa seria. Yo hice un curso. Sí, de mucho físico. Yo hice un curso. Fui a la primera clase y no volví.
1: ¿Pusieron la morenaza?
0: No. Ah, te pusieron una morenaza.
1: No, a ti, ¿no? No te pusieron.
0: No, a mí no me pusieron una morenaza. No. A ti te pusieron
2: por
0: una morenaza.
2: Por eso no volvió.
0: Por eso. Que le dio vergüenza con la morenaza. Muy bien. Partidos para hoy, es 2 de la tarde. Es el indiscutiblemente uno de los más importantes partidos que se tiene previstos para esta tarde. España frente a Austria. Portugal, Croacia. Qué partidazo. 6 de la tarde. Esperamos estar allí presentes en este partido. Y el de las 10 de la noche, Suiza frente a
1: pantalla, ¿no?
0: Argelia. Señor.
1: Frente a su pantalla, el televisor.
0: Sí, claro, mi hijo. No, mañana hay que trabajar. Hay noticiero el sábado también. Venimos de un San Pedro, no jodas, no más. Toca tomarse un respiro ante tanta actividad, ¿no? Y ese respiro es importante. Muy bien, Steven López, señor, nos entrega más detalles de los partidazos del Mundial que tenemos hoy.
3: Con las buenas tardes, compañeros. Buenas tardes a todos los oyentes que están conectados con el sistema informativo INRAI, El Imparcial. Aquí iniciamos la información deportiva. Ya todo está listo para el gran encuentro de esta tarde. Bueno, son tres que van a definir a tres clasificados a los 16avos de final. Iniciemos con el de las 2 de la tarde, España frente a Austria. Se espera que el equipo ibérico no tenga problema frente a los austriacos, que de cierta manera en su equipo o en su grupo mejor han mostrado buenos resultados y buenos desempeños más allá de los diferentes marcadores. Recordemos que Austria compartió grupo con la selección de Argentina. Ahora bien, el partido que acapara toda la atención es el que se va a llevar a cabo hoy sobre las 6 de la tarde, hora Colombia. Portugal de Cristiano Ronaldo enfrenta a la selección de Croacia. El duelo europeo tendrá a dos de los jugadores más importantes de los últimos 10 años, Luka Modric por parte del equipo croata y por supuesto Cristiano Ronaldo. Más tarde, sobre las 10 de la noche, jugará Suiza contra Argelia. De aquí saldrá el rival de nuestra selección Colombia. Y hablando de nuestra selección Colombia, esta mañana en Monserrate se evidenció algo particular. Aficionados con la tricolor puesta subieron Monserrate, dicen ellos, entre otras cosas, como cábala para que nuestro equipo gane el día de mañana su partido de 16avos de final, pero sobre todo contrarrestar la fuerza del brujo de la hinchada de Ghana. ¿Y a qué se debe esto? Una teoría que tomó mucha fuerza en las últimas semanas porque Ghana disputó un partido frente a la selección de Inglaterra en la fase de grupos y supuestamente salió un brujo a decir que momentáneamente maldijo, o como decimos nosotros aquí en Colombia, le echó la sal al delantero Harry Kane. En ese partido Kane no marcó gol y desperdició oportunidades muy claras. Dicen algunos que el mismo brujo estaría con malas intenciones sobre nuestra selección Colombia. Y bueno, los colombianos, con el fin de contrarrestar esa energía maligna, pues subió Monserrate, algo que pasa por supuesto en nuestro país. Y bueno, todo esto que sirve como cábala y preámbulo a lo que será el partido, eso sí, en lo deportivo, frente a la selección de Ghana, que tendrá en el banco a Carlos Queiroz, director técnico del conjunto tricolor en el año 2021-2022, y que la verdad salió por la puerta de atrás después de lo que fue la goleada contra Ecuador en Quito en aquellas eliminatorias donde Colombia no clasificó al Mundial. Compañeros, hasta aquí la información deportiva. Estaremos muy atentos para informarles todo lo que ocurra en la tarde y noche de hoy y ya lo que será el preámbulo de nuestro partido o el partido de la selección Colombia, pero es nuestro equipo frente a Ghana. Colombia se juega el paso a 8avos de final. Hasta aquí la información deportiva.
0: Muchas gracias, Steven. Mire, vi un video del... Yo no lo había visto, ¿no? Entonces, claro, el famoso chamán, bueno, el del otro equipo, saca unos talcos y los coloca en la palma de la mano y empieza a expulsarlos, ¿no?
1: Ajá,
0: sí. A soplarlos, y eso supuestamente pues es un acto de maldición místico, para nuestra selección.
1: No,
0: oiga, en Barranquilla se montaron un video.
1: ¿Ah, sí?
0: ¿Usted ha visto en Barranquilla cómo celebran los carnavales con polvo? Pues hicieron un video fantástico. Vamos a ponerlos en redes para que nuestros seguidores lo vean. El colombiano no se queda con ninguna, ¿no? Pues imagínese, subieron hoy a
1: Monserrate.
0: A Monserrate. Ay, Dios. Esa es mi gente, esa es mi Colombia.
2: Uruguay, Argentina, Colombia. US, England, Germany, France. South Africa, España, México, Japón. Korea, Netherlands.
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6: 12 del mediodía, 53 minutos, el fenómeno del Niño traerá altas temperaturas y un déficit de lluvias que podría afectar la producción de arroz durante el segundo semestre de este año. Así lo señala el gerente general de FEDEARROZ, Rafael Hernández.
7: Se va a caracterizar el fenómeno del Niño por las altas temperaturas y la disminución en las lluvias, va a haber más sequía. La primera recomendación es que se va

0: En más noticias, la Policía Metropolitana de Neiva señala que durante el mes de junio la mayoría de las víctimas de homicidio en la ciudad continúan siendo hombres y gran parte de esos casos estarán relacionados con ajuste de cuentas. Al respecto, el coronel Héctor Jairo Betancur.
1: Digamos que está bastante desagregado, la mayoría han sido masculinos, las personas que han perdido la vida. La comuna 9, la comuna 8 y la comuna 6 son las que, digamos, llevan la mayor carga. Pero con ello se ha logrado trabajar también fuerte en dinamizar y se han hecho diferentes resultados para sacar de circulación algunas personas que han cometido estos ilícitos e incluso algunas investigaciones en menos de 3-4 meses se han sacado adelante y se logra la judicialización completa pues de las personas que cometieron el hecho. Esto sería pues a grandes rasgos como las comunas mayor afectadas, no con esto queriendo indicar que en otras no se presente, pero pues focalizamos de acuerdo al evento que se vaya presentando con las capacidades que tenemos y la información que nos brinda la comunidad.
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3: Son las 12 del mediodía, 55 minutos. Finaliza la presente entrega del Sistema Informativo INRAE, el imparcial, en este jueves 2 de julio, año 2026. Desde la ciudad de Neiva les hemos acompañado
0: Lice Díaz.
3: En Pitalito, en la lectura de información, nos acompañó Fernanda Cortés. Y aquí en la ciudad de Neiva, quien les habla, José Efraín Valdés Castaño. Todos bajo la dirección general de Javier Leitón Álvarez. Los invitamos para que permanezcan siempre en nuestra sintonía. Buen almuerzo.
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0: Las 12 y 57 minutos.
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0: La 1:09.
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0: La 1:38.
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1: La 1:45.

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0: Las dos en punto.
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0: las 2 y 39 minutos.
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0: las 2:47.
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0: Las 3 y 58 minutos.
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0: Las 4 y un minuto.
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2: A ver, hola, sí, ¿qué tal? A ver, ¿cómo me escuchan? ¿Me escuchan? ¿Cómo me escuchan? Creo que ya un poquito mejor, ¿sí o no? Ya no estoy hablando así como entró un tubo, dijo un amigo, ¿no? Yo creo que estamos mejor ya. 4:05 PM, mis amigos. Hola, ¿qué tal? Buenas tardes. Buenas, buenísimas tardes. ¿Cómo se topan sus personas? Aquí estamos una vez más.
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2: 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Aquí en HJWK. 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Y a las 4:06 PM, también estamos en una presentación del Dindal Campestre, su centro de evento.
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2: Por el caminito largo y ancho, como siempre, con la dirección de Javier Leitón Álvarez. Y quien les habla, les gana y les parla a su amigo el viejo Willy Sabí. Ese soy yo, un amigo más. Que les dice a todos bienvenidos a compartir en esta tarde de jueves.
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2: Recuerden, ya hoy es jueves, cuernes, vísperas del viernes, jueves 2 de julio del 2026. Y aquí vamos hasta las 6 de la tarde con lo mejor de la música popular. Recuerden, 320-327-5767. 320-327-5767. Está hablando grueso. 320-327-5767, nuestra línea habilitada para esta tarde de jueves. Ya se siente el fin de semana. Dijo un amigo, huele a guaro ya. Y la Selección Colombia que no ayuda. Mañana un motivo más para beber. Juega nuestra Selección Colombia. Viernes. Pierda o gane. Eso se va a ver, señores. 4:07 PM, mis amigos. Son las 4:07 PM. Bienvenidos a De Regreso al Rancho por el caminito largo y ancho. Tarde de jueves. Para compartir, para disfrutar con HJWK. 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
3: Bueno, Willy, ¿qué tal si me mandas una la mero, mero macho, güey?
2: Con Anthony Zambrano. 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
1: Ok, por el caminito largo y ancho, 4:16. 4:16. Compartimos a esta hora lo mejor de la música popular a través de HJWK, mi emisora, su emisora, nuestra emisora.
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1: Bien, por acá un abrazo muy especial y las buenas tardes. A propósito, un fuerte apretón de manos para nuestros amigos que comparten a esta hora con nosotros, ¿no? Lo mejor de la música popular. Recuerden, 320-327-5767. Nos dicen por aquí buenas tardes. Oiga, que llegó la alegría en julio. Don Rodolfo Manuel Díaz, un abrazo especial para usted, don Rodolfo Manuel. Bienvenido a esta hora de regreso al rancho por el caminito largo y ancho en esta tarde de jueves. Sí, señores, oiga, ya me estaba quedando por ahí, tarde de jueves. Juernes, como dicen los muchachos. Oiga, a propósito, el saludo especial y fuerte apretón de manos para nuestro abogado y concejal, el abogado Miller Osorio Montenegro, que hoy se encuentra celebrando un año más de vida. Hoy se encuentra compartiendo con su señora esposa y bueno, con todos los allegados de él, ¿no? Hoy sí no se quiso dejar a ver por acá, oiga, para él de... sí, para haberle echado un huevo. Miller Osorio Montenegro, un abrazo especial, mi amigo. Felicitaciones, que sean muchos años más. Ajá, estaba por el otro lado. Que sean muchos años más de vida, Miller Osorio Montenegro, hoy celebrando un año más. Felicitaciones, que el Todopoderoso lo colme de mucha sabiduría, lo siga colmando de mucha sabiduría y también mucha salud. De aquí en adelante, al abogado y concejal Miller Osorio Montenegro, hoy de cumpleaños.
2: ¡Felicitaciones!
1: Y pues por acá estamos recibiendo, si no, todos los detalles que le quieran dejar. Se los pueden dejar aquí en HJWK, que yo con mucho gusto se los entrego. 4:18, 4:18. Un abrazo especial esta hora para nuestro gran amigo allí en la ciudad primaveral. El abrazo especial allí en la ciudad primaveral, el corregimiento de Río Frío. Don Gerardo Torrejano, el hombre del chupi chupi, que se prepara ya para hacerle fuerza a la selección y para, como se dice por ahí, ¿no?, pegarle al frasco.
3: ¿Aló?
1: Órale, buenas tardes, ¿con quién tenemos el gusto?
4: ¡Hola, Willy, Willy!
1: ¡Hola, mijito! ¿Cómo me le va?
4: Bien, disfrutando la tarde con la buena programación de Regreso al Rancho.
1: Eso, oye, ¿y dónde anda? ¿Le escucha por acá como lejos, hermano?
4: No, es que estoy en la casa.
1: Ajá, ¿pero lo tiene aquí en altavoz?
4: No, solo que estoy un poquito lejos del radio.
1: Ah, ya. Pégase un poquito más al celular para escucharlo.
4: Listo, Willy. Willy,
1: hágale.
4: Para pedirle la canción Ángel o Demonio.
1: Ajá. ¿Cuál prefiere usted? ¿Cómo la quiere usted? ¿Un bien ángel? ¿Usted la quiere bien ángel o bien demonia?
4: Pues depende.
1: Ah, depende. ¿De qué depende?
4: ¿De la situación?
1: Bueno, un abrazo entonces y gracias por comunicarse.
4: Bueno, chao, Willy.
1: Chao, mijito, un abrazo ya para nuestro fiel oyente que siempre está a esta hora.
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1: Por el caminito largo y ancho. 4:20 y a esta hora también, pues nuestro abrazo y esperando, ¿no?, que le haya ido muy bien en la cirugía hoy a nuestro oyente que siempre está al ping-pong con HJWK. Él le sonaba a su Marvel, ¿no?, dándole ese mensaje y esa fuerza para que la cirugía que le realizaron hoy pues le haya salido muy bien y la podamos tener nuevamente con nosotros compartiendo aquí a través de HJWK. Doña Luz Marina Díaz, en oración, pronta recuperación, y ya nos estaremos encontrando, ni más faltaba, aquí a través de HJWK. O si alguien ahí tiene algún dato, doña Luz Marina, de que nos cuente a ver cómo le fue ella en la cirugía hoy, pues con muchísimo gusto, aquí estamos, como dice ella, estamos como el conejito, ¿no?, con la oreja así paradita, escuchando y disfrutando a esta hora de HJWK. 4:20.
3: ¿Aló? ¿Aló?
1: ¿Tú, ¿quién anda por ahí? Buenas tardes.
5: Sí, don William, muy buenas tardes.
1: Buenas, ¿con quién tengo el gusto?
5: Con Marianelli Aviles Tobar, don William.
1: Hola, doña Marianelli, ¿usted me llama de qué parte es? ¿De qué sector es?
5: De Estadio Espina Pérez, inspección de... Es de acá de Palermo.
1: De Palermo, sí, de Ospina Pérez. Oiga, sí, señor, por ahí he pasado. Bueno, doña Marianelli, gusto en saludarla y bienvenida de regreso al rancho.
5: Gracias, don William. Don William, para pedirle un favor.
1: Señora, ¿qué sería?
5: A ver si mi hijito me hace el favor y me saluda a mi hijo y nieto, porque pues yo soy la que lo he criado, ¿no?
1: Sí, claro. ¿Usted es madre, abuela?
5: Sí, señor.
1: Uh-huh. ¿Y qué, está de cumpleaños?
5: Estoy cumpliendo años. Sí, señor, está cumpliendo 15 años aquí en la vereda Gordalito, especial en la vereda.
1: Oiga, pues muchas bendiciones y felicitaciones para este nieto e hijo. ¿De quién estamos hablando? Sí,
5: señor. ¿Señor?
1: ¿De quién estamos hablando?
5: De Joan Steven Avilés Pulido.
1: Joan Steven Avilés Pulido, hoy de cumpleaños allá en Ospina Pérez, en la vereda Guadalito.
5: Que me haga el favor y me lo salude, claro. Y para decirle que... Feliz cumpleaños de parte de sus abuelos, nietos, de la mamá y todos los tíos y primos.
1: Bueno, que así sea y que sean muchos años más con salud.
5: Deja un poquito la pereza porque es muy flojo.
1: Ay, qué muchacho, oiga. Estos muchachos ya ahora en día son así de flojos, oiga. Hay que estarlos arriando.
5: Sí, don William. Entonces, si me hace favor y me le pone la canción de Antonio Aguilar, don William.
1: Ah. Una Antonio Aguilar, ¿cuál? ¿La de cumpleaños o qué? Bueno, voy a buscarle con mucho gusto. Por lo pronto, muchas bendiciones y felicitaciones ahí para él y que Dios lo bendiga y que le ilumine.
5: A ver si me hace favor y me pone una cancioncita para mí.
1: A ver, ¿cuál es la suya?
5: Esto, me hace falta tu calor, de Darío Gómez.
1: Ajá, me hace falta tu calor. Ajá. ¿Está haciendo frío entonces por allá,
5: sí,
1: o qué?
5: Está haciendo frío, don William, sí. Por acá está esta tarde haciendo frío.
1: Ah, bueno, con razón le está haciendo falta el calorcito, oiga.
5: Sí, señor.
1: Listo, doña Maranelli, un abrazo, Dios la bendiga y gracias por comunicarse desde Ospina,
5: bueno,
1: Pérez.
5: Bueno, William, que esté bien, ¿oye?
1: Bueno, para la gente, si bendiciones, para la gente de Guadalito, allá en Ospina Pérez, el municipio de Palermo, un abrazo, gracias por estar a esta hora.
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1: Pues llega por aquí Freddy Montoya, Luisito Muñoz y don Darío Gómez.

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1: Ok, con mucho gusto la hora, 4:31 minutos. Son las 4 de la tarde, 31 minutos.
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1: Bueno, señores, continuamos. Continuamos a esta hora de regreso al rancho, 4 de la tarde, 44 minutos. Aquí estamos, 4 de la tarde, 44 minutos, compartiendo con ustedes lo mejor de la música popular mientras usted se prepara para su regreso al rancho. Mientras todos nuestros amigos recolectores también ya comienzan a hacer su último pepeo, si no, a recoger sus últimas pepitas y salir ya para la casa. Oiga, a propósito, el abrazo especial a esta hora y las buenas tardes y bienvenida a esta hora.
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1: Para nuestros amigos allí en Aipecito, si no, gracias por estar en sintonía allí para la teacher Norma, para su esposo. Y bueno, para todos los trabajadores, si no, ellos ya se están preparando para descansar, ya después de un jornal. Sí, ahí en la recolección del café. Para ellos un abrazo. Y doña Isabel Castillo, bueno, ella está aquí en la ciudad de Neiva, ¿no? Pero sabemos también que nos escucha y está muy atenta también a la programación de HJWK. Muchas gracias, profe. Allí en Aipecito, ¿sí o no? En el corregimiento de Aipecito, ahí en la finca a esta hora tomando tinto, ¿sí? Y escuchando de regreso al rancho y viendo ahí cómo comienzan a llegarles todos los trabajadores, ¿sí?
2: ¿Aló?
1: A través de la línea celular, buenas tardes.
3: Muy buenas tardes, Willy.
1: Órale, buenas tardes.
3: También primero para felicitar al doctor Miguel Osorio, que está de Happy Elgin.
1: Ah, sí, está de plácemes hoy, sí, muchacho.
3: Y por ahí, pues claro, por acá regreso al rancho para felicitar pues, a mi hermana Luz Marina, mi hermana Amanda, mi hermana Miriam, que sí está en sintonía. Para allá, para mi cuñado Álvaro Falla, para mi hermana Marlene, que está por allá en Achente.
1: Sí.
3: Achente, y por allá, pues, para pa mi sobrina María, que está por ahí en Aipecito, está por allá María Triviño.
1: Sí,
3: también,
1: sí.
3: Y por acá, pues, para todos los Triviños, también para mi hermana, porque tengo muchas hermanas, para mi hermano Gustavo Ninfa, Bárbara y todo eso. Bueno, muchas gracias, señor Willy, por felicitarnos y todo eso. Bueno, muchas gracias.
1: A usted, mi amigo, un abrazo, una feliz tarde. Gracias por estar a esta hora también con HJWK.
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1: 4 de la tarde, 46 minutos. Un abrazo para nuestros amigos allí en el municipio de Suaza. Un abrazo para mi gente de Sauza Vela. La bullería a esta hora. Ahí para Mercedes Outdoor. Y para todos nuestros amigos que hacen parte del cuerpo de bomberos.
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1: No creo que vayan de regreso al rancho, ¿sí o no? Creo que están trabajando ya muy juiciosos. Para usted, Moisés, nuestro cariño, comandante del cuerpo de bomberos del municipio de Suaza, a esta hora con HJWK. Bueno, de pronto algunos iban a descansar, otros se quedan ahí en la estación, ¿no? Don Pedro Gómez, el hombre de la celosa.
4: William, buenas tardes, reportando sintonía total desde acá de la calle 10, un poco la tarde más bien fresca.
1: Sí, sí, mire.
4: Gracias
1: que sí.
4: Gracias a Dios. William, para saludar al doctor Miller Osorio en sus cumpleaños, que cumpla muchos años más.
1: Sí, que así sea.
4: De todo aquí, ahí del Combo Madrugador, un saludo especial para usted también.
1: Gracias.
4: Y una buena canción, El Pegado, de una de Johnny Rivera y William. Gracias, buena tarde.
1: Ah, bueno.
4: Sintonía total, como siempre.
1: Bueno, muchísimas gracias a usted, mi amigo. Un abrazo. Entonces, como siempre, ahí trabajando muy juicioso ahí en la caseta La Celosa. Esto es por los lados de el centro de Neiva, ¿no? Esto es en la 10, entre sexta y séptima. Un abrazo también a esta hora para nuestros oyentes. Doña Teodolinda Sacanamboy. Casi se me pega la lengua, oye. Teodolinda Sacanamboy, un abrazo especial para ella. 4:47, ya la escuchamos porque...
2: ¿Aló?
1: Órale, buenas tardes, ¿con quién tenemos el gusto?
5: Muy buenas tardes, ¿no? Muy bien.
1: Hola, sí, mijitica, buenas tardes, ¿cómo me le va?
5: Excelente, gracias a Dios, pensándolo mucho porque hace mucho rato no lo he podido saludar.
1: Ah, bueno, muchas gracias, pensándole aquí estamos.
5: Feliz tarde y feliz de escuchar esos buzorrones que tiene HJWK.
1: Sí,
5: para desearle un feliz cumpleaños al doctor Millar, razón que lo extrañé en la emisora. Yo, bueno,
1: sí.
5: No quiso que le perdieran el bizcocho ahí antes,
1: no,
5: que le en el otro lado.
1: El muérgano no se quiso aparecer hoy, hoy le vamos a,
5: ¿no le digo?
1: A totear un huevo y no quiso.
5: Ay, ven, no, es mejor dárselo en tortilla.
1: ¿Ah, sí?
5: Sí, claro.
1: Sí, hoy
5: ¿cómo ha estado?
1: Muy bien, sí, señora. No quiso aparecer hoy. Le dijimos, venga, que aquí le tenemos su huevo y no quiso.
5: Bendito Dios, no, pero así no me abren tortilla, que se lo meto, pero yo tampoco me gusta que me lo echen en la cabeza. No, ni por chiras.
1: Se salvó, le cuento, se salvó.
5: Ay, María, por Dios.
1: Ah, bueno, mi amiga, muchas gracias.
5: Desearle un feliz cumpleaños. Dios quiere que mañana esté para que me le dé un apretoncito, mano, y dígale que aquí pues Gloria sí. Gómez, que es una cliente de él.
1: Ah, bueno.
5: Que me ha sacado en dos necesidades que he tenido y ha sido una bendición para mí que me hubiera puesto en el camino.
1: Sí.
5: Le deseo un feliz cumpleaños, que Dios lo conme muchas bendiciones y lo tenga por mucho tiempo, nos dé la oportunidad de apoyar a la gente que necesitamos de una persona
1: sí, como
5: humanitaria
1: él.
5: Como es él, que eso sí. Es una bendición que Dios nos puso en esa emisora.
1: Sí, señora. Y,
5: como todas las cosas que Dios le ha puesto a la emisora, que son gracias a don Eli por haberle dado la oportunidad de fundar esa empresa y darnos tantos beneficios a la sí, comunidad, señora. Porque eso sí. Es lo que tenemos que ser agradecidos con lo que
1: eso es verdad. Recibimos. Bueno, muchas gracias, oiga, por esas palabras. Esas son las palabras que nos llenan aquí y nos dan ese valor para seguir adelante. Sí,
5: ay, María, es que yo no me enamoro sino de... Ahora Cristalina mejoró un poquito la programación, ¿verdad? Ya mejoró un poquito, como que le sirvió que el patrón se le diera yo, pero sí ha mejorado un poquito la programación. Entonces ya no los cambiaron. Si eran ustedes, entonces lo pongo en Cristalina porque yo siempre me acuesto tardecito.
1: Ajá,
5: y soy media, bueno. Entonces yo sin música no soy nada, papá. Yo tengo 70 años, pero yo sin música...
1: Sí, sí.
5: No, a mí toda la música no me molesta. El baile y menos, entonces ahí está, papá.
1: Bueno, hágale, mijita.
5: No me lo pude San Pedro y en San Pedro, pero bueno, ya vendrá otra canción, papá.
1: Para el próximo, San Pedro lo quieren de ¿sí? aquí para abajo.
5: Que Dios me le dé muchas bendiciones y una feliz tarde. Si me puede hacer con cualquier cancioncita que tenga de Arely Senado, todas son hermosas. Esa mujer tiene una música muy hermosa.
1: Ah, no, sí,
5: no, Arely, sí. No le pido de Claudia Colombia porque nunca ponen música de Claudia Colombia porque todas son románticas.
1: A esta hora no, a esta hora Claudia no, Colombia no.
5: Sí, bueno, no, ya es que a mí me gusta mucho la música romántica, pero de vez en cuando sí. Ponen una cancioncita romántica, pero yo sé que hasta ahora no. Que tengan una excelente tarde, Dios les bendiga.
1: Bueno, gracias a usted, mi amigo, un abrazo, feliz tarde. Qué bueno ya escuchar a nuestros oyentes y saber que pues tienen esa satisfacción cumplida con el abogado Miller Osorio Montenegro, que hoy está celebrando un año más de vida. Sí, felicitaciones para él. 4:50 minutos, ahora sí, doña Teo, la escuchamos.
6: Buenas tardes, Julián, la hablo está fiel oyente, Dios me lo bendiga.
1: Amén.
6: Para saludar allá en el pan del roble a Eva, mi hermana, a mi sobrino, a mi señora madre, en la torre, a doña Elisa y a su esposo e hijos.
1: Sí.
6: Y a todas mis hermanas y hermanas en diferentes veredas del municipio de Campo Alegre. Atentamente, tío Linda Sacanamoy desde la vereda Palmar Alto.
1: Muchas gracias, doña Teolinda.
6: Muchísimas gracias por este maravilloso programa.
1: Ok, ni más faltaba. Muchas gracias, doña Teolinda Sacanamoy desde la vereda Palmar Alto. 4:51.
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1: Bueno, Johnny Rivera, acompañado de Arely Senao. Buena pareja a esta hora, doble caso.

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1: Ok, con gusto la hora, son las 5 de la tarde, un minuto avanzamos a esta hora.
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1: Sí, señores, 5 de la tarde, un minuto.

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3: Sí, señores, a esta hora vamos de regreso al rancho. 5 de la tarde. Canta el gallo gallino, canta Cornelio. 5 de la tarde, 10 minutos. De regreso al rancho por el caminito largo y ancho. Buenas tardes para todos nuestros oyentes a esta hora. A ver qué nos dicen, bienvenidos.
4: Don Willy, buenas tardes, buenas tardes.
3: Buenas Hola, tardes.
4: Con Reinaldo Díaz.
3: Hola, viejo rey.
4: Ahí de camino al rancho por el caminito largo y ancho.
3: Sí, señor.
4: Ahí. Saludar a la prima, Luz Marina Díaz. Allá hablé, le pusieron la cirugía que tenía pendiente, se la pospusieron. De pronto para el lunes.
3: Ay,
4: la pospusieron.
3: Bueno.
4: En todo caso, pues, que Dios quiera le salga todo bien.
3: Sí, debe ser así, Dios
4: mediante. Para saludarlo a ustedes, saludar a todo el equipo de trabajo.
3: ¿Eh?
4: Y muchas gracias por preocuparse por la prima.
3: No, ni más faltaba, una gran amiga.
4: Ahí para pedirle el doble caso.
3: A ver.
4: Nadie es eterno en el mundo.
3: Sí.
4: Y el del Corral de Piedra, de Antonio Aguilar.
3: Ajá.
4: Muchas gracias, buena tarde.
3: Bueno, buena tarde para usted, mi amigo. Y bueno, pues gracias por la noticia. Oiga, que bueno, le dejaron la cirugía para la otra semana. Y bueno, esperando que se la realicen, ¿no? Sí, que se la realicen, pues para... Pues entre más rápido, todo mejor. Y pues con eso la enfermedad pues no va avanzando. 5 de la tarde, 11 minutos. 5:11 minutos. De regreso al rancho. Por el caminito largo y ancho. En esta tarde de jueves.
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3: ¿Quién anda por la línea celular? Buenas tardes.
5: Buenas tardes.
3: Buenas tardes.
5: Habla con Luis Felipe Narváez, ya que la verá la esmeralda de Aipe.
3: De Aipe, hola Luis Felipe. Buenas tardes, bienvenido a De Regreso al Rancho. ¿Cómo va todo?
5: Pues bien, porque nos está cayendo un páramo de bueno, porque ya está haciendo duro el verano.
3: Sí, y a esta hora que está cayendo agüita, entonces por ese sector.
5: Sí, señor, está paramando.
3: Está la tarde como les gusta mucho, una tarde paramosa, ¿sí o no?
5: Para esta.
3: Sí, una tarde ahí para la moza, estos muérganos, oiga. Bueno, Luis Felipe, muchísimas gracias.
5: Bueno. Para enviarle un saludo a don Jorge Sala.
3: Sí, claro, con mucho gusto. Lo escuchamos.
5: Y a Martín.
3: Ajá.
5: Y a todos los que me están escuchando.
3: Bueno, y a todos. ¿Usted ya de regreso a la casita o ya está en la casita?
5: Sí, señor, ya sale del trabajo porque el páramo me hizo venir.
3: el agua lo hizo guardar, ¿sí o no? Ah, pues qué bueno que por ese sector de ahí esté cayendo agüita. ¿Algo sí, más, mi amigo Luis Felipe?
5: No, por lo pronto no sería más.
3: Bueno, mi amigo, un abrazo y bueno, que se tome un cafecito, un agua panelita bien caliente a esta hora.
6: Sí, señor, don William.
3: No, ni más faltaba, con mucho gusto, mi amigo. Una feliz tarde.
5: Gracias, don William, lo mismo.
3: Bueno, feliz tarde. 5:12 minutos, 5 de la tarde, 12 minutos. Un abrazo muy especial esta hora también para nuestros amigos allá en la vereda San Francisco. Dice por acá, disfrutando de un clima maravilloso. El abrazo ahí para don Miguel, para María Eugenia, Ancisa y el sacerdote Ramiro Charri, que como siempre está invitando todos los domingos a las 10 de la mañana. Ya pasaron las fiestas, mijito. Ya pasaron las fiestas, hora de recordar que hay un Dios Todopoderoso y que quiere darle gracias, ¿sí o no? Así que el domingo 10 de la mañana, ahí en el Santuario del Señor de los Milagros, allí en la vereda San Francisco, pues a darle gracias a Dios porque tuvo en la fiesta, rumbió, pasó bueno y bueno, no le pasó nada. 10 de la mañana, ¿no, Nancisar? Con mucho gusto, ahí está, ahí en la parroquia del Señor de los Milagros, allí en la vereda, ahí en San Francisco, si no, allá arriba en aquel alto.
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3: Bueno, de regreso al rancho, por acá nos dice, buenas tardes, Willy, me coloca música de Franco, tiene que ser de Andrés Franco, si no. Un abrazo entonces para el viejo Jonathan, ya le buscamos una Andrés Franco, ni más faltaba. 5 de la tarde, 14 minutos, 5:14, vi que estaba por ahí como que sonando la línea celular, ¿o no? Bueno, vamos ya de canciones, a lo que vinimos, pues, papá, a escuchar música a esta hora, lo mejor de la música popular, y bueno, las que ustedes programan, teléfono a la 1, teléfono a las 2, y teléfono a las 3.
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3: Don Darío Gómez y Antonio Aguilar.
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1: Ok, con mucho gusto la hora. 5:30 minutos, mi gente. Avanzamos en esta tarde de jueves.
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1: 5:30 minutos.
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0: las 6:01.
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0: Las 6 y 17 minutos.
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Las 6:24. 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